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7: Adiós al tráfico. Una de las obras más esperadas de la zona metropolitana ya es una realidad. Este viernes a las 11 de la mañana se inaugura el megapuente vehicular en la intersección de Circuito Potosí y Valle de los Fantasmas. Con una inversión de más de 300 millones de pesos, esta infraestructura busca reducir tus tiempos de traslado y mejorar la conectividad de miles de automovilistas diariamente. Toma tus precauciones y disfruta de esta nueva vialidad.
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7: Indignación total. Continúa la cruel matanza de perritos en la capital potosina. Vecinos de la colonia Gabriel Martínez reportan la muerte de al menos 6 mascotas por envenenamiento en la vía pública. El químico utilizado es letal y representa un grave peligro, incluso para los niños que juegan en la zona. Las familias afectadas ya exigen a la fiscalía abrir las carpetas de investigación y castigar con todo el peso de la ley este maltrato animal.
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0: Bueno, perfecto. San Luis Potosí, las 6:00 p.m, ya con 9 minutos en este preciso momento. Te saluda tu amigo de siempre, Alexis Rodríguez. Bien contento de estar de regreso en esta cabina, compartiendo micrófonos con el estimadísimo Toño Arroyo, locutor del rollo.
1: Mi estimado Alexis, bienvenido a la señal de Candela. Qué buena onda que andas por acá. Y bueno, bienvenido. Hoy, muy cierto, es cumpleaños. Es el onomástico de Martín Anguiano.
0: Es correcto.
1: Al cual le mandamos salud enorme, que seguramente debe estar en el agua sumergido.
0: Sí. Ajá. Sí me dijo, me mandó foto.
1: Sí, sí, sí. En una alberca porque tenía ganas de echarse un chapuchón.
0: ¿Ah? Sí. Es bueno. Por eso que vamos a estar acá cubriendo su espacio. El día de hoy, el día de mañana, mi estimado Toño Arroyo, vamos a estar compartiendo cabina y micrófonos contigo y con toda la banda de Candela 94.1 FM.
1: Venga, perfecto. Va que va, muchachos. Pues bienvenido, mi estimado Alexis, que la banda se reporte.
0: Pues sí, que se reporte con nosotros, que nos cuente lo que andan haciendo en este viernes a través del WhatsApp 4447-029490. Si lo dije bien, ¿verdad?
1: Sí.
0: No, pero es que luego me confundo, pues es que una cosa y otra.
1: Ah, perfecto, perfecto, mi Alexis.
0: Pero ahí está bien, pero que la banda sé que se reporte con nosotros, que nos diga qué andan haciendo, solicite sus canciones, mande sus saludos y nosotros con todo gusto los vamos a estar complaciendo.
1: Efectivamente, que nos pasen el chisme, el pronóstico de los partidos del día de hoy. ¿Quién juega al rato?
0: Ahorita a las 7. Me parece que se va a enfrentar Estados Unidos contra Paraguay, si no me equivoco.
1: Ah, es cierto.
0: Hace un rato estuvimos viendo, se enfrentó Canadá contra Bosnia. No, a ver, espérame, ahorita te digo.
1: Contra Chipre.
0: contra Camboya, creo.
1: Dios.
0: No, se enfrentó, sí, contra Bosnia, justamente Canadá y contra Bosnia se enfrentaron a la 1:00 p.m, quedando 1-1. En este encuentro, y Estados Unidos juega ahorita a las 7 contra Paraguay.
1: Ah, perfecto. Entonces, saliendo de aquí, me lanzo a ver este partidito que se va. Dijo aquel, va a estar versallesco.
0: Pues a los bares no vas a poder, porque ya ves que les pusieron sanción. Bueno, les dijeron que a los bares,
1: sí, sí,
0: donde los retransmitieran, iban a cobrar 35 millones de pesos a quien los cacharan.
1: La chingalitos perros.
0: Oye, ¿sí viste el partido de ayer? Es diferente escucharlo en el radio, escucharlo aquí. ¿Viste el partido de inauguración de ayer?
1: Sí, fíjate que estuvo... bueno, lo único que... ya me voy a extender, ya me puse nervioso porque si no voy a extender y no voy a acabar. Pero sí, sí lo vimos. ¿Cómo viste la selección mexicana?
0: Fíjate que aunque fue un partido como de trámite, le dicen muchos, la verdad es que sí se vio una selección mexicana muy superior a la selección de Sudáfrica. Bueno, pienso yo, pero pues bueno, se notó. Dos goles por cero, aunque pues se terminó el encuentro con dos expulsiones, una por parte de la selección de Sudáfrica.
1: Hijo, ahora,
0: Daniel, de no te canijes, Daniel. Tenía que ser Daniel, hombre.
1: Híjole. Y luego dice que somos nosotros. Hijo de ti,
0: muñeco. Saludos ahora al Dani Mix, DJ, que ya está acá con nosotros también. No, te digo que pues expulsados dos jugadores, uno por parte de la selección de Sudáfrica y el otro de la selección mexicana, pero pues aún así nos llevamos el triunfo.
1: Sí. Estuvo bueno, fíjate que a mí lo único que me gustó fue cuando terminó de cantar el himno nacional, el potrillo.
0: El potrillo.
1: Que ahí hubo un ratito, unos 10 segundos, 15 segundos, que aparentemente es poco tiempo, pero fue un buen de tiempo, unos 15 segundos, donde todo el estadio estaba pues en la algarabía justo después del himno nacional de México. Fue un momento muy perrón, muy chido, la neta del planeta. Y luego ya vinieron las cosas... del juego y cosas de esas que, ay Dios, pero bueno, ya entraremos en detalle en el siguiente bloque, mi estimado.

0: Es correcto, mi estimado Toño. Por lo pronto, vamos a buena música. Viene Alejandro Fernández, Un Millón de Primaveras, y regresamos a través de Candela.
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3: Muchas gracias. Una de mis canciones favoritas. ¡Venga!

0: Las 6, 16 minutos.
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0: Perfecto, San Luis Potosí, las 6 de la tarde ya con 25 minutos. Tenemos y avanzamos con más de Candela 94.1 FM, Toño Arroyo.
1: Efectivamente, muchachos, ya saben, repórtense a través del WhatsApp Candela, WhatsApp la 94.1 44 47 02 94 90, y dejen su rola, sus saludos. Mándele besos a al buen Alexis, porque dice que nadie lo ha besoqueado el día de hoy.
0: No, hoy no.
1: Hoy no, va.
0: Mi esposa se levantó en la mañana, se fue a trabajar, sí. Y no, ni un besito me dio en la vena,
1: Fred. Hija de la...
0: Maldita. Hasta que llegue, así como llegue, Toño.
1: Maldita. Ay, sí. No. No, te está escuchando ahorita, sí.
0: Sí, por eso estoy diciendo.
1: Ya me equivoqué, maldito desgraciado, perro. Cállate la boca.
0: Ni modo, pues así es esto. Sí.
1: Ay, perdón. No, no es cierto, nadie besa al buen Alexis.
0: No, está bien, pues para que vea que no me voy a estar esperando, ¿verdad?
1: No, nadie lo besa.
0: Voy a estar mendigando.
1: No, nadie lo besó aquí en la puerta entrando, atrás del... La
0: ya
1: reja.
0: Ni digas, que luego no va a querer dejar venir. Va a decir, yo me voy contigo y me voy a quedar contigo ahí hasta las 10 de la noche.
1: Harías bien. ¿Cómo se llama tu esposa?
0: Andrea.
1: Harías muy bien, Andrea. Ven y acompáñalo aquí para que veas lo que hace.
0: No le des ideas. Porque conociéndola, bueno, 8 años viviendo juntos, imagínate, estoy segurito que si no es mañana, ahorita ya está parada allá afuera. Por lo pronto tenemos mensajes de la banda que ya está reportando con nosotros, estimado Toño.
1: A ver.
0: Terminación 7736, dice Toño, pon la canción de 16 toneladas de los Flamers. Dice, es para Saúl. Perfecto.
1: Esa está buena, va que va.
0: ¿No la has puesto esa, verdad?
1: No.
0: Ok, ahorita la checamos. Dice por acá, Toñito, una canción del grupo Caros. Dice, por favor, saludotes, estamos chambeando en el puesto de las escobas de la burócrata, gracias, extraña al Chuquico.
1: Venga, saludo enorme, cómo no.
0: Perfecto, terminación 6504. Dice, buenas tardes, mi buen Toño. Dice, ¿me podrías complacer con una canción de los Cardenales de Nuevo León? La de Si Yo Fuera Él, porfa, y saludos desde La Progreso. Perfecto. Ok. Tenemos nota de audio.
1: A ver.
2: Aturita Rayo y Alexis, me ponen una canción de los Acosta. Los Acosta, tanto corazón. Son Juanes. Saludos para ti, Toñito, y para Alexis, el Diablito. Soy Juanes de Jesús María. Y les mando unos besotes.
0: ¡Ah, qué rico!
1: ¿Ya ves, Andrea? ¿Ves cómo sí se lo andan besuqueando?
0: ¿Eh? Por mensaje nomás. Deja aclaro, deja goza reiteración.
1: Y dice que no. ¿A poco sí te regañan, sí te la hacen de jamón?
0: Nah.
1: Sí, hijo, fíjate que yo tenía una novia así bien...
0: ¿Sí?
1: Bien celosa.
0: Bien lurias.
1: Sí. De hecho, yo no estaba así de feo.
0: Ah, chingue.
1: Así me dejó después de unos catorros que me dio.
0: Híjole.
1: Sí, para que no creas que así ya estaba. No, así quedé después de los... Pero bueno, luego te platico esa historia.
0: A ver, no te dejo por acá de Beto Salazar.
3: Buenas tardes, Toñito y Alexis. Ahí les encargo de perder las mañanitas para su amigo querido, que le manden las mañanitas, porque ni uno ha querido mandarle las mañanitas. Por favor, de parte de él y Beto.
1: ¿Qué hubo? Salud enorme, mi estimado Beto y Elvia. Salud enorme con todo cariño, ¿cómo no?
0: Ok, perfecto. Ahorita los busco porque no me salieron. Ah, ya se reportó, Andrea.
1: Y ahí pues.
0: No, te digo que sí está escuchando.
1: Saludos enorme, Andrea, que tiene bonito nombre tu esposa.
0: Sí.
1: Ese nombre me gusta. Bueno, saludos enorme.
0: A mí sí me gusta. A mí también me gusta. Nota de audio, mi estimado Toño. A ver.
4: Buenas tardes, Toño. ¿Me podrías poner la canción de 20 años, porfa?
0: Ok. Perfecto, ahorita la buscamos y complacemos también. Dice por acá, Elvia y Beto, dice, hola, buenas tardes, Alexis y Toño, aquí escuchándolos. Dice, saludos al Rayo Vallecano, al Frank, al Chiclitos, al Chiclotes, a Adriana, al Lobo Taxista, al Yeda, gracias. Y sigue escribiendo, ahorita la seguimos atendiendo. ¿Cómo ves?
1: Va que va.
0: Le gané, ¿verdad?
1: Va que va. Bueno, ya está, mientras siguen escribiendo, mientras vamos a una rola.
0: Sí, vamos a una rola por lo pronto y regresamos con más a través de Candela.

0: 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Las 6:30.
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0: Perfecto, San Luis Potosí, las 6 de la tarde ya con 42 minutos. Tenemos más a través de Candela 94.1 FM, Toño Arroyo.
1: Así es, muchachos, sigan reportándose a través del WhatsApp 4447-029490 y pidan sus rolas, aquí los complacemos de volada. Y así.
0: Y así. Oye, pues ya estamos llegando casi también al final de tu participación el día de hoy, pero no me quiero ir. No quiero que te vayas.
1: No, sí, mi Alexis.
0: Y que me deje solo con el problemón que me echaste encima ahorita.
1: No. No va a haber ningún problema. Aquí van a estar los del noticiero, cualquier cosa. Ellos saben arreglar cualquier situación.
0: Eso espero, porque yo estoy seguro que ya está allá afuera esperándome con una chanclota. ¿Cómo ves? Oye, pues mira, hoy se enfrenta Estados Unidos contra Paraguay. Ya ¿quién? Hace.
1: ¿Quién crees que va a ganar ahí?
0: Yo digo que se lo va a llevar Paraguay.
1: Ah.
0: Va a ser. Estados Unidos va a ser el primer país anfitrión que va a perder.
1: Ah.
0: Bueno, yo digo.
1: Ah, pues empató Canadá, ¿verdad?
0: Empató Canadá, sí.
1: Fíjate nada más. Pues vamos a ver cómo andan esos muchachos. No sé realmente cómo anden los de Estados Unidos ni de Paraguay. Pero esperemos que sea un buen partido, que haya emociones y que gane. Obviamente el mejor, mi estimado Alexis.
0: Pues sí, yo digo que sí, te digo, en cuestión de historia, Canadá por primera vez en los mundiales, pues empató, no lo ha ganado, no ha ganado ni un partido porque en toda la historia Canadá nunca ha ganado ni siquiera el primer partido.
1: Ah.
0: Y hoy quedó en empate. Entonces hay que ver, te digo, yo pienso que de Estados Unidos lo más probable es que va a perder Estados Unidos. 1-0 de perdido.
1: No, se anda jugando ahí el Donovan, no creo que. No creo que pierdan. Ah, no, el Donovan ya está retirado.
0: Sí,
1: ¿verdad? Sí, perdón. Entonces, no, a lo mejor sí pierden estos muchachos.
0: Yo digo.
1: Que la banda nos dé su pronóstico del partido. Si es que les gusta el fútbol o qué andan haciendo, qué les gusta, que nos digan, mi Alexis.
0: ¿Qué les gusta? Pues,
1: sí. O a lo mejor les gusta que llegando a tu casa así te va a ir. O sea.
0: Ya no le avives al fuego,
1: dijo. Ah, pues no, que ya estaba aquí afuera con la chancla.
0: No, sí, está allá afuera, ya me mandó una foto. Está allá afuera, ahí sentada en la jardinerita donde está el sello de Candela. Ahí está sentada.
1: Oye, no, es que luego es típico. Hay relaciones acá que su modo de vivir es peleando, la neta, sí. Del planeta.
0: No se sienten a gusto si no se, sí. No se pelean.
1: La neta, y es parte del cariño. Si no hay de repente ahí celos. ¿Tú qué piensas? ¿Que los celos son buenos en la relación o no?
0: Mientras no sean enfermizos, a veces. A ver,
1: ¿cuáles son los celos enfermizos? ¿Y cuáles son los celos buenos? A ver.
0: Mira, los celos enfermizos son los que te hicieron feo. Tú mismo dijiste hace rato.
1: Sí, sí, sí.
0: Porque yo me acuerdo de ti cuando eras guapo.
1: Sí, no, yo no estaba así, así me dejaron por celosa.
0: No, pues es que mira, imagínate, una persona que te esté revisando el celular a cada rato, todo lo que te llegue. Hasta
1: pero
0: no,
1: ¿por qué vas a esconder el celular? ¿Qué tienes ahí que no quieren que veas?
0: No, fíjate, bueno, al menos yo no, yo a mí mi celular ahí está, tiene la huella de mi esposa, tiene la contraseña, lo que quiera checar, ahí está.
1: Qué tóxicos de veras.
0: No, sí, pues es que el que todo borra nada teme.
1: Sí.
0: Antes de llegar.
1: ¿A poco tú no? No, pero... ¿Cuáles son los celos enfermizos?
0: No, pues yo creo que ya llegar a los golpes, ¿no?
1: Ah.
0: Yo digo.
1: Sí.
0: Bueno, depende. Si te gusta que te golpeen.
1: No, pero... Pero llegar a los golpes, ¿eso ya es tóxico?
0: Sí, ¿no?
1: Sí.
0: Sí, ¿no? Yo digo.
1: Lo duda que es...
0: No, pues es que a mí sí me gusta. A mí me prende eso.
1: Bueno, ya la intimidad es otra cosa.
0: No, yo digo así, de frente.
1: Ah, sí. Pégame.
0: Pégame, pero no me dejes, maldita.
1: Sí. ¿Pero crees que entonces sea bueno que te celen, aunque sea poquito?
0: Yo creo que sí. O sea, que te celen, aunque sea poquito, está chido. Porque pues hace que te sientas hasta bien contigo mismo, ¿no? El hecho de decir, pues algo tengo que le provoca que le provocan celos.
1: Okay.
0: Cuando me deje ir solo a cabina.
1: O sea que en lugar de disfrutarse y de tener un objetivo en común y que todo fluya de manera normal, no, o sea, algún día de la semana tiene que haber una escena de celos porque si no, no me quiere.
0: Sí, pues yo digo. Yo digo, a lo mejor puede ser. ¿Tú qué opinas?
1: No, está cañón. Está cañón, muchachos, está cañón. Que la banda nos siga.
0: Sí, pues que la banda nos siga. Queda todavía un ratito de programa, así sí. Que nos digan a ver qué opinan ellos.
1: Sí, sí. Tienen novias psicópatas, novias celosas. Si sí, han vivido alguna relación acá media toxicona. Y así.
0: Y así.
1: ¿Va que va?
0: Va que va. Por lo pronto vamos a corte, mi estimado Toño, y regresamos.
1: Órale, venga.
0: Va que va.

0: 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Las 6:47.
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0: Ok, San Luis Potosí, las 6 de la tarde, ya con 55 minutos. Hemos llegado al final de este bloque, mi estimado Toño Arroyo. Y pues, ¿qué más?
1: Pues vámonos, ya no alcanzó el tiempo para platicar de absolutamente nada. Nada más, espero que mañana sí puedas llegar enterito, que no vengas fracturado ni moretoneado.
0: No te prometo nada, pero bueno, vamos a ver qué pasa de aquí a mañana.
1: Pero muchas gracias, mi Alexis. Como siempre, un placer poder compartir micrófono contigo. Muchas gracias.
0: Mi estimado Toño, para mí también siempre es un gusto, un placer pues compartir la radio contigo. Nos escuchamos mañana en punto de las 6 de la tarde, mi estimado amigo.
1: Ya está, muchas gracias. Se quedan con el noticiero Raza en la Noticia. Y en un rato más regresa justo Alexis para más de Candela. Gracias.
0: Es correcto. Nos vemos, mi Toño. Y ahorita regreso, vámonos a música y volvemos.
1: Venga.

0: 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Las 7 con un minuto.
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10: Mientras la capital se viste de fiesta mundialista, la inseguridad no da tregua en las colonias. El contraste es evidente. A la par de los masivos festejos impulsados por el gobierno municipal, un hecho violento con arma de fuego en la colonia rural Atlas volvió a encender las alarmas. Los vecinos reclaman, hay reflectores y recursos para el fútbol, pero la presencia policial en las zonas habitacionales sigue siendo insuficiente. ¿Cuáles son las verdaderas prioridades?
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10: Alerta vial. La imprudencia en motocicleta está cobrando vidas. Las autoridades capitalinas reportan hasta 4 accidentes graves por semana involucrando a motociclistas debido a la falta de pericia y exceso de velocidad. Comprar una moto hoy en cualquier tienda es fácil, pero salir a la calle sin capacitación es mortal, como lo demostró el reciente choque en Sierra Leona. Se anunciaron cursos gratuitos, pero la responsabilidad principal está en quien toma el manubrio.
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10: 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Con una inversión de más de 300 millones de pesos, esta infraestructura busca reducir tus tiempos de traslado y mejorar la conectividad de miles de automovilistas diariamente. Toma tus precauciones y disfruta de esta nueva vialidad.
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12: ¿cómo les va? Qué gusto saludarles. Bienvenidos y bienvenidas a Raza en la Noticia en esta tarde, noche de viernes. Es fin de semana, es 12 de junio del 2026 y me da mucho gusto que nos encontremos, que coincidamos en la señal del 94.1 de FM Candela San Luis Potosí. Gracias por la compañía y la sintonía, por habernos acompañado toda la semana y por quedarse todavía un día después de la inauguración del Mundial, que ayer era fiesta. Y bueno, pues hoy siguen pues todavía las euforias de el arranque de la fiesta mundialista, ya prácticamente en los tres países. Ya arrancó Canadá, ya arrancó Estados Unidos, con sus detalles también, por supuesto, pero arrancó ya la Copa completamente en las tres sedes. Ayer hubo partido en Guadalajara, también ya entró en acción, y bueno, pues uno de los rivales de México sale con triunfo y juega bien. Además, esto le impone pues evidentemente un reto importante para la selección mexicana, que ayer ya lo decían aquí nuestros expertos, jugó, cumplió, pero se esperaba más. Así es que para el próximo partido seguramente habrá una mayor exigencia y de eso platicaremos más adelante. Estaremos enlazados hoy otra vez hasta la Ciudad de México con Wendy Jiménez, de Juega Como Niña. Sigue allá en la capital del país, donde está siguiendo las actividades, no solo deportivas, también sociales, de lo que sucede alrededor de esta Copa del Mundo. Platicaremos con ella en los próximos minutos y hoy también hablaremos con nuestro experto en comunicación digital, Víctor Murillo. Nos contará y analizará con nosotros y con ustedes pues cómo estas redes sociales se comportaron en torno a el Mundial 2026, que arrancó ya el día de ayer. Bueno, pues de eso platicaremos y estaremos también atentos a lo que suceda en los próximos días en las redes sociales, que lo estaremos platicando y lo estaremos analizando acá, y seguiremos hablando con expertos, seguiremos platicando con voces autorizadas en el tema del fútbol. En San Luis Potosí tenemos asuntos que también estaremos revisando. Se entregó ya el puente más grande de San Luis Potosí, el megapuente del cruce del circuito Potosí con Valle de los Fantasmas.

0: convocatoria a través del COPOSIT, convocatoria para las mujeres en la ciencia, una red, un primer congreso para la red potosina de mujeres por la ciencia. Y además, bueno, lo que en el tema del puente dijo el presidente municipal de Soledad de Graciano Sánchez, Juan Manuel Navarro, pues calificó como una obra importante, en donde se reflejan los esfuerzos compartidos del municipio con la entidad. Revisaremos también en Villa de Pozos lo que pues está haciendo, lo que hoy, por cierto, la alcaldesa, la concejal presidenta Villa de Pozos estuvo en la entrega de este puente vehicular por parte del gobierno del estado, y se dijo que pronto estará iniciando la obra de este nuevo puente que estará ahora en el poniente, ya en la capital, el que pone la salida hacia Guadalajara, el puente de la Glorieta del Realín, para ubicarnos perfectamente. También es la cordillera de los Alpes y su cruce con el circuito Potosí. Bueno, pues en Pozos habrá una campaña de salud visual que se realizará del 12 al 17 de junio. En los temas nacionales, te saludo como todos los días, José Luis Lebra. ¿Cómo estás? Muy buenas tardes.
1: Buenas tardes, Juan Ramón. Gusto en saludarte a ti, a todo nuestro auditorio, a Iván y a Ernesto que nos acompañan aquí en cabina. Vamos a estar platicando en temas nacionales, Juan Ramón. Ya pasamos un poco la euforia de la inauguración de la Copa del Mundo del día de ayer. Vamos ahora sí a los temas serios que atacan a nuestro país. Y bueno, Juan Ramón, recordaremos o recordarán la audiencia que hace 10 días fue pues este secuestro de una periodista llamada Roxana Guzmán allá en Veracruz. Por ahí se había difundido un video que había sido bastante crudo cuando hombres armados pues ingresaron a su domicilio, Juan Ramón.
0: En una transmisión en vivo que estaba haciendo ella.
1: Es correcto, y se la llevaron. Y a partir de ese momento pues se reportó ya como desaparecida. Ya pasaron 10 días, Juan Ramón, en Veracruz parece que no van a dar una. Y obviamente esta situación ya ha sido tomada por la Fiscalía General de la República. Ha informado que pues tendrá la atracción de este caso de Roxana Guzmán, periodista que fue privada de su libertad dentro de su propio domicilio allá en Veracruz, Juan Ramón.
0: Bueno, y es que además fue un tema que le puso la mamá de Roxana directamente a la presidenta Claudia Sheinbaum. Recordarás, José Luis, acá lo platicamos, y la presidenta le dijo, la vamos a encontrar. Estaremos siguiendo de cerca. Es un tema complejo por su magnitud, y por ello es que lo está tomando la Fiscalía General de la República. Y en temas deportivos, ¿qué revisaremos el día de hoy?
1: Hablaremos de pues este torneo de pelota, Juan Ramón, del verano de Norteamérica. Ha estado bastante interesante. Hablaremos del partido que tuvieron la República de Corea anoche frente a Chequia, allá en Guadalajara. Por ahí, Juan Ramón, hubo huecos en el estadio. Incluso en la transmisión se pudo ver. Ya FIFA salió a desmentir esta situación. Ya lo compartiremos con nuestro compañero Ernesto Vega, los detalles de este partido de Corea frente a la República Checa. También tenemos información del árbitro mexicano César Arturo Ramos. Va a debutar, Juan Ramón, el próximo lunes en un juegazo, Nueva Zelanda contra Irán. Y me refiero a juegazo porque muchos ojos del mundo estarán en ese partido por esta situación pues política y social que se vive en aquel país, precisamente frente a Estados Unidos. Y bueno, le tocó un partido bravo al árbitro mexicano. Tiene la capacidad también de solventarlo. Dicho esto, pues es uno de los mejores a nivel internacional. Recordemos que estuvo en la semifinal del mundial pasado entre Francia y Marruecos, así que pues tiene bases César Arturo. Ojalá le vaya bien, porque pues el partido luce bastante complejo, teniendo sobre todo en la agenda mediática la selección nacional de Irán. Y por supuesto hablaremos de Canadá. Ya debutó en esta Copa del Mundo. Nuestro compañero Iván Escandón por ahí trae detalles del partido frente a Bosnia allá en Toronto. También al principio de la ceremonia, Juan Ramón, el estadio no lucía lleno. Posteriormente ya hubo una buena entrada. Y por supuesto hablaremos de los Estados Unidos, que está por arrancar, o mejor dicho, ya arrancó su partido frente a Paraguay allá en Los Ángeles.
0: Bueno, y estaremos también revisando que la Copa en el espectáculo de Canadá no quiso abrir la Copa. Algo sucedió en la parte técnica y la producción. Son cosas que suceden en los en vivos. Y bueno, pues finalmente eso les hizo la Copa en Canadá. Parte de los arranques y de las anécdotas que hay que contar también alrededor de este. El tema de la FIFA, serio el asunto, ha sido una crítica muy directa a esta, pues cómo decirlo, acaparan, ¿no? Finalmente para especular y llegar a los precios de lo que hoy llegamos en este mundial, que ha sido una de las críticas muy serias que ya platicaremos en esta recta final, porque es interesante cómo hoy la crítica gira en torno de que el mundial fue

0: no para todos, no para todas las aficiones, porque no les alcanzó el dinero.
1: Y sobre todo lo que ocurrió en Canadá, durante la ceremonia, Juan Ramón, abuchearon a los Estados Unidos. Esa probablemente sea un tema bastante interesante de analizar, porque también estamos en una época, Juan Ramón, en donde se está por ahí renovando el T-MEC, esta alianza entre los tres países. Ya se empiezan a meter otras cosas, Juan Ramón, y hoy el claro ejemplo fue el brutal abucheo para la mención de los Estados Unidos.
0: Bueno, pues el tema hay que analizarlo desde todas sus aristas, como lo hemos hecho desde el día de ayer y días previos. El Mundial no solo es el fútbol, sino también lo que implica en materia económica, política, social, cultural, artística y turística, por supuesto. Gracias, José Luis. Son las 7:14. Soy Juan Ramón Ramírez. Esto es Raza en la Noticia.
2: ¿Qué sucede en San Luis Potosí?
0: El gobernador del estado, Ricardo Gallardo Cardona, inauguró este día el puente vehicular más grande de San Luis Potosí, el de la intersección de Circuito Potosí con el Boulevard Valle de los Fantasmas. El alcalde de Soledad, Graciano Sánchez, Juan Manuel Navarro Muñiz, destacó que la nueva vialidad representa una solución a una demanda histórica de las familias soledenses y refleja también el trabajo coordinado entre ambos niveles de gobierno. El Consejo Potosino de Ciencia y Tecnología invita a participar en el primer congreso de la Red Potosina de Mujeres por la Ciencia, denominado Tejiendo STEM, Artes y Ciencias Sociales para el Desarrollo de San Luis Potosí. En Villa de Pozos, de 12 al 17 de junio, se llevará a cabo una campaña de salud visual que ofrecerá servicios accesibles para quienes requieran revisar y mejorar su visión. La diputada Gabriela Martínez Vázquez presentó una iniciativa de reforma a la Ley de Educación del Estado para incorporar definiciones y modalidades específicas que permitan atender las nuevas formas de violencia que afectan a niñas, niños y adolescentes.
2: Nacionales.
1: Y revisando información nacional, vamos a comenzar en la capital del país, y es que a 10 días del secuestro, la Fiscalía General de la República informó sobre la atracción del caso de Roxana Guzmán, periodista privada de la libertad dentro de su propio domicilio en Nanchital, Veracruz. En conferencia de prensa, la fiscal general del estado, Lisbeth Aurelia Jiménez, detalló que la carpeta de investigación del caso ya fue entregada en las oficinas de la fiscalía, por lo que ahora se encuentra en manos de la Fiscalía Especial para la Atención de Delitos Cometidos contra la Libertad de Expresión. La reportera del medio de comunicación Pulso Informativo del Sureste fue privada de su libertad el pasado 2 de junio al interior de su domicilio en Nanchital de Lázaro Cárdenas del Río, Veracruz. De acuerdo con un video difundido por sus familiares, al menos tres hombres armados irrumpieron en el domicilio de la periodista, localizado en la calle Valderas de la colonia Primero de Mayo, amenazando a todos los presentes que intentaban proteger a Guzmán. En un video difundido también en redes sociales, se observa cómo los hombres armados forzan la entrada del inmueble mientras apuntaban con fusiles a las supuestos familiares de la periodista. Al final del video, uno de los presuntos agresores les pide a la periodista y a uno de sus acompañantes tirarse al piso. Posteriormente a este evento, la periodista fue reportada como desaparecida. Nos mantenemos en la capital del país, y es que la presidenta de México, Claudia Sheinbaum Pardo, sostuvo un encuentro en Palacio Nacional con Ben Horowitz, cofundador y socio general de la firma financiera global Andersen Horowitz. Y bueno, a través de las redes sociales, Sheinbaum Pardo detalló que en el encuentro dialogaron sobre el panorama económico de nuestro país. Durante esta reunión, ambos líderes coincidieron en que México se consolida firmemente como un ejemplo de confianza y certeza económica a nivel internacional.
2: Internacionales.
1: Y revisando información internacional, vamos a comenzar en Estados Unidos, y es que la directora de Inteligencia Nacional de aquel país, Tulsi Gabbard, anunció la publicación de información de inteligencia previamente no divulgada que, según señaló, revela nuevas evidencias sobre el financiamiento otorgado por el gobierno estadounidense a más de 120 biolaboratorios distribuidos en más de 30 países, entre ellos Ucrania. A través de un mensaje difundido en redes sociales, Gabbard aseguró que los documentos forman parte de un esfuerzo por incrementar la transparencia en torno a las actividades de investigación biológica financiadas con recursos federales. La funcionaria indicó que la información fue divulgada en respaldo a la orden ejecutiva del presidente Donald Trump, orientada a poner fin al financiamiento federal de investigaciones consideradas de riesgo, particularmente aquellas relacionadas con la denominada ganancia de función. Nos mantenemos en Estados Unidos, pero ahora en Texas, y es que hubo un tiroteo, y es que el atacante que abrió fuego en Midland, al oeste de aquel estado, murió este viernes tras un enfrentamiento con la policía luego de un ataque que dejó un muerto y al menos 9 heridos, según informaron las autoridades municipales. La policía de Midland indicó que la situación de tiroteo activo terminó horas después de que se iniciara el tiroteo de una zona de la ciudad, antes de que los disparos se concentraran cerca de una clínica veterinaria. La policía no informó de inmediato la causa de la muerte del sospechoso.
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0: Gracias, José Luis. Vamos a actualizar las condiciones meteorológicas para lo que resta del día de hoy. De acuerdo con el reporte actualizado, a las 6 de la tarde es el aviso 326 del pronóstico meteorológico general. Continuarán las lluvias intensas en la zona del occidente, oriente y sureste del país, incluida la península de Yucatán. Lluvias muy fuertes en Tamaulipas, en la zona sur, en San Luis Potosí, en la zona este y en Hidalgo. El norte y el este, en la zona huasteca potosina, es donde estará lloviendo fuerte. Y el día de mañana las lluvias serán puntuales, intensas, en Tamaulipas, San Luis Potosí, Puebla, Veracruz y Jalisco. Continuarán los días calurosos, muy calurosos, en el norte y noroeste de la República Mexicana. También en la península de Yucatán seguirá la onda de calor en algunas zonas del país. En este momento 21 grados centígrados. La temperatura marca 3 grados menos, aunque no se siente. Está caluroso el día. La máxima fue de 27, la mínima de 16. No ha llovido, pero hay pronóstico de lluvia para después de las 8 de la noche. Un 15%, pero hay probabilidad. Hasta la medianoche estaría lloviendo en algunas zonas de San Luis Potosí. Mañana la probabilidad de lluvia es del 70%. El 85 el domingo y así se mantiene el lunes. El martes baja a 80 y el miércoles a 55 y ahí va bajando ya durante la siguiente semana. Las temperaturas de los próximos días oscilarán entre los 16 y 17 las mínimas y las máximas 24 y 27. Días calurosos y con probabilidades de lluvias. Voy a ir a la pausa, son las 7:22. Gracias a la gente que se pone en contacto con nosotros, gracias a quienes nos dejan mensajes, saludos, comentarios, todos bien recibidos en este espacio. 4447-029490. Ayer se nos quedaron algunos en el tintero, los vamos a recuperar y agradecemos de verdad la confianza por lo que nos estaban compartiendo, algunas denuncias, algunos saludos y todo. Aquí lo vamos a darle el seguimiento puntual. Voy a ir a la pausa, regreso con todo lo que ya le hemos adelantado.
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13: Son las 7:26. Ya regresamos a Raza en la Noticia. Vamos a la información, a los temas de San Luis Potosí. Y es que le hemos contado y dado seguimiento aquí a la construcción de un megapuente en la zona del cruce del circuito Potosí con el Boulevard Valle de los Fantasmas en Soledad de Graciano Sánchez. Hoy fue entregada esta obra, este puente que se convierte en el puente más alto de San Luis Potosí.

0: El gobernador del estado, Ricardo Gallego, este viernes el puente vehicular más grande de San Luis Potosí, construido en la intersección del circuito Potosí y el bulevar Valle de los Fantasmas, una obra que busca mejorar la movilidad en la zona metropolitana y beneficiar a más de 1.8 millones de habitantes. Durante el acto de entrega, el mandatario estatal destacó que esta infraestructura permitirá agilizar el tránsito diario de los automovilistas, trabajadores y unidades de transporte que se desplazan entre los municipios de Soledad, Villa de Pozos, Cerro de San Pedro y la capital potosina.
1: Una obra que comparten con Pozos, una obra que comparten con Cerro de San Pedro, una obra que comparten con Soledad, con la misma capital. Todo lo que va a desahogar de tráfico es increíble. Esto es para todas aquellas voces que decían que no íbamos a acabar, que era un puente pequeño, que estaba mal hecho. La verdad es que puras campañas negras que le hicieron a esta obra. Y nosotros siempre lo hemos dicho, preferimos que nos critiquen por hacer cosas y no que nos critiquen como la herencia maldita que no hizo nada. O sea, es mejor criticar, se tardaron un mes más, porque efectivamente nos tardamos un mes más, pero es una obra que va a durar más de 50 años, 100 años, y entonces hay que hacerla bien y no hay que adelantarnos por terminar un mes o 20 días o 15 días antes. Hoy San Luis Potosí tiene una mega obra, el puente más alto de todo San Luis Potosí está aquí.
0: Además de mejorar la circulación vehicular, el gobernador señaló que el nuevo puente contribuirá al desarrollo económico de la zona, al incrementar la plusvalía de las viviendas, comercios y terrenos. Añadió que se contemplan acciones complementarias en colonias cercanas, entre ellas pavimentación, ampliación de drenajes, obras de agua potable y mejoras urbanas. El mandatario resaltó que la infraestructura fue construida con materiales de alta calidad y bajo estándares de ingeniería que garantizarán una vida útil superior a los 100 años, con el objetivo de que beneficie a futuras generaciones. Para Raza en la Noticia, Miriam González.
2: Gracias, Miriam, por la información. Está entonces ya funcionando este nuevo puente para quienes son usuarios cotidianos de esta zona de San Luis Potosí que manejan ahí de manera habitual. Háganos saber cómo le ha ido con esta apertura del puente. Para quienes no son de la zona, pero que cruzan por ahí, ¿no? Para muchos que van saliendo de zona industrial y que van a la zona norte de la ciudad, que van a Soledad, bueno, pues ha sido un tema que ha desbloqueado este caos. Aquí nos reportaban mucho, ¿no? Que era una zona donde, bueno, pues era complicado esperar hasta que 5 semáforos a que dieran vuelta para poder pasar. Y bueno, pues hoy se ha entregado este puente. El alcalde de Soledad, Graciano Sánchez, Juan Manuel Navarro, dijo que esta obra era una exigencia de la población desde hace muchos años y que también refleja la coordinación entre el estado y el municipio.
3: Este viernes, el alcalde de Soledad de Graciano Sánchez, Juan Manuel Navarro Muñiz, y el gobernador del estado, Ricardo Gallardo Cardona, inauguraron el puente superior vehicular Circuito Potosí, Boulevard Valle de los Fantasmas, una obra de infraestructura estratégica que beneficiará a más de 250 mil personas y fortalecerá la movilidad, conectividad y desarrollo económico de la zona metropolitana, con una longitud cercana a 1 kilómetro, 3 niveles de altura y 3 carriles por sentido. Durante el evento, el alcalde destacó que la nueva vialidad representa una solución a una demanda histórica de las familias soledenses y refleja el trabajo coordinado entre ambos niveles de gobierno para impulsar el cambio social profundo.
4: Hoy este megapuente superior vehicular es el más grande que se ha construido en la historia política de San Luis Potosí. Remediará un problema de vialidad, vamos a elevar el patrimonio de miles de familias que viven cerca, reducirán el tiempo en los traslados de personas y mercancías, y sobre todo nos estamos conectando al progreso, al desarrollo y fortalecer el turismo y el dinamismo económico de Soledad Graciano Sánchez.
3: Por su parte, el gobernador Ricardo Gallardo afirmó que este proyecto forma parte de una estrategia integral para seguir mejorando la infraestructura del estado y reiteró el compromiso de seguir fortaleciendo el bienestar de las familias y el desarrollo de Soledad de Graciano Sánchez. La infraestructura cuenta con cimentación profunda a base de pilotes y zapatas de concreto reforzado, señalética vial moderna y condiciones de seguridad que garantizarán su funcionalidad calidad para miles de usuarios diariamente, además de agilizar el tránsito en uno de los puntos con mayor carga vehicular de la zona metropolitana. Esta obra contribuirá a consolidar una red de movilidad más eficiente, cercana a las necesidades de las familias y acorde al crecimiento urbano que vive el municipio, informó para Raza en la Noticia Daniela Aranda.
2: Gracias, Dani, por la información. Bueno, pues se ha entregado ya este puente. Hay que estrenarlo, ¿no? Queda una vuelta al periférico. Ya está muy avanzado también el desnivel que cruza en la zona del Aguaje. Ahí también por la feria, por la Arena Potosí. Y bueno, pues se ha anunciado también que en breve iniciará la construcción del puente en la glorieta del cruce de Cordillera de los Alpes con Circuito Potosí. Acá en la zona de Lomas, en el poniente de la capital. Y también, posteriormente estaría iniciando este megapuente, que ese sería de los más largos. Al menos, pues, yo creo que hasta del país, porque son 2 kilómetros aproximadamente, del Boulevard Río Santiago en la zona de Sierra Leona hasta Horizontes, Villamagna, aquella zona. Muy necesario también, cada vez hay más tráfico, cada vez hay más crecimiento poblacional para allá, inmobiliario también hay que decirlo, y bueno, pues se ha anunciado que pronto se hará el arranque de estas dos obras. Bueno, son las 7:33, voy a ir a la pausa, voy a regresar, tengo más información, estaré enlazado hasta, no en la Ciudad de México, Wendy se ha movido un poco de la Ciudad de México, estuvo en Toluca, en Metepec. ¿Qué está haciendo la gente alrededor del Mundial? Lo vamos a platicar en unos minutos más.
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0: Son las 7:37. Ya regresamos a Raza en la Noticia. Gracias por mantenerse en sintonía con nosotros. Y es momento de establecer comunicación con Wendy Jiménez, que se ha movido un poquito de la Ciudad de México en las cercanías y los alrededores para ver cómo la gente está viviendo estos días de mundial ya en este segundo día de jornada. ¿Cómo se están apropiando de esta Copa de Fútbol? Wendy Jiménez, ¿cómo estás? Muy buenas noches.
1: Hola, buenas noches, Juan Ramón, te saludo con mucho gusto. La verdad es que sí, nos movimos un poco de la Ciudad de México, ahora estamos justamente en el Estado de México, donde se vive de un modo diferente la Copa del Mundo, pero sigue sintiéndose un ambiente futbolero.
0: Bueno, ¿y a dónde fuiste el día de hoy? ¿Qué encontraste? Compártenos.
1: Pues mira, tempranito nos fuimos a Toluca. La verdad es que ahí había el Fan Fest que empezaron a organizar las alcaldías de la Ciudad de México y también del Estado de México, y bueno, pudimos ver ahí un ambiente un poco distinto, ¿no? Y un espacio que me llamó muchísimo la atención, el cómo las personas se van apropiando de los espacios, van buscando y van haciendo el fútbol o esta fiesta futbolera un poco a territorio, ¿no? Entonces vimos por ahí una canchita que estaba instalada justo a un lado de la pantalla gigante donde se proyectó ayer el partido inaugural y la inauguración del mundial, donde había mucha gente, niños, jóvenes, adultos, jugando fútbol. Y creo que esta parte es muy significativa porque nos dice que el fútbol en realidad es de todas y todos, ¿no? Tal vez no lo podemos vivir en el estadio, no lo podemos vivir de manera más cercana debido a estos temas de los precios exorbitantes, de los boletos, de esta poca accesibilidad que tiene la gente de estos territorios para poder ir a algún partido, al partido inaugural, etcétera, pero se van apropiando de las calles y de estos espacios, ¿no? Más tarde fuimos a Metepec, ahí también había un Fan Fest, había pantalla gigante donde también creo que ahí se iban a proyectar los partidos, no estoy tan segura, pero también había un ambiente futbolero, ¿no? Había inflables con temática de fútbol, donde la gente estaba jugando fútbol, donde la gente estaba apropiándose de estos espacios, y me parece realmente significativo que pues empiece a visibilizar el fútbol de esta manera, ¿no? Creo que fue o es un acierto hasta cierto punto acercar a la ciudadanía de a pie pues este ambiente que también nos pertenece.
0: Y es que eso lo decíamos, Wendy, en esta realidad de lo que ha sucedido con el tema del costo de las entradas a los estadios oficiales donde se está desarrollando el Mundial 2026 para México, para Estados Unidos y para Canadá, la poca accesibilidad. Pero estas actividades que han implementado en los alrededores incluso o en las plazas principales, algunos municipios, algunas ciudades, bueno, pues ayuda para que la gente tenga esta cercanía. Me parece que el ánimo del mexicano es el fútbol y me parece que no quieren dejar pasar la oportunidad.
1: Así es, y bueno, esa te comento que creo que no te lo comenté el día de ayer, pero también ayer que estábamos en Garibaldi, estaba lloviendo, cayó una tormenta horrible, pero la gente empezó a jugar fútbol bajo la lluvia y era realmente un escenario muy importante para el análisis periodístico. Fue muy significativo ver a estos mexicanos extranjeros jugando bajo la lluvia en pleno Garibaldi. Fue realmente una odisea, ¿no? Entonces, esto creo que forma parte de este ambiente que nos corresponde y que nos toca, ¿no? También otra parte que me pareció importante y que tampoco lo mencioné ayer fue la presencia de estas mujeres que fueron en representación de la presidenta Claudia Sheinbaum al partido inaugural y a la inauguración del Mundial. Y también se habla de la representación de las mujeres, ¿no? Como estas mujeres indígenas, una de ellas, Yolette, indígena de Veracruz, cómo ella fue tomando estos espacios y fue apropiándose de estos espacios, ¿no? Para decir que el fútbol también nos pertenece como mexicanos, aunque no podemos estar ahí la mayoría. Hemos visto muchas historias de cómo por generaciones había personas que han podido ir a otros mundiales que se realizaron ya en Ciudad de México, pero este era un precio realmente inaccesible. Entonces, ver este tipo de dinámicas sociales en este tipo de espacios, la verdad es que es muy significativo.
0: Oye, ayer decíamos, ¿no?, que este mundial y cualquier otro, me parece, no implica solo el tema deportivo, implica esta parte artística, cultural, social y la identidad y apropiación de los espacios. Y ahora que cuentas esta anécdota, Wendy, de Garibaldi es uno de los lugares más icónicos de los mexicanos en la Ciudad de México y de quienes nos visitan, ¿no? Es decir, los turistas llegan disfrutan en Garibaldi. Estamos hablando de la Plaza de los Mariachis más importante de la Ciudad de México, y apropiarla en un espacio como para el fútbol, me parece que eso habla de esta transversalidad y de lo que implica disfrutar como mexicanos de una actividad, pero sin dejar de lado todo lo que nos identifica.
1: Sin duda, yo creo que fue una de mis experiencias favoritas del día de ayer, y vaya que vivimos muchas, pero creo que esta parte fue muy muy representativa, ¿no? Y luego bajo la lluvia, o sea, dijeras, bueno, la lluvia ahuyentó a todos y todos se fueron a resguardar, pues no, hubo gente que se organizó, hubo gente que estuvo sacando balones de quién sabe dónde, pero estaban jugando fútbol, y no era solo un grupito, eran como tres grupitos divididos en toda la plaza, jugando fútbol, apropiándose de estos espacios, y bueno, estas prácticas de jugar fútbol también las hemos podido ver, bueno, yo las pude ver durante la semana en las marchas que te comentaba el día de ayer en Paseo de la Reforma, donde los maestros sacan su balón de fútbol, donde las madres buscadoras sacan su balón de fútbol y se empiezan a apropiar de estos espacios desde un tema coyuntural para nuestro país como es el Mundial de Fútbol.
0: Nadie está ajeno a esta actividad, nadie está ajeno a la fiesta del fútbol, pero tampoco debemos dejar de lado lo que hoy es la realidad de nuestro país, Wendy, y eso es importante también estarlo contando como tú lo estás haciendo el día de hoy. Yo te agradezco el reporte de este viernes, mi querida Wendy, y nos mantenemos en comunicación.
1: Así es, nos mantenemos en comunicación, y bueno, no sé si nos vamos a enlazar el lunes o el martes, pero el miércoles estoy ahí en vivo en cabina para que te platique más a fondo cómo estuvo este viajecito futbolero, que estuvo muy completo y la verdad muy emocionada de todo lo que pude ver.
0: Bueno, pues acá lo compartiremos con la audiencia de Raza La Noticia. Gracias, buenas noches.
1: Buenas noches.
0: Es Wendy Jiménez, el líder de Juega Como Niña, reportando desde ahora el Estado de México en esta temporada de Mundial. Son las 7:44, vamos a la pausa de una buena vez. Son las 7:44, voy a ir a la pausa, voy a regresar, le tengo más información. Además estaremos analizando lo que las redes sociales explotaron y no. La FIFA controló todo, incluidas las redes sociales.
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0: Bueno, así como me sorprendí yo con esta canción, Víctor Murillo, bienvenido. ¿Quién se sorprendió?
1: Hola, Juan Ramón. Yo también. A ver, no se equivocó aquí el buen José Luis cuando puse esa canción, ni mucho menos. Solamente estamos haciendo referencia, pues, a un blooper, a un, pues, una situación poco usual que se presentó hace algunos días en, pues, un partido previo de estos amistosos previos al Mundial. Ajá. Hablamos del partido de Argentina-Honduras. Y, pues, bueno, ¿qué pasó? Que los argentinos esperaban escuchar su himno nacional cuando de pronto empezaron a sonar estos primeros acordes del bombón asesino. Evidentemente, los jugadores en la cancha, además con una cámara encima, claro, sí, pues sí. Estaban un poco descolocados también de parte de la afición, como que decían, a ver,
0: ¿bailamos o cantamos?
1: Aparte estaban en tierra ajena, ¿no? Sí, estaban en Texas, en Estados Unidos, y pues evidentemente dijeron, achí, este no es nuestro himno, esto no nos representa, pero bueno, después corrigieron y pues se entonó evidentemente su himno nacional, pero pues de momento estas imágenes circularon por las redes sociales. Además, cabe aclarar que no era la versión de Ninel que acabamos de escuchar, sino de un grupo llamado Los Palmeras, que luego hicieron este, pues digamos, este cover para, digamos, en una versión como más de salsa. Pero bueno, también ya Ninel hizo lo propio en las redes sociales, como de, ay, me evocaron accidentalmente en este partido de fútbol. Pero eso fue lo que sucedió y fueron las imágenes que dieron la vuelta en las redes sociales.
0: Bueno, y es que esperaban un acto solemne, ¿no? Donde iban a entonar su himno y de repente el bombón asesino en las bocinas del estadio. Bueno, pues sí, los descolocaron como, recordarán aquellos magistrados que en México esperaban un himno nacional y sonó Marc Anthony con Qué Precio Tiene el Cielo.
1: Algo así. Oye, Juan Ramón, nada más yo desconozco las leyes en Argentina, pero por ejemplo, si eso hubiera pasado en México, pues evidentemente con nuestro himno nacional sí hay una normativa muy, muy rígida al respecto y obviamente pues por ser nuestros laboros patrios.
0: Les pasó en la corte, que es donde,
1: imagínate,
0: hacen cumplir las leyes. Imagínese usted. Bueno, seguimos con Mundial porque finalmente pues es lo que estamos hablando desde el día de ayer. Y a ver, vamos a escuchar un poco.

0: Del bombón asesino nos vamos a la emotividad de lo que usted no lo está viendo, pero nosotros estamos viendo en pantalla cómo va pasando los rostros de nuestros jugadores de la selección mexicana. Y de fondo estamos escuchando a Juan Gabriel. A ver.
1: Hasta que te conocí. Oye, Ramón, fíjate que es bastante curioso cómo con estos pues eventos mundiales y sobre todo donde México tiene una fuerte representación, pues la música está en nuestra vida cotidiana y también la llevamos a ello, a estos eventos. Y en esta ocasión, esta canción de Juan Gabriel, la versión de Hasta que te conocí en Bellas Artes, y particularmente este intro se ha convertido pues en una especie de segundo himno a partir de lo que representa como mexicanos. Es decir, ya no vamos a escuchar tanto El Cielito Lindo, ya no vamos a escuchar tampoco...
0: Ayer sí los escuchamos en el estadio junto con El Rey, ¿no?
1: Exacto, pero en redes sociales todo el mundo está asociando ya esta canción...
0: Con el Mundial.
1: Con el Mundial. A partir de la viralidad, se presentaron en este video de presentación de los futbolistas, alguien le cambió la canción porque decían que estaba muy lenta, luego también se quejaron de la voz de IA... de Chespirito narrando, sí. Y decidieron cambiarla por esta canción y la gente la está empezando a utilizar pues a manera de representación, ¿no? De justamente de todo este folclore mexicano y asociando a los jugadores de nuestra selección.
0: Bueno, esa sí pegó.
1: Esa sí pegó.
0: Y ahora vamos a cosas menos amables, porque también en este tema de la Copa del Mundo, ayer llamaba mucho la atención que la gente empezó a buscar pues que no pudieron ver en vivo la inauguración, pues de repente dijeron vamos a las redes sociales a ver qué encontramos y no encontraban.
1: Nada, Juan Ramón, esto ya lo habíamos platicado anteriormente de estas serias restricciones que impuso la FIFA, no solamente para quien pues lucrara con los propios partidos y el desarrollo del Mundial, sino también con los usuarios. Llama mucho la atención que con otros eventos de nivel mundial, pues la gente luego empieza a hacer clips o empieza a poner por ahí algunas reproducciones, ¿no? Ha pasado pues, con el mismo Super Bowl, ¿no? Mucha gente hizo clips después de la aparición de Bad Bunny o incluso, pues, digámoslo con el Miss Universo, ¿no? Cuando se coronó Fátima Bosch, pues había clips de esta situación, pero... Ahora con el Mundial, nada. O sea, ya no pudimos ver a Shakira otra vez bailando ni un fragmento de un usuario. La gente tenía que recurrir a las cuentas de, pues, digamos que los medios de comunicación que tenían...
0: Que pagaron los derechos, claro.
1: Y que pagaron los derechos, y eso de cierta manera, es decir, con ciertos cortes, con ciertas limitaciones y no completos. Entonces, podemos ver que en esta ocasión, pues sí hay un control total de parte de la FIFA. Sabemos que plataformas como Facebook, como TikTok, como Instagram, pues también ponen a disposición de estas grandes empresas, porque al final la FIFA es una empresa, pues estas búsquedas inmediatas, y en cuanto aparece contenido que debería ser privado, pues lo bloquean, y es por eso que no hemos visto tanto contenido en las redes sociales, más que, por ejemplo, videos que la propia gente grababa dentro del estadio, y eso muy limitados, ¿no? Pero los ha estado incluso también empezando a bajar. Si ustedes fueron afortunados de estar dentro del Estadio Ciudad de México y grabaron parte del show musical, para abajo, ¿no? O sea, si... duraba más de ciertos segundos, si no era solamente una fracción, pues se borraba, se eliminaba o se baneaba, ¿no? Nadie lo encontraba.
0: Oye, y tanto estuvieron ahí cuidando y poniendo los candados, que Meta se nos cayó en la mañana. Facebook, Instagram y WhatsApp en algún momento se cayeron. Y mire que, a ver, escuché un dato que me sorprendió en la mañana de la cantidad de mexicanos que seguimos usando Facebook. Luego hay quien dice, no, Facebook ya va de salida. Somos 93 millones de personas las que estamos utilizando actualmente Facebook y 36.7 millones de usuarios en Instagram. Es decir, más del doble seguimos en Facebook. Y bueno, pues en la mañana se cayó. Y de repente, bueno, pues la gente se me estaba volviendo loca. ¿Qué pasó? Que no puedo publicar, que no puedo ver. Eso había pasado. Se cayó Meta con su Facebook y su Instagram. Y bueno, pues era un dato al margen que quería compartir. Porque pues sí, mucha gente amaneció preguntando qué pasó, qué sucedió. Pues sí, se nos cayeron esas redes sociales. Y en las redes sociales también se ha viralizado este meme que ha sido, me parece que el más famoso del mundial, estos aficionados grabándose a las reacciones de un gol en particular, Víctor.
1: Así es, Juan Ramón, fíjate, es algo que también se ha criticado pues por parte de algunos otros profesionales de la comunicación, y se dice, oye, el mundial es para disfrutarse, ir al partido, ir al estadio es para disfrutarse, es para vivirse, ¿no? Muchas personas van con esta ilusión porque, a ver, ¿cuándo habríamos vivido un mundial? Sí. Pero, ¿qué sucede? Que la gente está más pegada a su teléfono o está generando contenido para decir, estuve ahí, más que de tratarse de disfrutarlo. Y justamente esta imagen pues rodó por las redes sociales en como dos personas, microinfluencers, tienen sus seguidores, pues se grababan de la cámara frontal, pues mientras se sorprendían y festejaban por el gol de Raúl Jiménez, cuando este estaba a unos metros de ellos, y en lugar de pues compartir esta alegría, no, ellos estaban entretenidos generando su contenido y no disfrutando. Fíjate, tan emotivo que resulta para muchas personas el gol de Raúl Jiménez, el segundo durante este partido inaugural de México. Y pues ellos estaban abocados, pues sí, tal cual, fijados en generar contenido. No en disfrutarlo, no en quien estaba enfrente de ellos y no en lo que representa toda la vibra de, pues, el hoy Estadio Ciudad de México.
0: Bueno, pues es lo que hoy sucede con esta nueva forma de generar contenidos, de generar interacciones, de generar reacciones. Y pues, ¿qué le vamos a hacer?
1: Hay que disfrutar un poco el entorno.
0: Hay que disfrutar. Así pasen los conciertos luego, ¿no?
1: Sí, sí, sí.
0: Bueno, se han quejado algunos artistas, algunos cantantes. Dicen, oiga, ¿viene a grabarse? ¿Viene a grabar o viene a escucharme y verme? Es lo que ahora sucede. Bueno, ¿con qué cerramos?
1: Pues nada, Juan Ramón, estaremos pendientes de todo lo que hay y todo lo que se genera en las redes sociales, obviamente el Mundial y de todos los otros temas que también son importantes en este caso, bueno, pues porque lo acabamos de vivir. Evidentemente hay mucho contenido al respecto. Vi por ahí recientemente este video de aficionados allá en Reforma que pues vandalearon una camioneta.
0: Sí.
1: Y pues toda
0: los que se pelearon,
1: risa y Reforma. Risa y festejo, incluso luego al chofer le ofrecieron un shotcito de tequila, pues sí se lo tomó, pero pues sí estaba agüitadillo, ¿no? Con su camioneta, en una publicación de deportes de Televisa, justamente, el chofer dijo, hola, yo soy el chofer, alguien si quiere cooperar por la reparación de la camioneta, ojalá que alguien, o algunos de los que estuvieron disfrutando de ese desmán, pues puedan cooperarlo.
0: Ojalá que las redes hagan lo suyo. Luego lo
1: también.
0: Hacen. Ojalá que lo hagan en este caso. Y bueno, situaciones también que vimos lamentables. Estos tipos que quitaron las lonas de las madres buscadoras para cubrirse el agua en una situación tan, tan irresponsable, tan inconsciente. Pero es lo que ha sucedido alrededor del mundo. Gracias, Víctor, por venir.
1: Gracias, Juan Ramón. Y acá nos escuchamos la próxima semana.
0: Es Víctor Burillo, nuestro experto en comunicación digital, platicando para Raza en la Noticia.
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0: José Luis Leura, completamos la información deportiva.
3: Así es, Juan Ramón, nuevamente gusto en saludarlos. Buenas noches, vamos a iniciar información, si les parece, de este viernes con la Copa del Mundo, Juan Ramón, que sigue teniendo problemas, particularmente con las selecciones y los países anfitriones en este Mundial. Y bueno, el nuevo afectado es Thomas Partey, quien se perderá el partido inaugural de la selección de Ghana en contra de Panamá. Esto tras negársele la entrada al país. Así que Ghana inicia su participación el próximo miércoles en Toronto, pero en este caso Partey, de 32 años, no estará presente después de que el gobierno canadiense denegara su solicitud de visado, porque está acusado de 7 cargos de violación y uno de agresión sexual por la Policía Metropolitana de Londres y está a la espera del juicio. Y bueno, aunque no estará en el primer partido, se espera puede ingresar sin problemas a la ciudad de Boston para el segundo duelo que tendrá su selección frente a Inglaterra. Vamos a continuar información de este mundial, pero con la ciudad de Guadalajara, y es que anoche tuvo partido en la cancha de las Chivas con la selección de Corea, que será el siguiente rival de la selección mexicana, y enfrentó a la República Chequia, pero esta información la tiene mi compañero Ernesto Vega.
4: Justamente, José Luis, es que ayer se jugó el Corea-Chequia, en el que el cuadro asiático Empezó bastante potente al ataque, pero sin llegar a concretar el gol. Ya en el segundo tiempo empezó perdiendo de la mano del capitán de Chequia, Ladislav Krejci, que curiosamente es compañero de nuestro Lobo de Tepeji, de Raúl Jiménez, en los Wolves de Wolverhampton. Ya son dos goleadores de un equipo de segunda división en lo que va a este Mundial. Momentos después, Corea empató el encuentro al minuto 67 de la mano de Wang, y poco después recibieron un tanto de Chequia, el cual fue anulado mediante el VAR. Minutos después llegó el gol que sellaba la victoria del conjunto coreano. Llegó de la mano del surcoreano Hyun Yoo. También se habló mucho sobre el estadio, que estaba vacío. La gente estaba hablando mucho en redes sociales sobre que se veía prácticamente vacío, y salieron a desmentir esto. Se vieron bastantes videos de gente desde adentro del estadio en los que se veía bastante lleno de afición, sobre todo surcoreanos. Casi había muy pocos checos, había más surcoreanos que nada. Y pues bueno, con este partido México se prepara ya para su segundo encuentro mundialista ante Corea, el cual será el más difícil, ya que tendrá que afrontarlo sin su central por derecha titular, por lo que se verá obligado a utilizar alguna alternativa, ya sea con Israel Reyes en la central o con Edson Álvarez, el capitán de la selección, el machín, usándolo como central.
3: Gracias, Ernesto. Así es, Juan Ramón. Vamos a ver si México por ahí puede adaptarse a esta situación. No tiene su defensor central, como lo menciona Ernesto. Tendrá que echar mano el Vasco Aguirre, porque también hay que decirlo, no tiene centrales naturales más que Johan Vázquez y era el Cachorro Montes y nada más. Veremos qué es lo que pasa la próxima semana con el seleccionado mexicano frente a Corea. Vamos a continuar información, Juan Ramón, con César Arturo Ramos, árbitro mexicano. Entra en actividad el próximo lunes en Los Ángeles, en el Irán, frente a Nueva Zelanda. Es el partido que probablemente todo el mundo va a ver por estas tensiones políticas que tiene Estados Unidos con Irán. Y bueno, estará acompañado de Alberto Morini y de Marco Vizguerra como asistentes, mientras que Katia Itzel García irá a Dallas el próximo domingo para el Japón contra los Países Bajos, y no estará como árbitra central, pero estará como cuarto referee. Así que pues mucha suerte para nuestros árbitros mexicanos. Es una gran oportunidad ya de escenarios internacionales. Vamos con la selección de Canadá, Juan Ramón. Hoy tuvo partido en Toronto, en Toronto, frente a la selección de Bosnia y Herzegovina. Debería haber jugado frente a Italia. Recordemos que Italia se quedó fuera del Mundial, pero esta información la tiene mi compañero Iván Escandón.
5: Así es, José Luis. Buenas noches, José Luis, Juan Ramón, Neto. Y es que el día de hoy se llevó a cabo el tercer partido mundialista con uno de los anfitriones de esta Copa. Y estamos hablando de la selección Canadá, que el día de hoy debutó a la 1:00 p.m. en el estadio BMO Field de Ontario, Toronto, jugando ante Bosnia, lo cual se fue en un empate de 1-1 con un gol de Jovo Luik al minuto 21 para abrir el marcador para Bosnia. Y en el segundo tiempo, entrando de cambio, llega Sil Larin al minuto 71 para empatar el partido. Y con esto, y con este partido, la selección canadiense debuta su tercera Copa del Mundo luego de sus participaciones sin éxito en estos mundiales del 1986 y del 2022. Hoy gana su primer punto en la historia de sus mundiales. Recordemos que no le ha ido nada bien, y pues dicha hazaña para la hoja de maple en su duelo ante debut contra Bosnia. No se esperaba un empate. Los canadienses querían esa victoria. Lamentablemente no se les dio hoy, pero mínimo lograron sacar ese punto a favor. Veremos si lo consiguen ante Qatar, que es el siguiente partido que se juega en el BC Place de Vancouver. Y tengo un dato mundialista, y es que el gol de Silvio Lighting ante Bosnia llegó tras una asistencia de Promise David. Lo curioso es que ambos ingresaron de suplentes, y esta es la cuarta ocasión en toda la historia de los mundiales que una selección de la CONCACAF marca un gol y asistencia de dos jugadores que saltaron desde el banquillo. La última vez fue en el 2018 de Panamá, Felipe Baloy y Ricardo Ávila versus Inglaterra. Hoy se repite, pero ahora con seleccionados canadienses, que bueno, esto es un dato mundialista para ellos y algo nuevo también que lograrán hacer en esta hazaña. También nos jugó su mejor jugador, que es Alfonso Davies. Viene recuperándose de una lesión, así que esperemos verlo pronto jugar contra Qatar y en un lugar que él mismo conoce, porque él estuvo en los Whitecaps de Vancouver. Entonces veremos si podrá debutar ante ese partido. En ese partido, y a ver también cómo le va a la selección canadiense en este mundial.
3: Gracias, Iván. Así la situación, Juan Ramón, con la selección de Canadá. Mañana Qatar y Suiza cierran el grupo a la 1:00 p.m. en Santa Clara. Se espera un estadio semivacío, Juan Ramón, también porque el acceso a San Francisco es bastante complicado. Suele ocurrir en el Super Bowl, suele ocurrir en los partidos de los 49 de la NFL y mañana no será la excepción. Cerremos con los Estados Unidos. Al medio tiempo le gana 3-0 a Paraguay. Está con todo el cuadro norteamericano, Juan Ramón. Ya lo dijo Donald Trump en algún momento del año. Su equipo está para ser campeón del mundo y con esta goleada ante los sudamericanos yo le creo a Donald Trump. Así que Estados Unidos 3-0 a Paraguay al medio tiempo. El fin de semana tendremos el debut de Brasil frente a Marruecos, probablemente en uno de los mejores partidos del fin de semana. Alemania se espera le meta 16 a Curazao. Esperemos Dios bendiga a Curazao. Países Bajos contra Japón, ahí donde estará Katia Itzel allá en Dallas. Y por supuesto el juego por la noche el domingo, juega en Monterrey Túnez contra una de las potencias del fútbol europeo como es la selección de Suecia. Es la información más relevante del día.
0: Bueno, pues mucha actividad este fin de semana. El lunes trataremos de sintetizarla y resumirla para traérsela a usted con puntualidad. Ya lo sabe, pásela bien este fin de semana. Con esto concluimos la emisión del día de hoy. Estaremos compartiéndole los datos mundialistas del INEGI. Ha hecho una serie de datos alusivos al mundial, por ejemplo, como se armó la ola en los 11.122 kilómetros de longitud de la línea de costa del país. Que suene México en la cancha. Acompaña los partidos con la música de uno de los 648 grupos de mariachis registrados en este país. Así le vamos a ir compartiendo datos de este trabajo de los 33 datos futboleros sobre México. Pasión por los datos del INEGI. Gracias, José Luis. Hasta el próximo lunes.
3: Hasta el próximo lunes, Juan Ramón. Que descansen. Buen fin de semana.
0: Buen fin de semana. José Luis Leura es el productor de este espacio y el responsable de la información deportiva. Gracias a la gente que nos dejó saludos por acá. Gracias a César, gracias a Elvia y Beto. Gracias también a la terminación 96. Alfredo, que ayer nos mandó la evidencia de que se encontró mi madre en el Mercado Bicentenario. Y bueno, pues ahí estoy yo en el perfil. Y sí, soy yo y aquí estoy. Y bueno, y además estoy en esta cabina. Gracias, Alfred, de la... el

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4: Soledad ya se puso la camiseta tricolor. 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
4: Vecinos de la zona de Morales denunciaron que elementos de la policía municipal llegaron para frenar sus propios festejos por la victoria de la selección mexicana. Esto generó indignación, señalando que mientras el alcalde promueve y gasta en eventos masivos, la autoridad desactiva las celebraciones ciudadanas. Para muchos el mensaje es muy claro. La fiesta es bienvenida, solo cuando la organiza el ayuntamiento.
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4: Promesas nuevas o pendientes de hace 5 años. El Partido Verde lanza un duro cuestionamiento. Ignacio Segura Morquecho, dirigente

0: criticó al alcalde Enrique Galindo por presentar como visión de futuro problemas que debió resolver durante su actual administración. Inseguridad, falta de agua y deterioro de calles siguen siendo asignaturas pendientes. La pregunta es contundente. Si las soluciones estaban tan claras, ¿por qué no llegaron cuando se tenía el gobierno en las manos?
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0: Bueno, perfecto. San Luis Potosí, las 8 de la noche, ya con 16 minutos. Te saluda tu amigo Alexis Rodríguez. Hoy cubriendo el espacio de Martín Anguiano, ya que el día de hoy se encuentra de manteles largos. Por ahí estaba celebrando su cumpleaños. Es por eso que, pues bueno, venimos a cubrir el espacio de nuestro compañero Martín Anguiano. Así que te invito a que te comuniques con nosotros. Esto es La Hora de los Novios a través de Candela 94.1 FM. Mándanos mensaje a través del WhatsApp 4447-029490. Vamos a pasar una velada increíble escuchando buena música, música romántica del ayer. Música con la que todos nosotros alguna vez nos enamoramos o incluso tal vez pasamos un duelo. Algo de todo eso que tú nos quieras compartir esta noche a través de La Hora de los Novios, házmelo saber a través del WhatsApp 4447-029490 y yo con todo gusto te voy a estar complaciendo de aquí hasta las 10 de la noche con La Hora de los Novios. Yo soy Alexis Rodríguez, bienvenidos, bienvenidos. Vamos a pasarla muy bonito en esta noche a través de Candela 94.1 FM. Vámonos a iniciar rápidamente con algo de la música que tenemos ya programada de este lado. Y de esta forma iniciamos La Hora de los Novios.
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0: Vamos a dar inicio a La Hora de los Novios con esto de Diango. Esto se llama Corazón Mágico, a través de Candela 94.1 FM. Número de WhatsApp 4447-029490. Estás en La Hora de los Novios.

0: La hora de los novios. Las 8 con 21 minutos.
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Perfecto, San Luis Potosí, las 8 de la noche ya con 27 minutos. Aquí avanzamos con más de la Hora de los Novios a través de Candela 94.1 FM. Gracias a la gente que ya se está comunicando con nosotros en esta noche de viernes, fin de semana. Tenemos más de los reportes de la gente que nos está enviando sus mensajes a través del WhatsApp 4447-029490. Tenemos por acá un mensaje de Beatriz que nos dice: muy buenas noches. Dice: hoy puedo escuchar la canción de Roberto Carlos, ¿Qué será de ti? Ok, perfecto, ya la tengo por acá programada, enseguida nos vamos con ella también. Santiago se reporta en esta noche de viernes a través de la Hora de los Novios. Dice: buenas noches, ¿me puedes complacer con una canción de Grupo Indio, Herida de Amor? Hay un favor, te escucho aquí en Rinconada, San Luis Potosí. Atentamente, Santiago Juárez. Perfecto, también Santiago ya la tengo por acá programada. Enseguida la hacemos sonar en esta noche a través de la Hora de los Novios. Tenemos mensaje también de Mario que dice: buenas noches, ¿podrían ponerme la de Victoria de Víctor Iturbide, El Pirulí? Muchas gracias, perfecto. Terminación 4104 dice: buenas noches, ¿me podrías complacer con la canción Eres? Dice: no sé quién la canta y un saludo para todos los trabajadores del volante. Perfecto. Saludos para el Tucán, que también ya se conectó por acá con nosotros, ya se está reportando en esta noche. Dice: buenas noches, Martín. Bueno, hoy Martín no está, es tu amigo servidor Alexis Rodríguez, atrás de estos micrófonos. Dice: feliz cumpleaños. Ok, le mandamos sus saludos también. Dice: ¿me puedes complacer con algo de Ángeles Negros o Pasteles Verdes? Saludos. Ok, dice: hoy no está Martín, es el Diablito. Es correcto. Dice por acá: hola, dice, ¿pueden ponerme una canción de Amanda Miguel, la de Él me mintió, soy Juani? Saludos. Perfecto, ok. Andrea Marente por acá se reporta con nosotros. Dice: hola, buenas noches, Alexis. Dice: ¿me podrías complacer con la canción La Gloria Eres Tú, de Los Tres Diamantes? Ok. Dice: con dedicatoria para mi esposo. Saludos. Ok, perfecto. Muy bien, bueno, pues ahí tenemos a toda la gente que se está comunicando con nosotros esta noche a través del WhatsApp 4447-029490. Es la Hora de los Novios a través de Candela 94.1 FM. Vámonos a música, vamos con algo de los temas que ustedes están solicitando en esta noche a través de la Hora de los Novios. Perfecto, rápidamente llega la música de Roberto Carlos, esto se llama ¿Qué será de ti? A través de la Hora de los Novios, esto es Candela 94.1 FM. Buenas noches, San Luis Potosí.

0: 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Las 8 con 35 minutos.
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Bueno, perfecto. San Luis Potosí, las 8 de la noche, ya con 42 minutos en este preciso momento. Tenemos y avanzamos con más de La Hora de los Novios a través de Candela 94.1 FM. Gracias a la gente que se sigue comunicando con nosotros en esta noche de viernes. De verdad, muchas gracias a todos y cada uno de ustedes por su reporte a través del WhatsApp 4447-029490. Sigo acomodando las canciones que me están solicitando para pasar a gusto esta velada juntos en esto que es La Hora de los Novios. Dice por acá: hola, buenas noches. ¿Me puedes poner la melodía de Ana para Ana Delia? Gracias, Alexis José Bote. Perfecto. Dice por acá también: tengo saludo para mi hermano Leonardo Rodríguez, que se comunica con nosotros. Dice por acá: buenas noches. ¿Me puedes poner algo de Chequetete, Esta Cobardía, por favor? Ok, perfecto. La buscamos y complacemos también en esta noche. Linda Puente se comunica con nosotros también. Dice por acá: Alexis, muy buenas noches. Dice: ¿podrías complacerme con la canción Desde Aquel Día, de Rafael? Ok, perfecto. También la vamos a buscar y la vamos a reproducir. Por lo pronto, vámonos con otra de las canciones que ustedes estaban solicitando en esta noche a través de La Hora de los Novios. Tengo por acá esta siguiente melodía. Muy buena melodía, por cierto. Así que vamos a ella. Es Grupo Indio, esto se llama Herida de Amor. A través de La Hora de los Novios, esto es Candela 94.1 FM, las 8:43. Buenas noches, San Luis Potosí.

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0: 8:47.
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1: Bueno, perfecto, San Luis Potosí, estamos de regreso a las 8 de la noche ya con 56 minutos. Esto es La Hora de los Novios a través de Candela 94.1 FM. Tenemos mensaje, tenemos nota de audio. Por acá se reporta con nosotros el amigo Medrano. Déjenme lo acomodo de este lado. Gracias a la gente que sigue reportándose con nosotros en esta noche a través del 4447-029490. Un gusto, un placer estarles acompañando en esto que es La Hora de los Novios. Tenemos nota de audio.
2: Muy buenas noches, mi Alex Rodríguez, Alex el Diablito, saludos, buenas nochecita. A ver si me puedes saludar a mi compadre Noé Saldaña, a ver, pones la canción de parte de Medrano, por favor.
1: Perfecto, amigo Medrano, ahorita con todo gusto, saludos y gracias por reportarte esta noche a través de La Hora de los Novios. Seguimos con más, tenemos más temas que ustedes han estado solicitando en esta noche, hay otros que ya tengo programados y que salen más adelante. Por lo pronto, vámonos con esta canción que tengo cargada de este lado. Es una canción también muy, muy bonita. Para terminar esta primera hora de La Hora de los Novios y continuamos con más.
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0: 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Las 9:02.
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5: Adiós al tráfico. Una de las obras más esperadas de la zona metropolitana ya es una realidad. Este viernes a las 11 de la mañana se inaugura el megapuente vehicular en la intersección de Circuito Potosí y Valle de los Fantasmas. Con una inversión de más de 300 millones de pesos, esta infraestructura busca reducir tus tiempos de traslado y mejorar la conectividad de miles de automovilistas diariamente. Toma tus precauciones y disfruta de esta nueva vialidad.
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5: La pasión del mundial se vive a lo grande en San Luis Potosí. Más de 20.000 almas gritaron y celebraron el triunfo de la selección mexicana en el Estadio Libertad Financiera. Con el arranque de Somos Pasión Sin Límites, las familias potosinas disfrutaron del partido inaugural en pantallas gigantes, con música, dinámicas y el mejor ambiente seguro. Y esto apenas comienza. Prepárate para seguir apoyando al Tri en este gran espectáculo gratuito.
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5: Indignación total. Continúa la cruel matanza de perritos en la capital potosina. Vecinos de la colonia Gabriel Martínez reportan la muerte de al menos 6 mascotas por envenenamiento en la vía pública. El químico utilizado es letal y representa un grave peligro, incluso para los niños que juegan en la zona. Las familias afectadas ya exigen a la fiscalía abrir las carpetas de investigación y castigar con todo el peso de la ley este maltrato animal.
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0: Perfecto, San Luis Potosí, las 9:00 p.m, ya con 7 minutos en este preciso momento. Aquí arrancamos la segunda hora juntos de la Hora de los Novios. Gracias a toda la gente que sigue conectada con nosotros a través de Candela 94.1 FM. Yo soy Alexis Rodríguez y te voy a estar acompañando durante la próxima hora de aquí hasta las 10:00 p.m. Tenemos más mensajes de la gente que ya se está reportando con nosotros a través del WhatsApp. Tú también hazlo, 4447-029490, para que solicites tu canción favorita, esta canción romántica, esta canción del ayer, esta canción que te hace recordar algún momento especial. Háznoslo saber a través del 4447-029490 y permíteme acompañarte en esta velada de viernes a través de la Hora de los Novios. Seguimos saludando a la gente que se reporta con nosotros. Quiero mandar un saludo grande y especial hasta la Unión Americana, allá en Houston, Texas, porque me está escuchando mi señor padre, Jesús Rodríguez. Le mandamos un saludo, fuerte abrazo especial hasta allá, hasta la Unión Americana. También a mi carnal, a mi hermano, al Cristian Rodríguez, que nos está escuchando hasta Utah, allá también en Estados Unidos, y nos está acompañando en esta velada a través de la Hora de los Novios. Tenemos más mensajes de la gente que sigue reportándose en esta noche, que nos está solicitando algún tema especial. Vamos a escucharlos. Tenemos por acá el mensaje de la terminación 0601. A ver qué nos dice.
1: Buenas noches, amigo. Me cambiaron a Martín. Bueno, me puedes complacer con la de esa de José José. Ay, por favor. Muchas gracias. Todas las noches los escucho. Gracias, amigo.
0: Sí, por ahí Martín anda celebrando su cumpleaños en esta, bueno, prácticamente todo el día. Y por ahí lo vamos a estar cubriendo también el día de mañana.
1: Carnal, un gusto escucharte en este horario. Aquí saliendo de la chamba apenas rumbo a la casa. A ver si puedes complacer con la de usted, de Luis Miguel. Ay, por favorcillo, para seguirte escuchando. Y a través de la 94.1, ánimo.
0: Perfecto, muchas gracias. Gracias a mi carnal, a mi buen amigo, a mi buen hermano Leonardo Rodríguez. Tenemos por acá también el reporte de la terminación 0790. Dice Cosas de la Vida de Rigo Tobar. Ok, perfecto. Bueno, pues vamos con más de los temas que ustedes están solicitando en esta noche a través de la Hora de los Novios, en esto que es Candela 94.1 FM. Vámonos con esta canción que tengo.

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0: Las 9 con 17 minutos.
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Bueno, perfecto. San Luis Potosí, las 9:00 p.m. ya con 27 minutos. Avanzamos con más de La Hora de los Novios en esta noche de viernes a través de Candela 94.1 FM. 9:27. Tenemos más de los mensajes de la gente que se está reportando con nosotros a través del WhatsApp 4447-029490. Tenemos mensaje de la terminación 8223. Dice, muy buenas noches, amigo locutor. Dice, un gusto saludarte. ¿Me podrías complacer con la canción de Pedro Infante y la rondalla de Saltillo, Historia de un amor? Saludos y bendiciones para ti y toda la gente que nos escucha atentamente, Israel Gallardo. Ok, perfecto, ya la busqué por acá y enseguida también la complacemos. Dice la terminación 3777. Dice, buenas noches, ¿me puedes complacer con la de Spanish Girl de Julio Iglesias? Con saludos para la familia Palomo Vázquez desde Soledad. Ok, perfecto. Tenemos también reporte de la terminación 1914. Dice, hola, buenas noches. ¿Me podrías poner la de Oiga de Joan Sebastián y Prisma? Perfecto, ok. Terminación 0846. Dice, hola, un gusto saludarlo. Dice, a ver si alcanzo. ¿Me puede hacer favor de complacerme con la canción de Me bebí tu recuerdo de Gali Galeano? De antemano, mil gracias. Ok, bueno, perfecto. Sigo acomodando sus canciones para poderlos complacer a todos ustedes en esta noche de viernes. Y además, pues bueno, la programación que tenemos de La Hora de los Novios. Dice por acá la terminación 5539, dice, buenas noches. Dice, ¿me puede hacer favor de ponerme una canción de Los Pasteles Verdes junto patio? Así dice, dice, escucho en el saucito la señora Blanca. Ok, saludos a la señora Blanca que se comunica con nosotros en esta noche. Con todo gusto, perfecto. Vámonos con Quinto Patio. Ok, perfecto, ahorita la buscamos de Los Pasteles Verdes. Eso me imaginé que quiso decir, ¿no? Ok, seguimos con más a través de La Hora de los Novios en esto que es Candela 94.1 FM. Vámonos con algo que ya teníamos programado, que también es ustedes nos hicieron el favor de solicitar. Vámonos rápidamente a ello. Es la música de Los Ángeles Negros. Esto se llama A tu Recuerdo. A través de La Hora de los Novios, esto es Candela 94.1 FM. Las 9:29. Muy buenas noches, San Luis Potosí.

0: 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Las 9:33.
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Bueno, perfecto. San Luis Potosí, las 9:00 p.m, ya con 43 minutos. Aquí avanzamos con más de la hora de los novios a través de Candela 94.1 FM. Gracias a la gente que se sigue reportando en esta noche. Tenemos mensaje de Leti. Dice por acá, hola, buenas noches. Dice, ¿me puedes complacer con la canción Mi Plegaria para la señora Chabelita de Soledad de parte de sus hijos que la quieren ver muy bien? Dice, por favor, dice, y ya si no alcanza a complacerme, mínimo le encargo el saludo, por favor. Perfecto, bueno, pues saludamos a la señora Chabelita hasta Soledad. Gracias por estar en sintonía de La Hora de los Novios a través de Candela 94.1 FM. Estoy acomodando todo lo mejor posible para poderlos complacer a todos y cada uno de ustedes que se reportaron con nosotros en esta noche de viernes, que están disfrutando junto conmigo, junto con todos nosotros, este programa de La Hora de los Novios. La verdad, como yo les decía hace rato, un gusto para mí estar en este horario cubriendo al compañero Martín Anguiano. Y la verdad lo estoy disfrutando mucho, ya que todas las canciones que hemos estado escuchando, bueno, pues traen recuerdos, ¿no? Yo creo que ustedes no me dejarán mentir. Todas y cada una de las canciones que ustedes solicitan, que ustedes escuchan, es porque pues les trae algún recuerdo en esta noche. Y para mí un gusto, un placer estarlos complaciendo. Prácticamente vamos para el último bloquecito de esta noche, pero siempre, siempre es un gusto estar con todos ustedes a través de Candela 94.1 FM. No, fíjate que, pues no, para mí un gusto siempre poder cubrir a los compañeros. Bueno, es que dice que si no me puedo quedar siempre, pero no. No, la verdad yo me conformo bastante con el hecho de poder cubrir a todos y cada uno de nuestros compañeros locutores de aquí de Candela 94.1 FM. Y pues de esa forma, cada vez que estoy tras estos micrófonos, pues bueno, disfruto mucho lo que estamos haciendo, ¿no? Acompañarles, y más que en esta velada de viernes. Dice por acá la terminación 0962. Dice, buenas noches, qué rolas tan bellas. Dice, sin duda, 5 estrellas. Esa última de Pedro Infante movió mariposas. Gracias, gracias. Perfecto. Ok, pues sí, prácticamente la música que ustedes solicitan, las canciones románticas del ayer, las canciones, como ya se los mencionaba, que nos hacen recordar algo en nuestra vida, ¿no? Algo que a lo mejor nos marcó. Y pues bueno, recordarlo con una canción. Y qué mejor que a través de La Hora de los Novios y a través de Candela 94.1 FM. Vamos a una pequeña pausa, San Luis Potosí, pero regresamos con más. No le cambies, esto es La Hora de los Novios.

0: 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Las 9:46 minutos.
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Bueno, perfecto. San Luis Potosí, las 9:00 p.m. ya con 56 minutos. En este preciso momento aprovecho para despedirme. Gracias a todos ustedes por haber estado conectados, acompañándome y dejándome acompañarlos en esta velada de viernes. Gracias a toda la gente que se estuvo comunicando con nosotros a través del WhatsApp. Dice por acá, ¿cuándo vuelve a estar usted? En este horario, mañana vamos a estar cubriendo a el compañero Martín Anguiano, con todo gusto. Y pues bueno, hasta que se dé la oportunidad de estar de regreso. Gracias a todos ustedes por dejarme llegar hasta sus casas, en sus negocios, en sus coches, en sus trabajos, donde quiera que nos escucharon en esta noche de viernes, fin de semana. Muy agradecido con todos ustedes. La verdad, pues bueno, es momento de terminar el programa. Ok, tenemos más saludillos. Dice por acá, mil gracias por complacer a mi mamá. Dice, me dice que le diga saludos y bendiciones. Perfecto, gracias, gracias de verdad a todos ustedes, a todos y cada uno de ustedes. Saludos a la señora Chabelita, hasta Soledad, que por ahí nos estuvo acompañando en esta velada de viernes. Gracias de antemano a todos ustedes por haber estado en sintonía de La Hora de los Novios a través de Candela 94.1 FM. Yo regreso mañana en punto de las 6:00 p.m. para acompañar a Toño Arroyo y quedarme contigo la noche del sábado para pasarla, pues puedan pasarla muy bien. La verdad, hoy en esta noche me la pasé excelente y espero que tú también lo hayas hecho. Yo fui Alexis Rodríguez en esta noche acompañándote a través de La Hora de los Novios. Y pues vámonos con la última canción de esta hora. Y pues espero que todos ustedes pasen una muy, muy linda noche. Y hasta mañana. Vámonos rápidamente con esta canción que tengo, la última que nos faltaba. Y con esta despedimos. Es la música del príncipe de la canción, es José José. Esto se llama Aesa. Gracias a todos ustedes por estar en sintonía de La Hora de los Novios. Yo fui Alexis Rodríguez a través de Candela 94.1 FM San Luis Potosí. Muy, muy buenas noches. Descansen y hasta la próxima. Bye, bye.

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0: 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Las 10 con 3 minutos.
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tuve tantos trabajos. Fui lavaplatos, mesero y cocinero, peón y albañil, ayudante de mecánica, un mil usos cualquiera.

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¿Te ha pasado que caminas por tu ciudad bajo un sol que derrite el asfalto, rodeado de puro concreto, y de pronto llegas a un parque, te sientas bajo un árbol y sientes que el mundo entero bajó 3 grados? Esa frescura no es imaginación, es ciencia y tiene nombre: infraestructura verde. La infraestructura verde es una forma inteligente de diseñar nuestras ciudades para que convivan el cemento y la naturaleza. No se trata solo de sembrar arbolitos bonitos en una jardinera. Se trata de crear redes de espacios conectados entre sí que cumplan varias funciones al mismo tiempo. Que capturen agua de lluvia, que limpien el aire, que reduzcan esas famosas islas de calor, que convierten las colonias en hornos, que conecten ecosistemas y que de paso nos den un lugar digno para caminar, jugar o andar en bicicleta. Imagina esto. En la alcaldía Coyoacán, en la Ciudad de México, existe un skate park llamado Los Coyotes. Ahí puedes patinar, hacer trucos en patineta, pero además el lugar está rodeado de áreas verdes y tiene un sistema de captación de lluvia. Un solo espacio que sirve para el deporte, para el medio ambiente y para la comunidad. Eso es infraestructura verde en acción. Que un mismo sitio cumpla muchas funciones como una navaja suiza, pero hecha de árboles, agua y diseño inteligente. Este enfoque surgió como respuesta al impacto ambiental de las ciudades. Piensa en una ciudad, calles hechas solo para coches, banquetas rotas, ni un árbol donde guarecerte del sol. La infraestructura verde propone cambiar eso desde 4 frentes. Primero, el agua, aprovechando la lluvia en vez de dejarla inundar las calles. Segundo, la movilidad, abriendo paso a peatones y ciclistas. Tercero, el espacio público, diseñando lugares de encuentro seguros para todos. Y cuarto, la biodiversidad, reconectando las ciudades con la naturaleza que las rodea. Aquí hay ciencia de primera. Investigadores en México crearon la primera metodología en el país para evaluar qué tanta infraestructura verde puede implementar una ciudad y cuáles serían sus beneficios. También desarrollan estrategias para que los gobiernos locales, desde Cancún hasta Tijuana, puedan transformar sus calles grises en corredores llenos de vida. Porque no basta con querer ciudades más verdes. Hay que medir, planear y diseñar con inteligencia. La próxima vez que pases por un parque con bancas, ciclovía y jardines que atrapan la lluvia, detente un momento. Ese lugar no llegó ahí por accidente. Alguien lo soñó, lo diseñó y lo defendió, porque adaptar nuestras ciudades al cambio climático no es un lujo de países lejanos. Es una necesidad que empieza en la esquina de tu casa, en la banqueta de tu colonia, en el árbol que todavía resiste entre el asfalto. La ciudad del futuro no tiene que elegir entre progreso y naturaleza. Puede ser las dos cosas al mismo tiempo.

0: con información del maestro Antonio Suárez Bonilla, del Laboratorio de Movilidad e Infraestructura Verde de la Facultad de Arquitectura de la UNAM. Un guión de Leonardo Santiago, con información del portal Ciencia UNAM. Les saluda Mónica Genis.
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2: Le pedimos al Espíritu Santo que Él ore en nosotros para hacerlo en la divina voluntad y ofrecerlo a Dios Padre por las intenciones del Inmaculado Corazón de María y por nuestras necesidades. Coronilla a la Divina Misericordia.
3: A las tres, ruega por mi misericordia, en especial para los pecadores, y aunque solo sea por un brevísimo momento, sumérgete en mi pasión, especialmente en mi abandono en el momento de mi agonía. Esta es la hora de la gran misericordia para el mundo entero. Te permitiré penetrar en mi tristeza mortal. En esta hora nada le será negado al alma que lo pida por los méritos de mi pasión. Hasta el pecador más empedernido, si reza esta coronilla una sola vez, recibirá la gracia de mi misericordia infinita.
2: En el nombre del Padre, del Hijo y del Espíritu Santo. Amén.
3: Padre nuestro que estás en el cielo, santificado sea tu nombre. Venga tu reino. Hágase tu voluntad en la tierra como en el cielo.
2: Danos hoy nuestro pan de cada día. Perdona nuestras ofensas, como nosotros perdonamos a los que nos ofenden. No nos dejes caer en tentación y líbranos del malo. Amén.
3: Dios te salve María, llena de gracia, el Señor es contigo. Bendita tú entre las mujeres y bendito el fruto de tu vientre, Jesús.
2: Santa María, Madre de Dios, ruega por nosotros pecadores, ahora y en la hora de nuestra muerte. Amén. Creo en Dios Padre, Todopoderoso, Creador del cielo y de la tierra. Creo en Jesucristo, su único Hijo, nuestro Señor, que fue concebido por obra y gracia del Espíritu Santo. Nació de Santa María Virgen, padeció bajo el poder de Poncio Pilatos, fue crucificado, muerto y sepultado, descendió a los infiernos, al tercer día resucitó de entre los muertos, subió a los cielos y está sentado a la derecha de Dios Padre Todopoderoso. Desde allí ha de venir a juzgar a vivos y muertos. Creo en el Espíritu Santo, en la Santa Iglesia Católica, en la comunión de los santos, en el perdón de los pecados, en la resurrección de la carne y en la vida eterna. Amén. Padre eterno, te ofrezco el cuerpo y la sangre, el alma y la divinidad de tu amadísimo Hijo, nuestro Señor Jesucristo, como propiciación de nuestros pecados y los del mundo entero.
3: Por su dolorosa pasión,
2: ten misericordia de nosotros y del mundo entero.
3: Por su dolorosa pasión,
2: ten misericordia de nosotros y del mundo entero.
3: Por su dolorosa pasión,
2: ten misericordia de nosotros y del mundo entero.
3: Por su dolorosa pasión,
2: ten misericordia de nosotros y del mundo entero.
3: Por su dolorosa pasión,
2: ten misericordia de nosotros y del mundo entero.
3: Por su dolorosa pasión,
2: ten misericordia de nosotros y del mundo entero.
3: Por su dolorosa pasión,
2: ten misericordia de nosotros y del mundo entero.
3: Por su dolorosa pasión,
2: ten misericordia de nosotros y del mundo entero.
3: Por su dolorosa pasión,
2: ten misericordia de nosotros y del mundo entero.
3: Por su dolorosa pasión,
2: ten misericordia de nosotros y del mundo entero. Padre eterno, te ofrezco el cuerpo y la sangre, el alma y la divinidad de tu amadísimo Hijo, nuestro Señor Jesucristo, como propiciación de nuestros pecados y los del mundo entero.
3: Por su dolorosa pasión,
2: ten misericordia de nosotros y del mundo entero.
3: Por su dolorosa pasión,
2: ten misericordia de nosotros y del mundo entero.
3: Por su dolorosa pasión,
2: ten misericordia de nosotros y del mundo entero.
3: Por su dolorosa pasión,
2: ten misericordia de nosotros y del mundo entero.
3: Por su dolorosa pasión,
2: ten misericordia de nosotros y del mundo entero.
3: por su dolorosa pasión.
2: Ten misericordia de nosotros y del mundo entero.
3: Por su dolorosa pasión.
2: Ten misericordia de nosotros y del mundo entero.
3: Por su dolorosa pasión.
2: Ten misericordia de nosotros y del mundo entero.
3: Por su dolorosa pasión.
2: Ten misericordia de nosotros y del mundo entero.
3: Por su dolorosa pasión.
2: Ten misericordia de nosotros y del mundo entero. Padre eterno, te ofrezco el cuerpo y la sangre, el alma y la divinidad de tu amadísimo Hijo, nuestro Señor Jesucristo, como propiciación de nuestros pecados y los del mundo entero.
3: Por su dolorosa pasión.
2: Ten misericordia de nosotros y del mundo entero.
3: Por su dolorosa pasión.
2: Ten misericordia de nosotros y del mundo entero.
3: Por su dolorosa pasión.
2: Ten misericordia de nosotros y del mundo entero.
3: Por su dolorosa pasión.
2: Ten misericordia de nosotros y del mundo entero.
3: Por su dolorosa pasión.
2: Ten misericordia de nosotros y del mundo entero.
3: Por su dolorosa pasión.
2: Ten misericordia de nosotros y del mundo entero.
3: Por su dolorosa pasión.
2: Ten misericordia de nosotros y del mundo entero.
3: Por su dolorosa pasión.
2: Ten misericordia de nosotros y del mundo entero.
3: Por su dolorosa pasión.
2: Ten misericordia de nosotros y del mundo entero.
3: Por su dolorosa pasión.
2: Ten misericordia de nosotros y del mundo entero. Padre eterno, te ofrezco el cuerpo y la sangre, el alma y la divinidad de tu amadísimo Hijo, nuestro Señor Jesucristo, como propiciación de nuestros pecados y los del mundo entero.
3: Por su dolorosa pasión.
2: Ten misericordia de nosotros y del mundo entero.
3: Por su dolorosa pasión.
2: Ten misericordia de nosotros y del mundo entero.
3: Por su dolorosa pasión.
2: Ten misericordia de nosotros y del mundo entero.
3: Por su dolorosa pasión.
2: Ten misericordia de nosotros y del mundo entero.
3: Por su dolorosa pasión.
2: Ten misericordia de nosotros y del mundo entero.
3: Por su dolorosa pasión.
2: Ten

0: dolorosa pasión.
1: Ten misericordia de nosotros y del mundo entero.
0: Por su dolorosa pasión.
1: Ten misericordia de nosotros y del mundo entero.
0: Por su dolorosa pasión.
1: Ten misericordia de nosotros y del mundo entero.
0: Por su dolorosa pasión.
1: Ten misericordia de nosotros y del mundo entero.
0: Por su dolorosa pasión.
1: Ten misericordia de nosotros y del mundo entero.
0: Por su dolorosa pasión.
1: Ten misericordia de nosotros y del mundo entero.
0: Por su dolorosa pasión.
1: Ten misericordia de nosotros y del mundo entero.
0: Por su dolorosa pasión.
1: Ten misericordia de nosotros y del mundo entero.
0: Por su dolorosa pasión.
1: Ten misericordia de nosotros y del mundo entero.
0: Santo Dios, santo fuerte, santo inmortal.
1: Ten piedad de nosotros y del mundo entero.
0: Santo Dios, santo fuerte, santo inmortal.
1: Ten piedad de nosotros y del mundo entero.
0: Santo Dios, santo fuerte, santo inmortal.
1: Ten piedad de nosotros y del mundo entero. Oh sangre y agua, que brotaste del sagrado corazón de Jesús como una fuente de misericordia para nosotros,
0: en ti confío.
1: Jesús,
0: en ti confío.
1: Jesús,
0: en ti confío.
1: Jesús,
0: en ti confío.
1: En el nombre del Padre, del Hijo y del Espíritu Santo.
0: Amén.
1: El Santo Rosario. Señor mío Jesucristo, Dios y hombre verdadero, Creador, Padre y Redentor mío, por ser tú quien eres y porque te amo sobre todas las cosas, me pesa de todo corazón haberte ofendido. Propongo firmemente nunca más pecar, apartarme de todas las ocasiones de ofenderte, confesarme y cumplir la penitencia que me fuera impuesta. Ofrezco, Señor, mi vida, obras y trabajos, en satisfacción de todos mis pecados. Así como te suplico, así confío en tu bondad y misericordia infinita, que me los perdonarás por los méritos de tu preciosísima sangre, pasión y muerte, y me darás la gracia para enmendarme y perseverar en tu santo amor y servicio hasta el fin de mi vida. Amén. Santísima Trinidad, Padre, Hijo y Espíritu Santo, yo te adoro profundamente y te ofrezco el preciosísimo cuerpo, sangre, alma y divinidad de nuestro Señor Jesucristo, presente en todos los agrarios del mundo, en reparación por los ultrajes, sacrilegios e indiferencias con que él mismo es ofendido, y por los méritos infinitos de su sagrado corazón y del corazón inmaculado de María, te pedimos la conversión de los pobres pecadores. Dios mío, yo creo, adoro, espero y te amo. Te pido perdón por los que no creen, no adoran, no esperan y no te aman. Dios mío, yo creo, adoro, espero y te amo. Te pido perdón por los que no creen, no adoran, no esperan y no te aman. Dios mío, yo creo, adoro, espero y te amo. Te pido perdón por los que no creen, no adoran, no esperan y no te aman. Oh Jesús, es por tu amor, por la conversión de los pobres pecadores y en reparación de los pecados cometidos contra el Inmaculado Corazón de María. Misterios gozosos. Primer misterio, la encarnación del Hijo de Dios en el seno de la Virgen María.
0: Padre nuestro que estás en el cielo, santificado sea tu nombre. Venga a nosotros tu reino. Hágase tu voluntad en la tierra como en el cielo.
1: Danos hoy nuestro pan de cada día. Perdona nuestras ofensas, como nosotros perdonamos a los que nos ofenden. No nos dejes caer en tentación y líbranos del mal. Amén.
0: Dios te salve María, llena de gracia, el Señor es contigo. Bendita tú entre las mujeres y bendito el fruto de tu vientre Jesús.
1: Santa María, Madre de Dios, ruega por nosotros pecadores, ahora y en la hora de nuestra muerte. Amén.
0: Dios te salve María, llena de gracia, el Señor es contigo. Bendita tú entre las mujeres y bendito el fruto de tu vientre Jesús.
1: Santa María, Madre de Dios, ruega por nosotros pecadores, ahora y en la hora de nuestra muerte. Amén.
0: Dios te salve María, llena de gracia, el Señor es contigo. Bendita tú entre las mujeres y bendito el fruto de tu vientre Jesús.
1: Santa María, Madre de Dios, ruega por nosotros pecadores, ahora y en la hora de nuestra muerte. Amén.
0: Dios te salve María, llena de gracia, el Señor es contigo.

0: dijo: Bendita tú entre las mujeres, y bendito el fruto de tu vientre, Jesús.
1: Santa María, Madre de Dios, ruega por nosotros, pecadores, ahora y en la hora de nuestra muerte. Amén.
0: Dios te salve, María, llena de gracia, el Señor es contigo. Bendita tú entre las mujeres, y bendito el fruto de tu vientre, Jesús.
1: Santa María, Madre de Dios, ruega por nosotros, pecadores, ahora y en la hora de nuestra muerte. Amén.
0: Dios te salve, María, llena de gracia. El Señor es contigo. Bendita tú entre las mujeres, y bendito el fruto de tu vientre, Jesús.
1: Santa María, Madre de Dios, ruega por nosotros, pecadores, ahora y en la hora de nuestra muerte. Amén.
0: Dios te salve, María, llena de gracia. El Señor es contigo. Bendita tú entre las mujeres, y bendito el fruto de tu vientre, Jesús.
1: Santa María, Madre de Dios, ruega por nosotros, pecadores, ahora y en la hora de nuestra muerte. Amén.
0: Dios te salve, María, llena de gracia. El Señor es contigo. Bendita tú entre las mujeres, y bendito el fruto de tu vientre, Jesús.
1: Santa María, Madre de Dios, ruega por nosotros, pecadores, ahora y en la hora de nuestra muerte. Amén.
0: Dios te salve, María, llena de gracia. El Señor es contigo. Bendita tú entre las mujeres, y bendito el fruto de tu vientre, Jesús.
1: Santa María, Madre de Dios, ruega por nosotros, pecadores, ahora y en la hora de nuestra muerte. Amén.
0: Dios te salve, María, llena de gracia. El Señor es contigo. Bendita tú entre las mujeres, y bendito el fruto de tu vientre, Jesús.
1: Santa María, Madre de Dios, ruega por nosotros, pecadores, ahora y en la hora de nuestra muerte. Amén.
0: Gloria al Padre, y al Hijo, y al Espíritu Santo,
1: como era en el principio, ahora y siempre, por los siglos de los siglos. Amén. Oh Jesús mío, perdona nuestros pecados, líbranos del fuego del infierno, lleva al cielo a todas las almas, especialmente a las más necesitadas de tu misericordia. Señor Jesucristo, Hijo del Padre, derrama ahora tu Espíritu sobre la tierra. Haz que el Espíritu Santo habite en el corazón de todos los pueblos, para que sean preservados de la corrupción, de las calamidades y de la guerra. Que la Señora de todos los pueblos, la Santísima Virgen María, sea nuestra abogada. Amén. Segundo misterio: la visitación de Nuestra Señora a su prima Isabel.
2: Padre nuestro que estás en el cielo, santificado sea tu nombre. Venga a nosotros tu reino. Hágase tu voluntad en la tierra como en el cielo.
1: Danos hoy nuestro pan de cada día. Perdona nuestras ofensas, como nosotros perdonamos a los que nos ofenden. No nos dejes caer en tentación, y líbranos del mal. Amén.
0: Dios te salve, María, llena de gracia, el Señor es contigo. Bendita tú entre las mujeres, y bendito el fruto de tu vientre, Jesús.
1: Santa María, Madre de Dios, ruega por nosotros pecadores, ahora y en la hora de nuestra muerte. Amén.
0: Dios te salve, María, llena de gracia, el Señor es contigo. Bendita tú entre las mujeres, y bendito el fruto de tu vientre, Jesús.
1: Santa María, Madre de Dios, ruega por nosotros pecadores, ahora y en la hora de nuestra muerte. Amén.
0: Dios te salve, María, llena de gracia. El Señor es contigo. Bendita tú entre las mujeres, y bendito el fruto de tu vientre, Jesús.
1: Santa María, Madre de Dios, ruega por nosotros pecadores, ahora y en la hora de nuestra muerte. Amén.
0: Dios te salve, María, llena de gracia. El Señor es contigo. Bendita tú entre las mujeres, y bendito el fruto de tu vientre, Jesús.
1: Santa María, Madre de Dios, ruega por nosotros pecadores, ahora y en la hora de nuestra muerte. Amén.
0: Dios te salve, María, llena de gracia, el Señor es contigo. Bendita tú entre las mujeres, y bendito el fruto de tu vientre, Jesús.
1: Santa María, Madre de Dios, ruega por nosotros pecadores, ahora y en la hora de nuestra muerte. Amén.
0: Dios te salve María, llena de gracia, el Señor es contigo. Bendita tú entre las mujeres, y bendito el fruto de tu vientre Jesús.
1: Santa María, Madre de Dios, ruega por nosotros pecadores, ahora y en la hora de nuestra muerte. Amén.
0: Dios te salve María, llena de gracia, el Señor es contigo. Bendita tú entre las mujeres, y bendito el fruto de tu vientre Jesús.
1: Santa María, Madre de Dios, ruega por nosotros pecadores, ahora y en la hora de nuestra muerte. Amén.
0: Dios te salve María, llena de gracia, el Señor es contigo. Bendita tú entre las mujeres, y bendito el fruto de tu vientre Jesús.
1: Santa María, Madre de Dios, ruega por nosotros pecadores, ahora y en la hora de nuestra muerte. Amén.
0: Dios te salve María, llena de gracia, el Señor es contigo. Bendita tú entre las mujeres, y bendito el fruto de tu vientre, Jesús.
1: Santa María, Madre de Dios, ruega por nosotros pecadores, ahora y en la hora de nuestra muerte. Amén.
0: Dios te salve María, llena de gracia, el Señor es contigo. Bendita tú entre las mujeres, y bendito el fruto de tu vientre, Jesús.
1: Santa María, Madre de Dios, ruega por nosotros pecadores, ahora y en la hora de nuestra muerte. Amén.
0: Gloria al Padre, y al Hijo, y al Espíritu Santo,
1: como era en el principio, ahora y siempre, por los siglos de los siglos. Amén. Oh Jesús mío, perdona nuestros pecados, líbranos del fuego del infierno, lleva al cielo a todas las almas, especialmente a las más necesitadas de tu misericordia. Señor Jesucristo, Hijo del Padre, derrama ahora tu Espíritu sobre la tierra. Haz que el Espíritu Santo habite en el corazón de todos los pueblos, para que sean preservados de la corrupción, de las calamidades y de la guerra. Que la Señora de todos los pueblos, la Santísima Virgen María, sea nuestra abogada. Amén. Tercer misterio: el nacimiento del niño Jesús.
2: Padre nuestro que estás en el cielo, santificado sea tu nombre. Venga a nosotros tu reino. Hágase tu voluntad en la tierra como en el cielo.
1: Danos hoy nuestro pan de cada día. Perdona nuestras ofensas, como nosotros perdonamos a los que nos ofenden. No nos dejes caer en tentación y líbranos del mal. Amén.
0: Dios te salve María, llena de gracia, el Señor es contigo. Bendita tú entre las mujeres, y bendito el fruto de tu vientre, Jesús.
1: Santa María, Madre de Dios, ruega por nosotros pecadores, ahora y en la hora de nuestra muerte. Amén.
0: Dios te salve María, llena de gracia, el Señor es contigo. Bendita tú entre las mujeres, y bendito el fruto de tu vientre, Jesús.
1: Santa María, Madre de Dios, ruega por nosotros pecadores, ahora y en la hora de nuestra muerte. Amén.
0: Dios te salve María, llena de gracia, el Señor es contigo. Bendita tú entre las mujeres, y bendito el fruto de tu vientre Jesús.
1: Santa María, Madre de Dios, ruega por nosotros pecadores, ahora y en la hora de nuestra muerte. Amén.
0: Dios te salve María, llena de gracia, el Señor es contigo. Bendita tú entre las mujeres, y bendito el fruto de tu vientre, Jesús.
1: Santa María, Madre de Dios, ruega por nosotros pecadores, ahora y en la hora de nuestra muerte. Amén.
0: Dios te salve María, llena de gracia, el Señor es contigo. Bendita tú entre las mujeres, y bendito el fruto de tu vientre, Jesús.
1: Santa María, Madre de Dios, ruega por nosotros pecadores, ahora y en la hora de nuestra muerte. Amén.
0: Dios te salve María, llena de gracia, el Señor es contigo. Bendita tú entre las mujeres, y bendito el fruto de tu vientre Jesús.
1: Santa María, Madre de Dios, ruega por nosotros pecadores, ahora y en la hora de nuestra muerte. Amén.
0: Dios te salve María, llena de gracia, el Señor es contigo. Bendita tú entre las mujeres, y bendito el fruto de tu vientre, Jesús.
1: Santa María, Madre de Dios, ruega por nosotros pecadores, ahora y en la hora de nuestra muerte. Amén.
0: Dios te salve María, llena de gracia, el Señor es contigo, bendita tú entre las mujeres, y bendito el fruto de tu vientre, Jesús.
1: Santa María, Madre de Dios, ruega por nosotros pecadores, ahora y en la hora de nuestra muerte. Amén.
0: Dios te salve María, llena de gracia, el Señor es contigo, bendita tú entre las mujeres, y bendito el fruto de tu vientre, Jesús.
1: Santa María, Madre de Dios, ruega por nosotros pecadores, ahora y en la hora de nuestra muerte. Amén.
0: Dios te salve María, llena de gracia, el Señor es contigo. Bendita tú entre las mujeres, y bendito el fruto de tu vientre, Jesús.
1: Santa María, Madre de Dios, ruega por nosotros pecadores, ahora y en la hora de nuestra muerte. Amén.
0: Gloria al Padre, y al Hijo, y al Espíritu Santo.
1: Como era en el principio, ahora y siempre, por los siglos de los siglos. Amén. Oh Jesús mío, perdona nuestros pecados, líbranos del fuego del infierno, lleva al cielo a todas las almas, especialmente a las más necesitadas de tu misericordia. Señor Jesucristo, Hijo del Padre, derrama ahora tu Espíritu sobre la tierra. Haz que el Espíritu Santo habite en el corazón de todos los pueblos, para que sean preservados de la corrupción, de las calamidades y de la guerra. Que la Señora de todos los pueblos, la Santísima Virgen María, sea nuestra abogada. Amén. Cuarto misterio, la presentación de Jesús en el templo.
2: Padre nuestro que estás en el cielo, santificado sea tu nombre, venga a nosotros tu reino. Hágase tu voluntad en la tierra como en el cielo.
1: Danos hoy nuestro pan de cada día. Perdona nuestras ofensas, como nosotros perdonamos a los que nos ofenden. No nos dejes caer en tentación, y líbranos del mal. Amén.
0: Dios te salve María, llena de gracia, el Señor es contigo. Bendita tú entre las mujeres, y bendito el fruto de tu vientre, Jesús.
1: Santa María, Madre de Dios, ruega por nosotros pecadores, ahora y en la hora de nuestra muerte. Amén.
0: Dios te salve María, llena de gracia, el Señor es contigo. Bendita tú entre las mujeres, y bendito el fruto de tu vientre, Jesús.
1: Santa María, Madre de Dios, ruega por nosotros pecadores, ahora y en la hora de nuestra muerte. Amén.
0: Dios te salve María, llena de gracia, el Señor es contigo. Bendita tú entre las mujeres, y bendito el fruto de tu vientre, Jesús.
1: Santa María, Madre de Dios, ruega por nosotros pecadores, ahora y en la hora de nuestra muerte. Amén.
0: Dios te salve María, llena de gracia, el Señor es contigo. Bendita tú entre las mujeres, y bendito el fruto de tu vientre, Jesús.
1: Santa María, Madre de Dios, ruega por nosotros pecadores, ahora y en la hora de nuestra muerte. Amén.
0: Dios te salve María, llena de gracia, el Señor es contigo. Bendita tú entre las mujeres, y bendito el fruto de tu vientre, Jesús.
1: Santa María, Madre de Dios, ruega por nosotros pecadores, ahora y en la hora de nuestra muerte. Amén.
0: Dios te salve María, llena de gracia, el Señor es contigo. Bendita tú entre las mujeres, y bendito el fruto de tu vientre, Jesús.
1: Santa María, Madre de Dios, ruega por nosotros pecadores, ahora y en la hora de nuestra muerte. Amén.
0: Dios te salve María, llena de gracia, el Señor es contigo. Bendita tú entre las mujeres, y bendito el fruto de tu vientre, Jesús.
1: Santa María, Madre de Dios, ruega por nosotros pecadores, ahora y en la hora de nuestra muerte. Amén.
0: Dios te salve María, llena de gracia, el Señor es contigo. Bendita tú entre las mujeres, y bendito el fruto de tu vientre, Jesús.
1: Santa María, Madre de Dios, ruega por nosotros pecadores, ahora y en la hora de nuestra muerte. Amén.
0: Dios te salve María, llena de gracia, el Señor es contigo. Bendita tú entre las mujeres, y bendito el fruto de tu vientre, Jesús.
1: Santa María, Madre de Dios, ruega por nosotros pecadores, ahora y en la hora de nuestra muerte. Amén.
0: Dios te salve María, llena de gracia, el Señor es contigo. Bendita tú entre las mujeres, y bendito el fruto de tu vientre, Jesús.
1: Santa María, Madre de Dios, ruega por nosotros pecadores, ahora y en la hora de nuestra muerte. Amén.
0: Gloria al Padre, y al Hijo, y al Espíritu Santo,
1: como era en el principio, ahora y siempre, por los siglos de los siglos. Amén. Oh Jesús mío, perdona nuestros pecados, líbranos del fuego del infierno, lleva al cielo a todas las almas, especialmente a las más necesitadas de tu misericordia. Señor Jesucristo, Hijo del Padre, derrama ahora tu Espíritu sobre la tierra. Haz que el Espíritu Santo habite en el corazón de todos los pueblos, para que sean preservados de la corrupción, de las calamidades y de la guerra. Que la Señora de todos los pueblos, la Santísima Virgen María, sea nuestra abogada. Amén. Quinto misterio. El niño Jesús perdido y hallado en el templo.
0: Padre nuestro que estás en el cielo, santificado sea tu nombre. Venga a nosotros tu reino. Hágase tu voluntad en la tierra como en el cielo.
1: Danos hoy nuestro pan de cada día. Perdona nuestras ofensas, como nosotros perdonamos a los que nos ofenden. No nos dejes caer en tentación y líbranos del mal. Amén.
0: Dios te salve María, llena de gracia, el Señor es contigo. Bendita tú entre las mujeres y bendito el fruto de tu vientre, Jesús.
1: Santa María, Madre de Dios, ruega por nosotros pecadores, ahora y en la hora de nuestra muerte. Amén.
0: Dios te salve María, llena de gracia, el Señor es contigo. Bendita tú entre las mujeres y bendito el fruto de tu vientre, Jesús.
1: Santa María, Madre de Dios, ruega por nosotros pecadores, ahora y en la hora de nuestra muerte. Amén.
0: Dios te salve María, llena de gracia, el Señor es contigo. Bendita tú entre las mujeres y bendito el fruto de tu vientre, Jesús.
1: Santa María, Madre de Dios, ruega por nosotros pecadores, ahora y en la hora de nuestra muerte. Amén.
0: Dios te salve María, llena de gracia, el Señor es contigo. Bendita tú entre las mujeres, y bendito el fruto de tu vientre, Jesús.
1: Santa María, Madre de Dios, ruega por nosotros pecadores, ahora y en la hora de nuestra muerte. Amén.
0: Dios te salve María, llena de gracia, el Señor es contigo. Bendita tú entre las mujeres, y bendito el fruto de tu vientre, Jesús.
1: Santa María, Madre de Dios, ruega por nosotros pecadores, ahora y en la hora de nuestra muerte. Amén.
0: Dios te salve María, llena de gracia, el Señor es contigo. Bendita tú entre las mujeres y bendito el fruto de tu vientre, Jesús.
1: Santa María, Madre de Dios, ruega por nosotros pecadores, ahora y en la hora de nuestra muerte. Amén.
0: Dios te salve María, llena de gracia, el Señor es contigo. Bendita tú entre las mujeres, y bendito el fruto de tu vientre, Jesús.
1: Santa María, Madre de Dios, ruega por nosotros pecadores, ahora y en la hora de nuestra muerte. Amén.
0: Dios te salve, María, llena de gracia. El Señor es contigo. Bendita tú entre las mujeres, y bendito el fruto de tu vientre, Jesús.
1: Santa María, Madre de Dios, ruega por nosotros pecadores, ahora y en la hora de nuestra muerte. Amén.
0: Dios te salve María, llena de gracia. El Señor es contigo. Bendita tú entre las mujeres y bendito el fruto de tu vientre, Jesús.
1: Santa María, Madre de Dios, ruega por nosotros pecadores, ahora y en la hora de nuestra muerte. Amén.
0: Dios te salve María, llena de gracia. El Señor es contigo. Bendita tú entre las mujeres y bendito el fruto de tu vientre, Jesús.
1: Santa María, Madre de Dios, ruega por nosotros pecadores, ahora y en la hora de nuestra muerte. Amén.
0: Gloria al Padre, y al Hijo, y al Espíritu Santo.
1: Como era en el principio, ahora y siempre, por los siglos de los siglos. Amén. Oh Jesús mío, perdona nuestros pecados, líbranos del fuego del infierno, lleva al cielo a todas las almas, especialmente a las más necesitadas de tu misericordia. Señor Jesucristo, Hijo del Padre, derrama ahora tu Espíritu sobre la tierra. Haz que el Espíritu Santo habite en el corazón de todos los pueblos, para que sean preservados de la corrupción, de las calamidades y de la guerra. Que la Señora de todos los pueblos, la Santísima Virgen María, sea nuestra abogada. Amén.
0: Por las intenciones del Papa Francisco. Padre nuestro que estás en el cielo, santificado sea tu nombre. Venga a nosotros tu reino. Hágase tu voluntad en la tierra como en el cielo.
1: Danos hoy nuestro pan de cada día. Perdona nuestras ofensas, como nosotros perdonamos a los que nos ofenden. No nos dejes caer en tentación y líbranos del mal. Amén.
0: Dios te salve, María Santísima, hija de Dios Padre. En tus manos encomiendo nuestra fe para que la ilumines. Llena eres de gracia. El Señor es contigo. Bendita tú entre todas las mujeres y bendito el fruto de tu vientre, Jesús.
1: Santa María, Madre de Dios, ruega por nosotros pecadores, ahora y en la hora de nuestra muerte. Amén.
0: Dios te salve, María Santísima, Madre de Dios Hijo. En tus manos encomiendo nuestra esperanza para que la alientes. Llena eres de gracia, el Señor es contigo. Bendita tú entre las mujeres y bendito el fruto de tu vientre, Jesús.
1: Santa María, Madre de Dios, ruega por nosotros pecadores, ahora y en la hora de nuestra muerte. Amén.
0: Dios te salve, María Santísima, Esposa de Dios Espíritu Santo. En tus manos encomiendo nuestra caridad para que la inflames. Llena eres de gracia, el Señor es contigo. Bendita tú entre las mujeres y bendito el fruto de tu vientre, Jesús.
1: Santa María, Madre de Dios, ruega por nosotros pecadores, ahora y en la hora de nuestra muerte. Amén.
0: Dios te salve María, templo, trono y sagrario de la Santísima Trinidad, Virgen concebida sin la culpa original.
1: Alcánzanos, Virgen pura, la perseverancia final.
0: Dios te salve, Reina y Madre de Misericordia, vida, dulzura y esperanza nuestra. Dios te salve. A ti llamamos los desterrados hijos de Eva. A ti suspiramos gimiendo y llorando en este valle de lágrimas. Ea pues, Señora, abogada nuestra, vuelve a nosotros esos tus ojos misericordiosos y después de este destierro, muéstranos a Jesús. Fruto bendito de tu vientre, oh clemente, oh piadosa, oh dulce Virgen María. Ruega por nosotros, Santa Madre de Dios,
1: para que seamos dignos de alcanzar las divinas gracias y promesas de nuestro Señor Jesucristo. Amén.
0: Señor, ten piedad de nosotros.
1: Señor, ten piedad de nosotros.
0: Cristo, ten piedad de nosotros.
1: Cristo, ten piedad de nosotros.
0: Señor, ten piedad de nosotros.
1: Señor, ten piedad de nosotros.
0: Cristo, óyenos.
1: Cristo, óyenos.
0: Cristo, escúchanos.
1: Cristo, escúchanos.
0: Padre celestial, que eres Dios,
1: ten piedad de nosotros.
0: Hijo redentor del mundo, que eres Dios,
1: ten piedad de nosotros.
0: Espíritu Santo, que eres Dios,
1: ten piedad de nosotros.
0: Santísima Trinidad, que eres un solo Dios,
1: ten piedad de nosotros.
0: Santa María,
1: ruega por nosotros.
0: Santa Madre de Dios,
1: ruega por nosotros.
0: Santa Virgen de las Vírgenes,
1: ruega por nosotros.
0: Madre de Jesucristo,
1: ruega por nosotros.
0: Madre de la Divina Gracia,
1: ruega por nosotros.
0: Madre Purísima,
1: ruega por nosotros.
0: Madre Castísima,
1: ruega por nosotros.
0: Madre Siempre Virgen,
1: ruega por nosotros.
0: Madre Inmaculada,
1: ruega por nosotros.
0: Madre Amable,
1: ruega por nosotros.
0: Madre Admirable,
1: ruega por nosotros.
0: Madre del Buen Consejo,
1: ruega por nosotros.
0: Madre del Creador,
1: ruega por nosotros.
2: Madre del Salvador,
1: ruega por nosotros.
2: Madre de la Iglesia,
1: ruega por nosotros.
2: Virgen prudentísima,
1: ruega por nosotros.
2: Virgen digna de veneración,
1: ruega por nosotros.
2: Virgen digna de alabanza,
1: ruega por nosotros.
2: Virgen poderosa,
1: ruega por nosotros.
2: Virgen clemente,
1: ruega por nosotros.
2: Virgen fiel,
1: ruega por nosotros.
2: Espejo de justicia,
1: ruega por nosotros.
2: Trono de sabiduría,
1: ruega por nosotros.
2: Causa de nuestra alegría,
1: ruega por nosotros.
2: Vaso espiritual,
1: ruega por nosotros.
2: Vaso digno de honor,
1: ruega por nosotros.
2: Vaso insigne de devoción,
1: ruega por nosotros.
2: Rosa mística,
1: ruega por nosotros.
2: Torre de David,
1: ruega por nosotros.
2: Torre de marfil,
1: ruega por nosotros.
2: Casa de oro,
1: ruega por nosotros.
2: Arca de la Alianza,
1: ruega por nosotros.
2: Puerta del cielo,
1: ruega por nosotros.
2: Estrella de la mañana,
1: ruega por nosotros.
2: Salud de los enfermos,
1: ruega por nosotros.
2: Refugio de los pecadores,
1: ruega por nosotros.
2: Consuelo de los afligidos,
1: ruega por nosotros.
2: Auxilio de los cristianos,
1: ruega por nosotros.
2: Reina de los ángeles,
1: ruega por nosotros.
2: Reina de los patriarcas,
1: ruega por nosotros.
2: Reina de los profetas,
1: ruega por nosotros.
2: Reina de los apóstoles,
1: ruega por nosotros.
2: Reina de los mártires,
1: ruega por nosotros.
2: Reina de los confesores,
1: ruega por nosotros.
2: Reina de las vírgenes,
1: ruega por nosotros.
2: Reina de todos los santos,
1: ruega por nosotros.
2: Reina concebida sin pecado original,
1: ruega por nosotros.
2: Reina elevada al cielo,
1: ruega por nosotros.
2: Reina del Santísimo Rosario,
1: ruega por nosotros.
2: Reina de la Paz,
1: ruega por nosotros.
2: Cordero de Dios que quitas el pecado del mundo,
1: perdónanos, Señor.
2: Cordero de Dios que quitas el pecado del mundo,
1: escúchanos, Señor.
2: Cordero de Dios que quitas el pecado del mundo,
1: ten piedad y misericordia de nosotros.
2: Bajo tu amparo nos acogemos, Santa Madre de Dios. No desprecies las oraciones que te dirigimos en nuestras necesidades. Antes bien, líbranos de todo peligro, oh Virgen gloriosa y bendita. Ruega por nosotros, Santa Madre de Dios,
1: para que seamos dignos de alcanzar las divinas gracias y promesas de nuestro Señor Jesucristo. Amén.
2: En el nombre del Padre, y del Hijo, y del Espíritu Santo. Amén.
1: Corona a San Miguel Arcángel. En el nombre del Padre, del Hijo, y del Espíritu Santo. Amén. Dios mío, ven en mi auxilio. Señor, date prisa en socorrerme. Gloria al Padre, al Hijo, y al Espíritu Santo, como era en el principio, ahora y siempre, por los siglos de los siglos. Amén. Primera salutación. Por la intercesión de San Miguel y el coro celestial de los serafines, que Dios nuestro Señor prepare nuestras almas y así recibir dignamente en nuestros corazones el fuego de la caridad perfecta. Amén. Padre nuestro que estás en el cielo, santificado sea tu nombre. Venga a nosotros tu reino. Hágase tu voluntad en la tierra como en el cielo. Danos hoy nuestro pan de cada día. Perdona nuestras ofensas, como nosotros perdonamos a los que nos ofenden. No nos dejes caer en tentación, y líbranos del malo. Amén. Dios te salve, María, llena de gracia. El Señor es contigo. Bendita entre todas las mujeres, bendito el fruto de tu vientre, Jesús. Santa María, Madre de Dios, ruega por nosotros, pecadores, ahora y en la hora de nuestra muerte. Amén. Dios te salve María, llena de gracia, el Señor es contigo. Bendita entre todas las mujeres, bendito el fruto de tu vientre Jesús. Santa María, Madre de Dios, ruega por nosotros pecadores, ahora y en la hora de nuestra muerte. Amén. Dios te salve María, llena de gracia, el Señor es contigo. Bendita entre todas las mujeres, bendito el fruto de tu vientre Jesús. Santa María, Madre de Dios, ruega por nosotros pecadores, ahora y en la hora de nuestra muerte. Amén. Segunda salutación. Por la intercesión de San Miguel y el coro celestial de los querubines, que Dios nuestro Señor nos conceda la gracia de abandonar los caminos del pecado y seguir el camino de la perfección cristiana. Amén. Padre nuestro que estás en el cielo, santificado sea tu nombre. Venga a nosotros tu reino. Hágase tu voluntad, en la tierra como en el cielo. Danos hoy nuestro pan de cada día. Perdona nuestras ofensas, como nosotros perdonamos a los que nos ofenden. No nos dejes caer en tentación, y líbranos del malo. Amén. Dios te salve, María, llena de gracia. El Señor es contigo. Bendita entre todas las mujeres, bendito el fruto de tu vientre, Jesús. Santa María, Madre de Dios, ruega por nosotros pecadores, ahora y en la hora de nuestra muerte. Amén. Dios te salve María, llena de gracia, el Señor es contigo. Bendita entre todas las vosotros pecadores, ahora y en la hora de nuestra muerte. Amén. Dios te salve María,

María, llena de gracia, el Señor es contigo. Bendita entre todas las mujeres, bendito el fruto de tu vientre, Jesús. Santa María, Madre de Dios, ruega por nosotros pecadores, ahora y en la hora de nuestra muerte. Amén. Dios te salve, María, llena de gracia, el Señor es contigo. Bendita entre todas las mujeres, bendito el fruto de tu vientre, Jesús. Santa María, Madre de Dios, ruega por nosotros pecadores, ahora y en la hora de nuestra muerte. Amén. Cuarta salutación. Por la intercesión de San Miguel y el coro celestial de dominaciones, que Dios nuestro Señor nos conceda la gracia de controlar nuestros sentidos y así dominar nuestras pasiones. Amén. Padre nuestro que estás en el cielo, santificado sea tu nombre. Venga a nosotros tu reino. Hágase tu voluntad, en la tierra como en el cielo. Danos hoy nuestro pan de cada día. Perdona nuestras ofensas, como nosotros perdonamos a los que nos ofenden. No nos dejes caer en tentación, y líbranos del malo. Amén. Dios te salve, María, llena de gracia. El Señor es contigo. Bendita entre todas las mujeres, bendito el fruto de tu vientre, Jesús. Santa María, Madre de Dios, ruega por nosotros pecadores, ahora y en la hora de nuestra muerte. Amén. Dios te salve, María, llena de gracia. El Señor es contigo. Bendita entre todas las mujeres, bendito el fruto de tu vientre, Jesús. Santa María, Madre de Dios, ruega por nosotros pecadores, ahora y en la hora de nuestra muerte. Amén. Dios te salve, María, llena de gracia. El Señor es contigo. Bendita entre todas las mujeres, bendito el fruto de tu vientre, Jesús. Santa María, Madre de Dios, ruega por nosotros pecadores, ahora y en la hora de nuestra muerte. Amén. Quinta salutación. Por la intercesión de San Miguel y el coro celestial de potestades, que Dios nuestro Señor proteja nuestras almas contra las acechanzas del demonio. Amén. Padre nuestro que estás en el cielo, santificado sea tu nombre. Venga a nosotros tu reino. Hágase tu voluntad en la tierra como en el cielo. Danos hoy nuestro pan de cada día. Perdona nuestras ofensas, como nosotros perdonamos a los que nos ofenden. No nos dejes caer en tentación y líbranos del malo. Amén.

Dios te salve María, llena de gracia, el Señor es contigo. Bendita entre todas las mujeres, bendito el fruto de tu vientre Jesús. Santa María, Madre de Dios, ruega por nosotros pecadores, ahora y en la hora de nuestra muerte. Amén. Dios te salve María, llena de gracia, el Señor es contigo. Bendita entre todas las mujeres, bendito el fruto de tu vientre Jesús. Santa María, Madre de Dios, ruega por nosotros pecadores, ahora y en la hora de nuestra muerte. Amén. Dios te salve María, llena de gracia, el Señor es contigo. Bendita entre todas las mujeres, bendito el fruto de tu vientre Jesús. Santa María, Madre de Dios, ruega por nosotros pecadores, ahora y en la hora de nuestra muerte. Amén. Sexta salutación. Por la intercesión de San Miguel y el coro celestial de las virtudes, que Dios nuestro Señor nos conserve alejados de todo mal y no nos deje caer en la tentación. Amén. Padre nuestro que estás en el cielo, santificado sea tu nombre. Venga a nosotros tu reino. Hágase tu voluntad en la tierra como en el cielo. Danos hoy nuestro pan de cada día. Perdona nuestras ofensas, como nosotros perdonamos a los que nos ofenden. No nos dejes caer en tentación, y líbranos del malo. Amén. Dios te salve María, llena de gracia, el Señor es contigo. Bendita entre todas las mujeres, bendito el fruto de tu vientre Jesús. Santa María, Madre de Dios, ruega por nosotros pecadores, ahora y en la hora de nuestra muerte. Amén. Dios te salve María, llena de gracia, el Señor es contigo. Bendita entre todas las mujeres, bendito el fruto de tu vientre Jesús. Santa María, Madre de Dios, ruega por nosotros pecadores, ahora y en la hora de nuestra muerte. Amén. Dios te salve María, llena de gracia, el Señor es contigo. Bendita entre todas las mujeres, bendito el fruto de tu vientre Jesús. Santa María, Madre de Dios, ruega por nosotros pecadores, ahora y en la hora de nuestra muerte. Amén. Séptima salutación. Por la intercesión de San Miguel y el coro celestial de los principados, que Dios nuestro Señor se digne llenar nuestras almas con el verdadero espíritu de obediencia. Amén. Padre nuestro que estás en el cielo, santificado sea tu nombre. Venga a nosotros tu reino. Hágase tu voluntad en la tierra como en el cielo. Danos hoy nuestro pan de cada día. Perdona nuestras ofensas, como nosotros perdonamos a los que nos ofenden. No nos dejes caer en tentación, y líbranos del malo. Amén. Dios te salve María, llena de gracia, el Señor es contigo. Bendita entre todas las mujeres, bendito el fruto de tu vientre Jesús. Santa María, Madre de Dios, ruega por nosotros pecadores, ahora y en la hora de nuestra muerte. Amén. Dios te salve María, llena de gracia, el Señor es contigo. Bendita entre todas las mujeres, bendito el fruto de tu vientre Jesús. Santa María, Madre de Dios, ruega por nosotros pecadores, ahora y en la hora de nuestra muerte. Amén. Dios te salve María, llena de gracia, el Señor es contigo. Bendita entre todas las mujeres, bendito el fruto de tu vientre Jesús. Santa María, Madre de Dios, ruega por nosotros pecadores, ahora y en la hora de nuestra muerte. Amén. Octava salutación. Por la intercesión de San Miguel y el coro celestial de los arcángeles, que Dios nuestro Señor nos conceda la gracia de la perseverancia final en la fe y en las buenas obras, y así nos lleve a la gloria del paraíso. Amén. Padre nuestro que estás en el cielo, santificado sea tu nombre. Venga a nosotros tu reino. Hágase tu voluntad en la tierra como en el cielo. Danos hoy nuestro pan de cada día. Perdona nuestras ofensas, como nosotros perdonamos a los que nos ofenden. No nos dejes caer en tentación y líbranos del malo. Amén. Dios te salve María, llena de gracia, el Señor es contigo.
bendita entre todas las mujeres, bendito el fruto de tu vientre, Jesús. Santa María, Madre de Dios, ruega por nosotros pecadores, ahora y en la hora de nuestra muerte. Amén. Dios te salve, María, llena de gracia, el Señor es contigo. Bendita entre todas las mujeres, bendito el fruto de tu vientre, Jesús. Santa María, Madre de Dios, ruega por nosotros pecadores, ahora y en la hora de nuestra muerte. Amén. Dios te salve, María, llena de gracia, el Señor es contigo. Bendita entre todas las mujeres, bendito el fruto de tu vientre, Jesús. Santa María, Madre de Dios, ruega por nosotros pecadores, ahora y en la hora de nuestra muerte. Amén. Novena salutación. Por la intercesión de San Miguel y el coro celestial de los ángeles, que Dios nuestro Señor nos conceda la gracia de ser protegidos por ellos durante esta vida mortal y nos guíen a la gloria eterna. Amén. Padre nuestro que estás en el cielo, santificado sea tu nombre. Venga a nosotros tu reino. Hágase tu voluntad en la tierra como en el cielo. Danos hoy nuestro pan de cada día. Perdona nuestras ofensas, como nosotros perdonamos a los que nos ofenden. No nos dejes caer en tentación, y líbranos del malo. Amén. Dios te salve, María, llena de gracia. El Señor es contigo. Bendita entre todas las mujeres, bendito el fruto de tu vientre, Jesús. Santa María, Madre de Dios, ruega por nosotros pecadores, ahora y en la hora de nuestra muerte. Amén. Dios te salve, María, llena de gracia. El Señor es contigo. Bendita entre todas las mujeres, bendito el fruto de tu vientre, Jesús. Santa María, Madre de Dios, ruega por nosotros pecadores, ahora y en la hora de nuestra muerte. Amén. Dios te salve, María, llena de gracia. El Señor es contigo. Bendita entre todas las mujeres, bendito el fruto de tu vientre, Jesús. Santa María, Madre de Dios, ruega por nosotros pecadores, ahora y en la hora de nuestra muerte. Amén. En honor a San Miguel Arcángel, Padre nuestro que estás en el cielo, santificado sea tu nombre. Venga a nosotros tu reino. Hágase tu voluntad, en la tierra como en el cielo. Danos hoy nuestro pan de cada día. Perdona nuestras ofensas, como nosotros perdonamos a los que nos ofenden. No nos dejes caer en tentación, y líbranos del malo. Amén. En honor a San Gabriel Arcángel, Padre nuestro que estás en el cielo, santificado sea tu nombre. Venga a nosotros tu reino. Hágase tu voluntad, en la tierra como en el cielo. Danos hoy nuestro pan de cada día. Perdona nuestras ofensas, como nosotros perdonamos a los que nos ofenden. No nos dejes caer en tentación, y líbranos del malo. Amén. En honor a San Rafael Arcángel, Padre nuestro que estás en el cielo, santificado sea tu nombre. Venga a nosotros tu reino. Hágase tu voluntad, en la tierra como en el cielo. Danos hoy nuestro pan de cada día. Perdona nuestras ofensas, como nosotros perdonamos a los que nos ofenden. No nos dejes caer en tentación, y líbranos del malo. Amén. En honor a nuestro ángel de la guarda, Padre nuestro que estás en el cielo, santificado sea tu nombre. Venga a nosotros tu reino. Hágase tu voluntad, en la tierra como en el cielo. Danos hoy nuestro pan de cada día. Perdona nuestras ofensas, como nosotros perdonamos a los que nos ofenden. No nos dejes caer en tentación, y líbranos del malo. Amén. Oh glorioso príncipe San Miguel, jefe principal de la milicia celestial, guardián fidelísimo de las almas, vencedor eficaz de los espíritus rebeldes, fiel servidor en el palacio del Rey Divino, sois nuestro admirable guía y conductor. Vos que brilláis con excelente resplandor y con virtud sobrehumana, libradnos de todo mal. Con plena confianza recurrimos a vos, asistidnos con vuestra afable protección, para que seamos más y más fieles al servicio de Dios todos los días de nuestra vida. Rogad por nosotros, oh glorioso San Miguel, príncipe de la Iglesia de Jesucristo,
para que seamos dignos de alcanzar sus promesas. Hacemos nuestra petición a San Miguel Arcángel. Omnipotente y eterno Dios, os adoramos y bendecimos. En vuestra maravillosa bondad y con el misericordioso deseo de salvar las almas del género humano, habéis escogido al glorioso Arcángel San Miguel como príncipe de vuestra Iglesia. Humildemente os suplicamos, Padre Celestial, que nos libréis de nuestros enemigos. En la muerte no permitáis que ningún espíritu maligno se nos acerque para perjudicar nuestras almas. Oh Dios, Señor nuestro, guiádnos por medio de este mismo Arcángel. Enviadle que nos conduzca a la presencia de vuestra excelsa y divina majestad. Os lo pedimos por los méritos de Jesucristo nuestro Señor. Amén. En el nombre del Padre, del Hijo y del Espíritu Santo. Amén.

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7: ¿Recuerdas la última vez que te reíste tanto que te dolió la panza?
8: ¿O esa tarde en que comiste con toda tu familia y sin saber por qué sentiste que todo estaba bien en el mundo?
7: Eso que sentiste tiene nombre, tiene ciencia. Y aunque parezca increíble, se puede medir. Hoy hablamos de la felicidad. La Organización Mundial de la Salud dice que la felicidad no es solo una emoción bonita. Es un estado que causa bienestar, que alarga la vida y que nos protege frente al estrés, la depresión y los golpes duros que trae la existencia. La felicidad involucra emociones positivas que nos ayudan a mantener relaciones sociales y laborales más sanas. No es que los felices no tengan problemas, es que cuentan con herramientas emocionales para enfrentarlos sin quebrarse. Según el Informe Mundial de la Felicidad 2025, impulsado por la ONU y la Universidad de Oxford, México entró por primera vez al top 10 de los países más felices del planeta, en el lugar número 10 entre 147 naciones. Sí, lo escuchaste bien. El país que inventara el taco, la fiesta de 15 años y el no te preocupes, todo se arregla, resultó ser de los más felices del mundo. Y no es casualidad. Este informe mide cosas como el ingreso, la salud, el apoyo social, la libertad, la generosidad y qué tan libre de corrupción se siente la gente. Pero los investigadores descubrieron algo que a los mexicanos no suena familiar.
9: Y por acá están saliendo las tostadas, están los chiles, no pueden faltar los chiles porque si no... ¿Qué tenemos ahí, jóvenes?
7: Compartir la mesa con otros es uno de los factores que más felicidad genera. Comer acompañado, tener a alguien de confianza para los momentos difíciles, saber que no estás solo, eso que en México hacemos casi sin pensarlo, resulta ser oro puro para el bienestar. Ahora, la ciencia también se ha transformado. Durante décadas, la psicología se enfocó casi exclusivamente en estudiar lo que nos hace sufrir: las enfermedades mentales, la ansiedad, la tristeza profunda. Pero a finales del siglo XX, surgió un nuevo enfoque llamado psicología positiva, que le dio la vuelta a la moneda y se

0: atrevió a preguntar, ¿qué nos hace fuertes? ¿Qué nos hace convivir mejor? ¿Y qué experiencias nos llenan de sentido? Estos estudios también buscan identificar los obstáculos que nos impiden sentirnos bien y cómo superarlos para vivir en armonía. Y en México ya tenemos quien estudie esto de cerca. Desde 2018, la UNAM cuenta con un laboratorio de la felicidad, ubicado en el Centro Regional de Investigaciones Multidisciplinarias en Cuernavaca. Ahí se investiga cómo construir bienestar en escuelas, familias y comunidades. Trabajan con terapia del reencuentro, talleres de manejo de emociones y algo tan sencillo como revolucionario, promover el buen trato entre las personas. Cada persona construye su felicidad de manera distinta. Sí, pero la ciencia ya nos confirmó un secreto que las abuelas de este país siempre supieron. La felicidad no está en tenerlo todo, sino en compartir lo que se tiene. Así que hoy, antes de dormir, manda ese mensaje, haz esa llamada, comparte esa cena. Porque ser feliz, más que un golpe de suerte, es un acto que se cultiva todos los días con los demás. Con información de Una Mirada a la Ciencia, publicación de la Dirección General de Divulgación de la Ciencia de la UNAM. Les saluda Mónica Genis.
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0: Ahí escuchamos a Bronco. Ahí, ándale, ahora sí me escucho. Ahora sí. Escuchamos a Bronco con No Tengo Más Que Esta Canción. También escuchamos a Pesado con Mundo de Amor. Son las 7:11. 7:11. Bienvenidos al Desmodorre de Candela. Es el pirata del amor, Arnulfo Junior. Si no me amas.
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Ay, Dios. Muchachos, ¿cómo están? Muy buenos días. Muy buenos días, mi gente candelosa. Son exactamente las 7 de la mañana con 27 minutos. Bienvenidos a este espacio del Desmodorre de Candela, donde ya escuchamos también algo de los Líricos Junior. A Jorge Medina, Edén Muñoz y a Cristian Castro. Y de esta manera, pues bueno, iniciamos con el programa del día de hoy en este... En este sábado 13 de junio. Hoy le mandamos saludos a todos los que llevan el nombre de Antonio de Pauda. Hoy es día de San Antonio de Pauda y le mandamos saludos a toda la racita que ya está en sintonía, escuchando Candela 94.1 como todas las mañanas. La invitación a que se comunique al 444-811-94.1, al 4447-029490. Y por supuesto, a través de las redes sociales, Candela 94.1 Oficial, y a través de su servidor Sammy Boy. Ahí me pueden estar mandando mensajitos, saludos, peticiones, complacencias, todo lo que nos quieran estar compartiendo. Sean todos ustedes bienvenidos. Y nos vamos rápidamente. ¿Qué nos espera para el día de hoy en nuestra capital potosina? Tenemos 17 grados ahora. Muy agradable, fíjese, muy agradable en la mañana. No hace frío, pienso yo. Está muy a gusto. Tenemos una temperatura de 17 grados, una sensación térmica de 19 grados, según lo que es el portal de MSN en el tiempo. Se esperan algunos chubascos y la temperatura máxima será de 25 grados. El día de hoy, pues bueno, el amanecer fue a las 5 de la mañana con 59 minutos. El atardecer llegará a las 7 con 28. La temperatura máxima la tendremos a las 2 de la tarde con 25 grados. A partir de la 1, 2 y 3 de la tarde tendremos temperatura máxima. Y a las 5 de la tarde tendremos chubascos en nuestra capital potosina. Tendremos desde un 32% subiendo hasta un 49%. A las 10 de la noche, después baja a 33% a las 11 de la noche, se calma. Y en la madrugada vuelve a caer chubascos, vuelve a llover para poder amanecer en este domingo. A las 4 y 5, 6 de la mañana vamos a tener chubascos. La temperatura máxima para el día de mañana serán 22 grados. Lluvia a partir de la 1 de la tarde y durante toda la tarde se pronostican lluvias en nuestra capital potosina. Próximo lunes tendremos desde la 1 de la tarde de mañana domingo hasta las 7 de la mañana vamos a tener lluvias. El próximo lunes, 22 grados y una mínima de 16 grados. Y seguimos con lluvias a partir de la 1 de la tarde. Próximo martes vamos a tener temperatura máxima de 23 y una mínima de 16. Lluvias por la mañana, lluvias desde las 6 de la mañana hasta las 12 del mediodía. Y luego vienen unas lluvias más ligeras a partir de las 5 de la tarde para el próximo miércoles. Tendremos una temperatura máxima de 25 grados, 17 grados, lluvias por la mañana. Y jueves 25 con 17, lluvias por la noche. Así que vamos a tener una semana de lluvias para que vaya tomando sus precauciones. 444-811-941. Vamos a que tenemos corte comercial y tengo mensajes. Muchas gracias. Ahorita le damos sus peticiones. 444-7029490. Soy Samuel Martínez, Sammy Boy. Muy, pero muy buenos días.

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0: 8:31.
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0: Bueno, estamos de regreso. Estamos de regreso. 20 minutitos. Ay, está muy recio. 20 minutitos y nos dan exactamente las 8 de la mañana. Dice por acá, tengo saludos para el 4920. Dice, muy buenos días, Sammy Boy. Ya es sábado de cumbia y escuchamos y continuamos escuchándote en el taxi 4920. Porfa, ponme la rolita de Alfredo Gutiérrez a su quita mami para saludar a toda la gente que ya está en sintonía de Candela 94.1. Ya quedó la rola, mi buen 4920. No te escuchas, Mellada, no te escuchas. A ver, pícale.
1: Buen día, Sammy, bendecido sábado para ti. Disculpa, una de los renes, corazones rotos, a su lado, toda la resta candelosa, hombres y mujeres. Atentamente, el día 86. Que tengas excelente sábado. Candela, dueños del aire.
0: Corazones rotos con los renes, ya dijo mi buen y estimado Jedi.
2: Muy bien, Sammy, Samuel Martínez. Excelente sábado, Samuel. Sammy Boy. Oye, Sammy, compláceme con una canción del Poder del Norte. Se llama Maldito Orgullo. Ahí para saludar a todos los candelosos de parte de Eduardo Ramírez, Chiclitos. ¡Ánimo, Sammy! Aquí andamos en Singapur, en sabadazo.
0: Maldito Orgullo del Poder del Norte, ya dijo mi buen estimado Eduardo Ramírez, Chiclitos. Ya tengo tu melodía por acá. Dice Good Morning, Sammy. Excelente día. Porfa, una de Cornelio Reina, La Chacha, para las malteadas. Gracias. Ya salió la melodía. Dice mi buenos días, mi buen Sammy, buenos días. Vamos iniciando ruta de la 3020 de la Lalisa. Ponme una cancioncita, la de novios, me haces falta tú de Los Ángeles Azules. Pa' que va, ya la tengo por aquí formada. Dice amiguito, porfa, tu pirata soy yo, con quien tú quieras. Que tengas un lindo sábado. Esa la canta Arnulfo, ¿no? Si no, ya no me equivoqué, ya la tocamos. Vamos a ver si tenemos otra versión de esa. Ah, pues la canta Salomón Robles, cómo no, Angie Garnica, la tocamos con mucho gusto. Saludos al buen Benny de la Sierra, dice por aquí.
3: Buenos días, mi buen y estimado Sammy Boy, aquí reportándome, llegando de correr. Que tengas un bendecido sábado. Te pido, por favor, la canción de grupo La Apuesta por ti, para empezar este bonito sábado. Sale, mi buen Sammy, se te estima. Soy el Benny de la Sierra.
0: La de la fuerza, la de por ti. Déjamela, encuentro esta versión. Así como ellos, comuníquense 444-8115-941 4447-029490. Por acá tengo la última nota de voz y nos vamos a música.
4: Muy buenos días, mi Sammy Boy. ¿Cómo estamos? Amanecimos, que es un gran regalo de Dios. Todos aquí en San Luis. Una lluvia de bendiciones, ¿sale? A toda la familia Candelosa. Sí. Ahí en Jeverito, claro. A toda la gente de allá del barrio, de mi barrio Texas, directamente desde la colonia del Llano. Aquí andamos, porfa, Sammy, la de Morena con los felinos. Sale, gran fin de semana, al millón y un poquito más. Y eso.

0: 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Las 7 con 45 minutos.
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1: 7:47, vámonos con el poder del norte. Y es aquí donde uno se pregunta, ¿qué pesa más, muchachos, en una relación? ¿El amor? ¿El orgullo? Esto es para ti, es Maldito Orgullo, 7:48. Es el Dismodorre.

0: 7:55, son las 7 de la mañana con 55 minutitos. Continuamos en esa mañanita, 17 grados en nuestra capital potosina. Vámonos con las celebraciones del día de hoy. Varias efemérides y día internacionales, cada una con su propia importancia y significado. Por ejemplo, el Día Internacional de la Sensibilización sobre el Albinismo. Albinismo, proclamado por la ONU en el 2014, se conmemora desde 2015 para promover la inclusión y evitar la discriminación de personas con albinismo.
1: Paradita y en la esquina.
0: También es Día del Niño Hospitalizado. Conmemora en varios países de habla hispana. Esta jornada honra a los niños internados y los profesionales que los cuidan. También el día de hoy es Día Mundial del Softball. Es celebrado el 10 de mayo. Este día destaca el día de importancia. ¿Por qué lo celebra el 10 de mayo? A ver. Se destaca la importancia del softball como deporte que promueve su práctica. Esta celebración ofrece oportunidades para reflexionar sobre la diversidad e incluso así como apoyar causas sociales y de salud. Es un momento para reflexión y la acción de comunidad. Bueno, acá también me aparece como el 13 de junio. En el texto me aparece como 10 de mayo. A ver. Ha de tener dos celebraciones. El día de hoy, pues bueno, el santoral corre a cargo de San Antonio de Padua. Es el santoral del día de hoy. Y pues bueno, abrazo fuerte para todos los que están de manteles largos, para todos los que están cumpliendo años. Le decimos muchas, pero muchas, muchas, muchas, muchas, pero muchas felicidades. 4 minutos y nos da las 8 de la mañana, dice mi Sammy, poner el chicle para mi esposa Griselda Moreno, Manuel, el Tigre Castillo, aquí vamos rumbo al jale, a Jaral de Berrios, ándale. Que les vaya chidito y con mucho gusto ahorita le ponemos la melodía, por acá dice gracias. Mi buen estimado Lobo Taxista nos deja nota de voz.
2: Muy buenos días, Sammy Boy, aquí ya en la trabajación, que tengas un excelente fin de semana. Disculpa, una rolita de Reyes Vallenatos, la de ella. Para saludar a toda la racita candelosa que también ya anda en la trabajación. A todos, toditos y todas. Gracias, saludos.
0: Bueno, perfecto, tenemos más mensajitos. Vámonos rápidamente con música. Son 3 minutitos y nos dan las 8 de la mañana. Aquí está Tu Pirata Soy Yo. Es la música de Salomón Robles.

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0: 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Las 8, 2 minutos.
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0: Bueno, estamos de regreso, 8:09, 8:09. Había escuchado mal. Era con la apuesta. Es que lo tenía en rápido. Lo tenía en 1.5. Y clarito escuché la fuerza. Dije, ah, pues por la fuerza. Y ya, pues que lo escucho bien y me manda mensaje a mi buen estimado Benny. Y era con la apuesta. Ahí se parece. Dice, buen día, Sammy Boy, saludos para todos, por favor, si puedes complacerme con la canción Eres lo que más quiero de los Palominos para mi esposa Griselda, dedicada para su esposa Griselda. De antemano, muchas gracias. Vientos, mi 1708, algo de los Palominos, Eres lo que más quiero. Qué bonita canción. De hecho, no debo canciones, si no me equivoco, creo.
1: Buenos días, mis amigos, saludos. Me puedes complacer con una canción de Pegaso, la de Chapoteando. Saludos del Jesús Carranza de Pozos. Ánimo, saludos.
0: Saludos, mi buen Jesús. Todavía andamos malos. Ya tengo tu melodía por acá. Buenos días, Sammy, me puedes poner Noches de Cumbia con los Mensajeros de Colombia y Candela Number One.
2: ¿Dónde estás tú? ¿Dónde estarás?
0: No la encuentro. Me estoy buscando como los mensajeros de Candela. Ahí te encargo, mis amigos.
3: Buenos días, Sammy Boy. A ver si me puedes complacer, por favor, con la canción de Hoja en Blanco de Monchi y Alejandra. Ay, de mucho favor. Que tengas excelente fin de semana, Sammy. Y saludos a todos y a todas.
0: Con Monchi y Alejandra, vientos. Ya tengo programada tu melodía. Saludos para acá, mi buen estimado Macana.
4: Buen día, mi buen Sasa, mi boy. Échale ganas. Feliz sábado para toda la familia Candelosa. Un abrazo.
0: Gracias, mi buen estimado Macana. Aquí andamos echándole ganitas. Dice por acá, gracias por la rola, mi Sammy. Dice, muy buenos días y buen fin de semana, mi Sammy Boy. Me puedes complacer con la canción de Grupo Los Miércoles Triste, escuchando tu programa acá en Avenida Muñoz, de parte de mi buen estimado Roberto Palomino.

Melodías, ¿cómo le fue ayer? ¿Si se aventaron los partidos del Mundial o no? Ayer Estados Unidos le ganó 4-1 a Paraguay en el grupo D. En el grupo B, Canadá quedó 1-1 entre Bosnia y Herzegovina. Que muy triste las aperturas, ¿no? Muy vacíos, que también aparte dicen que están muy caros los accesos allá arriba. Bueno, el día de hoy se estará llevando a cabo en el grupo B, Qatar a la 1:00 p.m. contra Suiza. En el grupo C a las 4:00 p.m, Brasil contra Marruecos. Hay que disfrutar de los partidos. A las 7:00 p.m, Haití contra Escocia. Y a las 10:00 p.m, Australia contra Turquía. Son los partidos del día, el día de hoy. Para mañana domingo, Alemania en el grupo E a las 11:00 a.m. contra Curazao. Y no la bebida, Curazao, así tal cual. Estará enfrentándose Holanda contra Japón a las 2:00 p.m. Costa de Marfil a las 5:00 p.m. contra Ecuador. Y Suecia contra Túnez a las 8:00 p.m. para los partidos de este domingo. Y para los partidos de este lunes, España contra Cabo Verde a las 10:00 a.m. Bélgica a la 1:00 p.m. contra Egipto. Arabia Saudita 4:00 p.m. contra Uruguay. Y Irán contra Nueva Zelanda en los partidos del próximo lunes y el próximo martes. Pues bueno, ya se los vamos a estar mencionando los próximos días. Si sigue al pendiente, si sigue al pendiente de todos los partidos del Mundial o solamente son los de la selección, ¿verdad? Los únicos que van a ver. Bueno, ahí está el plan para este finecito de semana. Son las 8:13, las 8:00 a.m. con 13 minutitos. Vamos a música y regresamos.

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0: Bueno, 8 de la mañana, 27 minutos. 8 de la mañana, 27 minutitos. Vámonos con más mensajitos en esta mañana. 8:27 dice por acá: muy buenos días, Sammy. Me puedes complacer con una de Pegaso. Otra oportunidad, porfa. Te escuchamos en el rancho El Aguaje. Gracias, que tengas bonito sábado. Qué bonito. Dice por acá el Blasberry.
1: ¿Qué tal, queridísimo Sammy Boy? Ya se reporta el Blas y todo el especializado fuerza de entrega de la. Esta nueva complacer con una rolita, a mi Sammy, la cumbia de los besos para despertar. Ánimo, como siempre, la escucha de la cam, de la cam del Sam.
0: Ok, perfecto, de este lado dice mi buen estimado Macana. Todavía no salen las efemérides ni el santoral Sammy Boy, que tu día sea extraordinario, Sammy Boy. Ya lo pasamos.
2: Ya sé.
0: Ya salieron. Y por acá nos mandan unos stickers. Saludos a la 8646. Muchas, pero muchas gracias. Vámonos a
2: quererla.
0: A música.
2: Pero
0: vámonos a música y regresamos. 444-8115-941. No vamos a corte comercial. En lo que le voy programando todas sus melodías, todos sus saludos. Cuando sus saludos van llegando, ¿verdad? Eso no se los puedo programar. ¿Qué dices por acá, mi buen Macana? Dice, se me pasó, me quedé dormido. ¿Verdad? Ya salieron hace ratito. Ya saben que eso sale a las 7 de la mañana. 8:28, corte comercial, regresamos.
2: Pero a la antigüita.
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0: 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Las 8 con 29 minutos.
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0: Bueno, estamos de regreso, 8 de la mañana, 46 minutos. 8 de la mañana, 46 minutitos. Saludos al buen Chale Remixer DJ.
1: Hola, hola, mi querido locutor Sammy Boy 4x416. Si me puede complacer, por favor, con la de el teléfono de Grupo Sereno. Gracias y excelente día.
0: Ándale, saludos, mi buen y estimado Chale Remixer DJ. ¿Cómo no? Ahorita te ponemos la melodía. Tengo canciones de Monchi y Alexandra. Tengo pendiente esa. Tengo también pendiente Los Mensajeros de Colombia, Grupo Sereno. Tenemos también a Grupo Los Mier. Y por acá, bueno, y otra cancioncita que tengo pendientes por acá. Dice, hola, muy buenos días, mi Sammy. ¿Me podrías poner Amos de Dos? Ah, Amor, Amor de Dos del Paramount. Con saludos para Guadalupe Holguín, te escuchamos en Corcovada. Saludos hasta Corcovada, les mandamos un fuerte pero fuerte abrazo. Muchas pero muchas gracias por estar en sintonía. A toda la gente que nos sintoniza allá, saludos a la gente de Villa de Zaragoza. Ayer nos fuimos a dar una vueltecita. Ayer fuimos a caminar, a botanear, a disfrutar un poquito de lo que es la feria. Creo que hoy es el mero día, ¿verdad? Hoy es el mero día de allá en Sevilla de Zaragoza para del Santo Patrono San Antonio de Padua. Ayer nos fuimos a dar una vueltecita en los puestos de comida, en los juegos. Ahí anduvimos de rol.
2: 6 de la mañana.
0: Vamos por un elote, vamos por una tortita, vamos a algo de comer y a ver qué nos encontramos. Saludos a toda la gente que nos sintoniza, que nos escucha en Villa Zaragoza. Ayer andábamos de qué lado. Son las 8 de la mañana, 48 minutos. 8 de la mañana, 48 minutitos. Vamos a música, regresamos después de corte comercial y con las últimas cancioncitas. ¡Suéltala! Saludos para el Místico, saludos para el Tinieblas. Saludos al Cacerola también, ¿verdad? Y al Noé, nada, ni lo invoquen al Noé.

0: 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Candela FM, las 8:52 minutos.
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0: Mensajitos, último mensajitos, dice por acá, mi buen estimado Monchito, buen sábado, te puedo encargar la cumbia del mosaico de los universales, dice también hoy es la fiesta de Corcovada del señor San Antonio, gracias, Vero, un fuerte pero fuerte abrazo para todos ustedes allá en Corcovada.
1: Señor Samuel, buenos días, ahorita que ponga las mañanitas, le encargo que se vayan hasta el cielo para mi madre, María Antonia Manrique Morales, de San Juan de Guadalupe, gracias.
0: Con mucho gusto, mi hermano. De hecho, precisamente con eso íbamos a finalizar las mañanitas para el día de hoy. Un fuerte abrazo, mi terminación 4995. Y le mandamos saludos a todos los que llevan el nombre de Antonio, a todos los Antonios. Le mandamos un fuerte, pero fuerte abrazo y le decimos muchas, pero muchas, muchas felicidades.
1: Señor Samuel, buenos días. Ahorita que ponga las mañanitas, le encargo que se vayan hasta el cielo para mi madre, María Antonia Manrique Morales, de San Juan de Guadalupe. Gracias.
0: Saludos a mi sobrina Sara, que el día de ayer fue su cumpleaños. Te mandamos un fuerte, pero fuerte abrazo. Saludos para mi carnalito Dino Bambino. Mi buen estimado José Antonio. Mañana tenemos pachanga, ¿eh? Mañana tenemos pachanga allá en el Car Wash, allá en Car Wash Dino. Allá nos vicenteamos. Y te mandamos un fuerte, pero fuerte abrazo. Y a todos, toditos, todos. A mi carnalito Toyo de Procrow Series. También le mandamos un fuerte, pero fuerte abrazo. Y a todos, toditos, todos le decimos muchas, pero muchas felicidades.

0: Último saludito, dice por acá, buen día, mis amis, siempre la escucha desde privadas de la hacienda, buen turno, mi buen estimado Nabor, gracias, muchas gracias, te mandamos un fuerte abrazo, gracias por estar en sintonía de Candela.
1: Buenos días, mis amis, hay un saludito acá para la tapicería de la Belice, que ahora estamos de fiesta festejando a San Antonio, y ahí te encargo una canción, la del Fantasma del Amor.
0: El Fantasma del Amor, y saludotes para toda la... ¿Qué me dijiste, carpintería o tapicería?
1: Buenos días, mis amis, hay un saludito acá para la tapicería de la Belice.
0: Tapicería, le mandamos un fuerte abrazo, cómo no, con mucho gusto, y pues están de manteles largos, ¿no?
2: ¿Qué onda, mis asasá? Excelente sabadito, con ritmo sabrosón. Una rolita del grupo Metrópoli, cada amanecer. Ánimo, compadre, pícale.
0: Ándale, mi buen estimado Alfred, pícale. Vámonos con este tema, regresamos en minutitos, ahí viene la güera. Ahora, espérate tú, Alejandro, espérate y aplácate.

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0: 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Las 9:03.
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1: Las 9:16.
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0: Bueno, señoras y señores, exactamente las 9:19. Estamos de regreso después de este bloque musical. Ya está con nosotros Laurita Velázquez, la güera consentida.
1: Muy buenos días, mi queridísimo Sammy Boy. Excelente mañanita de Saba Drinks, ya fin de semana. ¿Qué es? ¿14? ¿13?
0: 13. Hoy es sábado 13.
1: Cierto. Sábado 13 de junio. Ya el lunes es quincena, Sam.
0: Ya el lunes es quincena. El lunes estamos a mitad de mes de junio.
1: Qué rápido.
0: Ya se está consumiendo nuevamente junio. Junio se pasó más rápido que mayo.
1: Sí, muchísimo más rápido. Mayo a mí se me hizo eterno. Sí.
0: Llevaba una velocidad. Pero cuestiones de puentes.
1: Pero hubo un tiempo donde como que se paró y se hizo de ahí para el real súper largo.
0: Y ahorita ya junio ya van 13 días. Ya bastantes días. Y ahorita con el tema
1: fiebre mundialista va a estar
0: más rápido. Sí. Y luego el otro mes, ¿qué tenemos el otro mes?
1: Pues se acaba el mundial hasta el 11 de julio, ¿no?
0: Son 48 días, ¿no? 40 y tantos días. Y enseguida la fera.
1: Y luego la FENAPO.
0: Ya.
1: Fiestas patrias,
0: ya octubre.
1: El buen fin,
0: Día de Muertos, Halloween, las posadas, Navidad y ya, el aguinaldo.
1: Lo más importante.
0: Mejor que nos entreguen el aguinaldo.
1: Lo más importante de todo, el aguinaldo.
0: Sí, bueno, sí, sobre todo.
1: Momento de que se reporte, nos acompañen de aquí hasta las 11 de la mañana en este sabadito. Que nos digan, Sammy, ¿qué andan haciendo? ¿Qué acostumbran a hacer? El sábado, porque obviamente hay mucha gente que trabaja los sábados, pero también hay otra gran parte de la población que trabajan únicamente de lunes a viernes. Qué bendecidos ellos, ¿eh? Trabajen de lunes a viernes y del sábado hay quienes lo ocupan pues para irse a desayunar a un bonito lugar, para prepararse el desayuno en casa.
0: Ay, se me antojaron, ahorita de salirse a desayunar, se me antojaron unos hot cakes.
1: Ajá.
0: Con mora.
1: Ajá.
0: De allá de Conejos.
1: ¡Qué rico!
0: Sí, con unas gorditas y un hot cake, así una encima de otro, con su crema batida y sus...
1: ¡Qué delicia!
0: Sus... ¿Qué son moras? No,
1: ¿Zarzamora?
0: Zarzamora.
1: Frutitos rojos, ¿no?
0: Frutos rojos.
1: Hay quienes acostumbran a, como de lunes a viernes, hacen lonche y desayunan en la oficina. Hay quienes acostumbran a... Me imagino yo, porque pues yo nunca he descansado los sábados. Pero, acostumbran a prepararse... El desayuno en casa, pero un desayuno así en forma, ¿no? Que el huevito revuelto, los chilaquiles, cafecito, salsita, o sea, en casa, ¿no? En compañía. Y yo me acuerdo mucho, digo, nunca he siempre trabajado los sábados, pero sí tengo, por ejemplo, muy marcado el recuerdo de que cuando era chamaquilla, mi papá los sábados siempre era de comprar barbacoa para desayunar.
0: Los sábados.
1: Ajá.
0: Con su consomé.
1: Sí.
0: Ah, qué rico.
1: Los sabaditos. Entonces, habrá quien acostumbre el sábado a comer algo en particular, como cuando yo era niña, que también los sábados era de ley ir a las vías a dar el rol, o desayunar menudo, o desayunar gorditas. Habrá quien el sábado diga, yo los sábados los ocupo para desayunar cierta cosa en particular, o para irme a desayunar a cierto lugar, o... para pedir en plataforma el desayuno, o lo ocupo para hacer limpieza general en la casa. Ya sabes que lavar baños,
0: sí, los
1: limpiar
0: sábados
1: el closet,
0: todo eso.
1: Pero temprano, ¿no? Nosotros, como, bueno, yo como ya salgo a la 1, ya llego a la casa y ya digo, ay, no, ya.
0: Ya no quieres

0: hacer nada.
1: No, sí.
0: Y ya da sueñito.
1: Sí, da un poquito de pereza. Y lo prefiero hacer el domingo. ¿Qué otra cosa? Hay quienes acostumbran los sábados, supongo, estoy ideando, irse al Parque Tangamanga a caminar.
0: Sí.
1: En la mañanita.
0: Lo que no pueden hacer entre semana.
1: Entre semana.
0: Lo hacen un sábado.
1: Un sabadito.
0: Y el domingo, pues, es familiar.
1: O que se vayan a la presa el sábado.
0: Ay, te dije que iba a ir a correr a la presa.
1: Nomás no he hecho nada. Ya pasaron 15 días casi y no he hecho ni más. Sí, ajá. Sí, ya no digo nada porque yo tampoco. Y de aquí caminé, me llovió y me inundé. Entonces mejor no hago nada.
0: No, y vienen lluvias otra vez.
1: Sí, por eso. Ya, mejor así. Ya ni digo nada. ¿Para qué quedó mal? ¿Qué otra cosa pueden hacer en sabadito si no trabajan? ¿Ir a casa de los abuelos a desayunar?
0: A desayunar con la casa de los abuelos, con los suegros. Uh-huh. ¿Algún pueblito? ¿Algo cerca? ¿Y darse la vuelta? Podría ser la talacha del coche.
1: O la talacha personal también, Sammy.
0: ¿La talacha personal?
1: Sí, que la mujer, ya sabes, que depilarse las piernas, que depilarse acá.
0: Tuneándose.
1: El bigotito, sacarse la ceja. Hacerse las pestañas o ponerte una mascarilla en el cabello, ponerte una mascarilla de aguacate en la cara. La tuneada... En casa, ¿no? O sea, personal.
0: ¿Y dónde anda la señora?
1: La talacha personal.
0: Ah, se fue a la estética. Ah, bueno, se fue a la masajista. Ya cuando regresa, te estafaron, vieja. Mira nomás cómo quedaste.
1: Llegaste igual. Que nos díganos a mí para saber que... Se me ocurrió para como nosotros...
0: ¿Tú qué plan tienes
1: teletransportarnos así como... en su situación, ¿no?
0: ¿Has visto una película que se llama Jumper?
1: No.
0: No, es un chavo que por herencia tiene poderes y toma una fotografía, por ejemplo, este que tenemos de Bellas Artes.
1: Ah, Bellas Artes.
0: Y sola, y así nomás la ve y automáticamente se teletransporta a ese lugar y su cuarto la tiene llena de fotografías.
1: Fotos.
0: Y está ciencia ficción y ya se pelea con otras personas. Pero el poder de nada más ver una fotografía y ¡pum!
1: Estaría en paz.
0: Estaba muy padre esa. Tener ese
1: poder.
0: El
1: otro día platicábamos de los poderes y dije, el poder de teletransportarme, o sea, de cerrar los ojos y decir, quiero estar en Brasil, quiero estar en Egipto, quiero estar en Japón, quiero estar en África. Y que en 2-3 segundos ya, ¡pum!
0: Ya pasarás.
1: Sí.
0: ¿Por tú brincar o por medio de un hoyo?
1: Ay, no, nada más cerrar los ojos y ya abrirlos y estar ahí. No, el hoyo negro a mí, ¿para qué me lo das?
0: No, pero ese niño te va a andar dando nada. No.
1: ¡Ay, no, Sammy! No. El hoyo negro me generaría como un poco de temor, de miedo.
0: Es que dicen que los hoyos negros son portales.
1: Adiós.
0: Sí, mira, es que según el universo está así, como una hoja, y los hoyos negros hacen que te teletransportes a otro lado. Pero hace...
1: No, déjalo yo negro en paz. Yo nada más cierro mis ojitos, imagino, los abro y ya estoy allá.
0: Así de fácil.
1: Sí.
0: Porque el hoyo negro hace el tema de la espaguetización.
1: Uh-huh.
0: Que te va jalando y te vas haciendo larguito.
1: Ay,
0: larguito,
1: no,
0: larguito, larguito,
1: imagínate larguito, mis
0: larguito,
1: tripas.
0: Larguito. No vas a sentir.
1: Mis órganos, no. O sea, a mí de todos modos, nada más de pensarlo, no. No.
0: Y luego
1: no,
0: ya te vuelves a formar del otro lado.
1: No quiero hoyo negro más.
0: Y ya, estaba más flaquito. Esa es la teoría, ¿no? Pero dice que se puede transportar así, pero así de fácil nada más cerrar y abrir los ojos. Oye,
1: sí,
0: genial.
1: Sí, no, yo a la fácil.
0: Lo único malo serían las enfermedades.
1: ¿Por qué?
0: Por ejemplo, este domingo que vine de León, yo venía con una temperatura, me subí al autobús y me bajo del autobús aquí en San Luis y digo, ay, yo soy frío. Tenía mucho frío.
1: No, entonces, pero así no lo va a sentir.
0: El golpe así como
1: no,
0: que...
1: No, no lo va a sentir porque va a ser así. Tú lo sentiste porque el traslado fue de 2 horas, entonces no. No lo voy a sentir.
0: Es cuando bajas en el avión, sí, y bajas también y hace mucho...
1: No lo voy a sentir, Sammy. Yo no voy a sentir nada de la enfermedad.
0: ¿Te vas a aclimatar de volada?
1: Sí, en 2-3 segundos.
0: No, pues si fuera así, Egipto, me gustaría ir a conocer Egipto. Nada más abro los ojos y ya estoy en las
1: pirámides.
0: En las pirámides.
1: Comiendo...
0: En la esfinge.
1: Comiendo comida...
0: ¿Has visto la comida de allá?
1: Es rara.
0: La urbana.
1: La urbana no.
0: La urbana, están así en el mercado, las calles, y tienen su cacerola y todo lo hacen ahí. Pa, pa, pa, pa, pa. Y ya te dan la comida así media rara para nosotros,
1: sí,
0: para
1: sí,
0: ellos
1: sí,
0: normales. Pero las personas que han ido a comerla allá, pues sí, pues los ingredientes y todo, pues te cae. Les cae mal.
1: Sí, creo que es demasiado condimentada.
0: Ajá.
1: Entonces,
0: mucho
1: sí.
0: Condimento.
1: En alguna ocasión en un hotel cuando fui a Los Cabos, habían restaurantes de diferentes nacionalidades y pues tú elegías si querías comida asiática, europea y de otros lugares, ¿no? ¿Cuál fue el que elegí? Que dije, ¿por qué elegí este restaurante? Pero yo lo elegí porque dije, quiero conocer el sabor y el sazón de ese lugar, ¿no? La comida estaba tan condimentada, pero tan condimentada a mí, que solamente le di un bocado y dije, no puedo. O sea, era ya demasiado, no, era demasiado, muchísimo condimento, pero así en exageración, era comida...
0: ¿Tailandesa? ¿Peruana? ¿Occidental?
1: Creo que sí era tailandesa.
0: ¡Espagueti a la boloñesa!
1: ¡Espagueti a la boloñesa!
0: ¿Te viste ese video?
1: No. Pero bueno, me imagino que la comida de Egipto debe ser así, muy similar, como con mucho condimento. Lo que sí vi el otro día en un documental es que la gente ya cuando tú vas como turista, vas caminando y los vendedores te empiezan a ofrecer algún producto y con que tú le digas cuánto cuesta ya no te sueltan, o sea, te siguen hasta que se los compras.
0: Sí.
1: O sea, que ahí es como que pasas y aunque te hablen, tú no responder, caminar derechito, como si nadie te viera, y aunque te estén diciendo, señorita, cómpreme esto, tú no decir cuánto cuesta o no gracias, porque si tú dices no gracias o cuánto cuesta, ya valió. Te siguen hasta que les compres el producto.
0: No vayas tan lejos, aquí está la Plaza de la Tecnología.
1: Es que nunca he entrado a la Plaza de la Tecnología.
0: Entras a la Plaza de la Tecnología y ¿qué va a llevar? ¿Qué necesitas? ¿Qué quieres?
1: Pero te preguntan.
0: Una placa celular.
1: Pero no se salen del puesto para no, arribarte.
0: Pero voy así como que, hoy, ¿para dónde? Y todo, nada más al local donde voy y es así como que, ¿a dónde vas, güero?
1: Y
0: respiras. ¿Qué necesitas? Ay, Dios mío. Así, algo.
1: Ándale.
0: Así.
1: Pero acá sí tú tienes que no contestar no gracias ni nada porque si no te siguen hasta que no les compres el producto.
0: Está canijillo. Pues que nos cuenten qué plan para hoy, la gente.
1: Sí, que nos digan. Y nosotros imaginemos que los sábados descansamos. Yo, conociéndome, honestamente, despertaría muy tarde. La neta. O sea, soy
0: güera, honesta. Vámonos, nada más cierra los ojos y abremos y ya estamos en el otro lado. Y ya, psh, y la güera, nada, se quedó dormida.
1: No de la teletransportación, Sammy.
0: No la teletransportación.
1: No de que si... descansáramos los sábados.
0: ¿Tú los aprovecharías para dormir?
1: O sea, conociéndome, honestamente me gustaría decir, ay, pues me levantaría a las 7 de la mañana, me iría, no sé, a Río Verde a desayunar unas gorditas, a Sierra de Álvarez, aprovecharía el día para hacer limpieza general o la tuneada personal, pero así conociéndome, no, yo despertaría tarde y después de despertar tarde, como estirarme, tiro echarme flujera. Un baño, ya me dio hambre, vamos a comprar unas gorditas. ¿Tú qué harías?
0: No sé, pero sí, también cuando se puede de dormir hay que aprovecharlo. Ajá. Según estudios, la tercera parte de nuestra vida no la vivimos dormidos. Pero, no sé, ¿sabes qué? Tengo ganas de un desayuno en el cerro. Un huevito rojo, así en la leña, con su cabecito de olla, su quesito.
1: Ay, qué rico.
0: Su tortillitas así recalentadas o media tatemadas. Ayer vi una como de barro, una cacerolita de barro, y dije, mira, esa para hacer un huevito rojo. Me salió mi señora que llevo por dentro y se me antojó, y me empecé a visualizar el despertar 7 de la mañana, estar entre el árbol y el campo y todo eso, saliendo de tu casa de campaña y preparándote tu desayuno. Algo así se me antojó.
1: O sea, ¿te irías a las 6 de la mañana a acampar?
0: No, me quedo a dormir ahí y a las 7 de la mañana, 6 de la mañana ya estás para arriba. Y a las 7 de la mañana ya estás desayunando y vámonos.
1: Bueno, me gusta la idea, me gusta. No, yo creo que yo honestamente sí dormiría.
0: Obviamente la casa de campaña no se duerme igual.
1: No.
0: No se duerme para nada. Te amaneces con un chorro de bolas en la espalda.
1: Solamente que te lleves un colchón inflable y ni así.
0: No, y ni así. Pero bueno, vamos a corte comercial, regresamos, ya tenemos varios mensajitos y ahorita los leemos.
1: Regresamos 9:33.

0: 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Las 9:33.
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0: 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Las 9:45.
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1: Una musiquilla que suena tal que así.
2: Ya estamos de regreso, 9:53, vámonos con saludos. Gracias a la gente que está participando con nosotros en esta mañanita.
3: Buenos días, Laurita Velázquez. Que tengas excelente sábado. Que Dios te bendiga. A ti, el Sammy Boy, 4x4. Saludos a Sergio, a Gerardo, a Alderete, a Susana López, a todas las de Candela, hombres y mujeres. Atentamente, el día de 86. Que retumbe Candela, dueños del aire.
4: Ok, saludos, mi Yeda. Dice, buenos días, Laurita. Saludos allá en cabina de Candela FM. Me complaces con una canción, la que a ti te guste. Feliz sábado.
2: Gracias, terminación 7991. Un abrazo con mucho cariño para ti. Y ahorita vemos cuál ponemos. Dice por acá, hola, les molesto con una canción. Dice Pedernales, ¿se dará los Pedernales? Dice Pedernales, porfa, la que sea, güerita y Sammy. Soy Petra, la tercera grande. Y me podrían hacer favor de mandar un saludo para mis hijas, hijos, María del Carmen, Diana, Paola, María Guadalupe, Alejandro y también para Juanito. Viven en la colonia Pedrosa. Soy Petra. Saludos para todos tus hijos, Petra, y un abrazo con cariño para ti.
4: Dice Juanita y Sammy Boy, muy buenos días. Saludos a Javi Medina. Me pueden complacer con la canción del ciclón de la Sonora Dinamita. Y el día de hoy nos vamos a Villa Zaragoza a dar una vuelta a almorzar. Saludos para los dos. Dios me los bendiga. Y bonito turno. Feliz sabalaba.
2: Ya está. Plan. Qué bueno, ya salió plan.
4: ¿Cuál es la del ciclón?
2: Dice por acá, saludos para ustedes. Me regalas un beso ahorita. Te escucho vía internet. ¿Me podrías poner alguna canción, la que gustes? Gracias, saludos, soy Oscar de Aguascalientes, Aguascalientes. Gracias, Oscar, te mando un abrazo y un beso totote hasta Aguascalientes. Gracias por hacernos el favor de escucharnos vía internet. Muchísimas, muchísimas gracias, Oscar.
4: Saludos a don Esteban, que nos manda nota de voz.
5: Hola, hola, güerita, buenos días, Laurita, buenos días, mi buen amigo Sammy. Oye, Laurita, pues yo, mi plan para ahora, que ya empezar a organizar, como que laste el año pasado, organizarnos con tiempo, para el día de tu santo, acuérdese que quedó en eso, a ver, esos candelosos que del año pasado que quedaron, a ti, ¿quién va a hacer la cooperacha para el pastel de la güerita y para la pachanga? Háblense, háblense.
2: Don Esteban tiene una muy buena memoria, ¿eh? O sea, muy buena memoria. Don Esteban, qué bárbaro. Ya ni me acordaba, ¿eh?
4: ¿Cuándo es tu santo?
2: ¿Mi cumple?
4: Bueno, dijo santo, ¿verdad? Tu cumple es, si lo sé, ese es el 16.
2: Santo, no.
4: ¿El 15?
2: Sí.
4: ¿El 15?
2: 15 de septiembre.
4: Ah, sí, ese grito de Dolores. Ajá. Cierto, cierto. Ajá. El 15 de...
2: Soy Dolores.
4: De septiembre. ¿Y tu santo cuándo es?
2: No sé si es como en octubre o noviembre, ¿no? Ahí búscale en todo el calendario.
4: Es lo que estoy haciendo. Día por día, ¿eh?
2: Nada más fácil aquí en internet.
4: Pero sí, don Esteban, hay que empezar a organizarse de una vez, de una vez. Ahorita que estamos con tiempo, porque en este año son los 15 de la güera, ¿verdad? Uh-huh. En este año son los 15 de la güera, entonces pues hay que vayan juntándose los chambelanes para que le hagan segunda a la güereja.
2: Que estábamos
4: Sí, el 21 de octubre es día de Santa Laura.
2: Sí, te digo que como en octubre, noviembre.
4: Y estamos igual porque el 10 de octubre es San día Samuel. De San Samuel. Ajá, ahorita lo estoy viendo.
2: Están cerquita.
4: Salimos casi casi igual.
2: Están pegaditos. A ver, vamos a... ¿Te acuerdas que hace un año estábamos así como que dudando de que... Pues a ver si seguimos aquí, a ver si...
4: Hace un año, ¿verdad?
2: Ajá.
4: Y ahorita, pues sí, aquí seguimos.
2: A ver, ya, déjame poner esto.
3: Sammy, Laurita, buenos días. No, pues lo que están platicando, a mis tiempos ya que les dije a Ferrocarrilero, que en el barrio, aquí por la ferrocarrilera había mucha vendimia de barbacoa, carnitas. Pues por lo regular los fines de semana era carnitas o barbacoa. Ya cuando se hacía familiar, mis tíos eran carniceros, hacían barbacoa en la casa. En un terreno mi abuela, en el hoyo. Se la pasaban comiendo despistadamente la carne para echarse unos mezcales y todo eso. Pero era muy bonito la reunión porque venían de León, de Guadalajara, de muchos lados. No siempre va, pero sí.
5: Muy padre. Íbamos a juntarnos 40 gentes de pura familia de mi abuelo paterno. Porque él tuvo tres, envió tres veces. Y pues toda su familia, todos sus hijastros se reunían cada mes.
2: Ok.
4: 40 personas. Fíjate, hace rato estabas mencionando que te acordabas de aquellos tiempos. Yo me acuerdo mucho en la casa de ahí de mi abuelita, en la casa de mi tía, allá en Los Fresnos. Las mañanas de sábado y domingo yo despertaba y lo primerito que me daba era el olor a masa caliente. Uh-huh. Y a la máquina con la que aplastan las tortillas. Porque vendían gorditas, vendían tortillas, vendían enchiladas, vendían menudo, gelatinas y de todo. Y era sábado y domingo con ese aroma muy, muy rico.
2: Muy particular. Y Luis nos agrega el siguiente texto que dice: ¿nunca se les ha subido el muerto dormidos? Sí, a mí sí, a ti, Sam.
4: Ah, bastante, mucho
2: regreso. Sí, dice, antes nuestras vidas eran más provincianas, muy hogareñas, y la columna eran nuestras abuelas, muy chambeadoras, 5 de la mañana ya torteando. ¿Cómo extraño esos momentos? ¿Tú no, Lauritis, a mí?
4: Pues sí. No, no los viví mucho porque mi abuelita cuando partió yo tenía 5 años.
2: Estaba chiquito.
4: Estaba chiquito y mis otros abuelitos pues no conviví con ellos. Pero pues creo que lo poquito que alcancé a convivir, entonces sí se extrañan.
2: Dice por acá, a ver, ¿tú sigues, va?
4: Dice, buen día.
2: Tú sigues,
4: buen día, ¿verdad? A los dos, saludos a mi hijo Iker y a mí, pues, nomás pónganme una esposa triste de Lila, gracias. Ok.
2: Dice Pepsi, buenos días, saludos desde Muñoz. Ya correteando los carros y pues a mí me gustaría despertar con un huevito en torta. Uy, tengo mucho que no me como un huevito en tortas a mí. Con un chilito de molcajete. Uy, qué rico. Y un café. De ese chilito que está como el chile todavía entero. Ajá. Ya ves que el molcajete pues no lo tritura igual que la licuadora. Ajá. Y que está así que hasta le agarras y trae los trocitos de chilena. Qué rico. un huevito en torta con un chilito de molcajete, un café, un bolillito, pero el bolillo no fregaderas que venden ya en escalerillas. ¿Sí dice así?
4: Sí, en escalerillas.
2: O sea, ¿en escalerillas venden buen bolillo o venden mal bolillo?
4: Yo creo que quiero entender que los de que ¿mal? Venden ricos es allá en escalerillas, pero dice, pero.
2: Dice, hasta pero. Dice, un bolillo, pero bolillo no fregaderas que venden en escalerillas. Pero hasta el mero fondo no. Ah, ya. O sea, que en escalerillas venden buen bolillo. ¿Sí, no?
4: Ajá.
2: Para hasta el mero fondo, donde hay chulada de verde, todo en el cerro. Porque mucha gente no conoce. ¿Tú conoces ahí, Sammy?
4: Escalerillas, déjame ubico. Escalerillas.
2: Acá.
4: ¿Está para acá, para Horizontes?
2: Uh-huh.
4: No, es Escapulines.
2: No.
4: Es Escapulines.
2: Escalerillas está acá para.
4: Está acá para el Covach. De ahí arriba.
2: Sí, para carretera Guadalajara. Pero por las cuestas.
4: De pasada, ya, uh-huh. De pasada ya vi que vas y están todos los.
2: Bueno, carretera Guadalajara es acá, Horizontes, pues autopista.
4: Ajá.
2: Pero la libre es de este lado. Por el
4: por las cuestas, ajá. Donde están todos los tianguis, donde se ponen a vender al alrededor.
2: Un no, día de estos no voy a caer ahí a vender mi ropa, ¿eh?
4: Sí, en la mera orillita estás ahí vendiendo y ¡fum! Vas a los carros ahí.
2: Los pelos nada más te vuelan, ¿verdad?
4: Sí, no he ido para allá a turistear. He ido, pero hasta la presa del peaje y de regreso. Pero no sé, sí, no he probado.
2: Pues dice que desde donde empieza el río.
4: ¿Desde donde empieza el río?
2: En escalerillas.
4: Ok.
2: Dice, está hermoso, mucha naturaleza, ahí sí me gustaría empezar, o despertar más bien. Saludos de parte del Pepsi.
4: Y sí, donde vende bolillos.
2: Okay. ¿Ya viste lo que dice? Y sí, cómo cae gorda esa gente castrosa que te quiere vender a huevo estrellado.
4: Ya di mi queja. Y se aguanta, dice el Pepsi.
2: Ahí donde dices a mí, dice. ¿Ya viste? Ahí donde dijiste tú.
4: Ajá, sí. Dice, ya dije mi queja.
2: Uh-huh.
4: Ok. Bueno, pero cuando vas al mercado te chulean. ¿Qué onda, güerito? ¿Qué onda, güerita? ¿Qué va a llevar? ¿Qué onda, mi rey? ¿Qué onda, papacito?
2: Allá. Jefecito.
4: Ahí te chulean, sí, en el mercado.
2: Sí, es cierto.
4: Dice, hasta el mero fondo de escalerías chulada. Saludos a toda la gente,
2: pero
4: de escalerías.
2: Ah, sí, pues vas en la carretera hacia el lado izquierdo, ¿no? Está la iglesia.
4: La iglesia está...
2: izquierda.
4: ¿En el lado izquierdo?
2: De aquí para allá, sí.
4: Ok. No me acuerdo. Saludos al buen Yeda, que nos manda una imagen. Saludos al Chupao, al señor Martínez y a Raimundo, que nos manda nota de voz.
6: Muy buenos días.
2: ¿Qué? Espérame. ¿Por qué?
6: Muy buenos días, mi amigo 4x4 y mi buena amiga, la güerita consentida de San Luis Potosí. Muy buenos días a ambos. Oye, Sammy, habla tu amigo el Chupao, carnal. Quiero que me hagas favor, carnal, de complacer a una sobrinita que tengo muy en especial la tengo, mi Sammy Boy. Si eres tan amable, tú y mi güerita consentida, se los agradeceré mucho. La niña se llama, bueno, mi sobrinita, se llama Diana Angélica Sabás García. Es su cumpleaños, carnalitos, es su cumpleaños, pero me dice que quiere una canción en especial, Dame Más Amor, con Tommy Ramírez y sus Sonos Rítmicos. Muchas gracias, mi Sammy Boy, y te agradeceré mucho a ti y a mi güerita consentida. Cuídense, y bonito fin de semana para ambos, y que lo disfruten al máximo. Y si te vas de reventón al cerro, Sammy, me echas un chifre para irnos a pasear.
4: ¡Vámonos!
6: Sammy Boy, si eres tan amable de acompañarnos a la fiesta de la niña, el domicilio es Ignacio Martínez.
2: Ay, bueno, sí. Lo borro, ¿verdad?
4: Sí, por el domicilio. Ok, gracias, mi buen estimado Chupao. Sí, y con mucho gusto tengo tu melodía de Tommy Ramírez. Con mucho gusto la damos a la festejada y vámonos de fiesta, mi buen estimado Chupao.
6: Hay como las 5, 4, 5 de la tarde, pero el evento empieza a las 3. A las 3 empieza el evento y el baile a las 5, canal. Si son tan amables y
4: gustosos. Ok, vámonos a la fiesta y al baile a las 3.
6: Yo me apunto de chambelán, mis amigos, con la güerita. Yo me apunto, mis amigos.
2: Ya sabes. A ver, estoy en
6: chambelán,
2: ¿eh?
6: Yo me apunto de chambelán, mis amí, con la güerita. Yo me apunto, mis amí, ya sabes. Y no les prometo nada, pero ese día les aseguro que no voy con las manos vacías, van a ver.
2: Ay, mi Chupado, gracias, te mando un abrazo, Chupado. Y gracias por la invitación, Chupado, ¿eh? Muchas gracias. Nada más que corté el audio porque...
4: Por la dirección.
2: Uh-huh. Pero muchas felicidades a Dianita. Dianita, que la pases bonito. Te mandamos un abrazo con mucho cariño. Que cumplas muchos años más y que tengas un día extraordinario.
4: Perfecto, saludotes, que tenemos nota de voz.
7: Güerita, novia postiza, buenos días. Que Dios te bendiga, güerita. Lo mismo que para el buen amigo Sammy. Bueno, no sean malitos. ¿Les puedo pedir la canción de Frente a Frente con los Fénix? De favor. Y tu vitamina, güerita. Nunca debe faltar.
2: Gracias, señor Martínez. Un beso y un abrazo para usted. Para ti, con mucho cariño. Para usted.
8: ¿Qué tal, Sammy? Muy buenos días. No, pues aquí unos enchiladitos potosinas. Cebollita y salsita, su crema, frijolitos. A gusto. Saluditos de parte del Rayo.
2: Saludos, mi Rayo. Provechito.
4: Sus enchiladas potosinas, pero bien preparadas.
2: Provechito.
4: Bien, bien, bien preparadas. ¿Te parece si vamos a corte comercial?
2: Sí, y regresamos.
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0: 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Las 10 con 7 minutos.
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2: Las 10 con 17 minutos.
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0: 10:20, son las 10 de la mañana con 20 minutitos. Continuamos en este sábado 13 de junio. Sábado 13 de junio, Güereja, y más mensajitos. Dale una regadita. No. A ver.
1: ¿Y ahí?
0: Y ahora sí te escuchas.
1: Dice el Pepsi, a mí me dicen que va a llevar abuelito. Chales, dice.
0: Cuidado, cuidado con el abuelito, crúzalo en la calle.
1: No, hombre.
0: Cuidado, cuidado con el
1: está
0: abuelito.
1: Está bien joven.
0: ¿Cuántos años tiene el Pepsi?
1: No sé la edad exacta, pero ha de tener unos...
0: Como todos, ¿no?
1: ¿Como todos?
0: Como todos.
1: ¿Cómo?
0: Sí, usted tiene todos.
1: Ha de tener como unos 48, 49, 50 casi años.
0: Cincuentón.
1: Sí.
0: Más o menos.
1: Pero la verdad es una edad joven.
0: Oye, pero desde que yo tenga razón y memoria del Pepsi, ¿siempre se ha visto igual?
1: Sí, pero te digo...
0: Bueno, tengo rato que no lo veo, nada más lo vi de lejos el otra vez. Pero te sigue siendo...
1: El mismo.
0: El mismo.
2: Escalerías está pasando el tiro al con, un poquito más adelante. Y ahí los domingos, todo el paso y pues sí se pone como alegre. Ahí la raza echando cervezas y no sé. Y la iglesia está de aquí para allá, a Guadalajara, a mano izquierda, la iglesita. Saludos. Sí.
0: Del lado izquierdo. Uh-huh. Ok, por acá tenemos notas de voz y dice, le recomiendo las migas de Doña Juana frente al auditorio de la San Felipe. Ay, qué caro.
3: Buenos días, güeyita, buenos días a mí. Por ahí ahora les pido una complacencia con el corrido del negociante de Ariel Camacho. Y un saludo para toda la banda de la San Felipe, especial para todos los traileros de parte del Richie Tormenta, desde la Diana la Cazadora hasta las carnitas de Don Chucky. Y ánimo que es cumbia.
1: Saludos.
0: Saludotes, saludotes, dice para acá. Y para cerrar, pongan la canción de Camino al Cielo con Vicente Fernández para todos los abuelos que ya están en el cielo.
1: Es que me está entrando llamada. Dice, hola Sammy, buenos días. ¿Me pueden complacer con la canción de Xochitl? Quiero saber de ti, porfa, Sammy. Gracias, de parte de Jorgito Fraga.
0: Ya dijo mi buen Jorgito Fraga, ahorita te ponemos la canción de Xochitl Mejía.
1: Y Petra dice, muchas gracias, de nada Petra.
0: Muchas gracias, digo por nada, por nada. Bueno, pues ahí están, rolitas, programando canciones que nos quedan pendientes. Ahorita se los ponemos, como no, con mucho gusto, así que vamos de una vez.
1: De una vez vamos con música y regresamos con más.

0: 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Las 10, 30 minutos.
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0: Bueno, 10:43, 10:43. Estamos de regreso. Estamos ya prácticamente entrando en la recta final de turno de su servidor, pero se quedan con más ambiente, con más relajito, con la Urita Velázquez, la güereja consentida.
1: Ya, vámonos.
0: No. Hay que comer.
1: Espérame, todavía faltan 18 y 7 minutos.
0: 17 minutos. 19.
2: Te molesto con las mañanitas, pero se me había pasado. Te molesto con las mañanitas para Antonia Nayeli. Mira hasta la progreso. Ay, porfa, de parte de su tía Petra.
1: Antonia Nayeli, ¿verdad? Dijo.
2: Ahorita te molesto con las mañanitas, pero se me había pasado. Molesto con las mañanitas para Antonia Nayeli.
1: Antonia Nayeli, muchas felicidades.
2: Viva hasta la progreso.
1: Hasta la progreso, te mandamos un abrazo de parte de tu tía Petra. Que cumplas muchos, muchos años más.
0: Muchas, pero muchas felicidades.
1: Nayeli.
0: Que se la pase bonito, que la consientan y pues que nos inviten al mole.
1: Dice, ay, chulada, por eso te quiero y te estimo, güera, pero tengo 50 años, primero Dios, en octubre 51 y pues una de la tropa, Los Caminos de la Vida. Ah, mira.
0: Ok, le atinamos.
1: Casi le atinamos, ajá.
0: Con sus 50 añitos, sí, no andamos tan perdidos, mi buen y estimado Pepsi Loca. Y pues hay que echarle ganitas.
1: Dice, pero así es la vida, como tengo la maléfica azúcar, está acabando tanto mi salud y mi vida personal. Porque ya tengo tiempo malo, pero gracias a mi Padre Dios. Saldrán fuerzas, supongo. Agarro fuerzas para seguir luchando día a día, pero como dicen... ¿Viste? Como dice, no te cuidaste por sopenco. Pero dice otra palabrota.
0: Por conejo.
1: Exacto. Dice, y la neta, el día de hoy pago las consecuencias, pero ánimo, esto es cumbia. Hasta que Dios diga, vámonos. Y pues, la neta... ¿Qué dice? Me voy a la vez triste y contento.
0: ¿Pero por qué? ¿Serán por cosas que te hace falta por realizar? Yo creo que...
1: Mira, te voy a decir algo, mi Pepsi. Creo yo, ¿verdad? O sea, no sé, a lo mejor estoy mal, pero para mí 50 años, creo que tienes una edad joven.
0: Todavía.
1: Yo lo siento así, ¿eh? El tema de el azúcar, creo yo que sí es un tema delicado... O muy delicado, pero es que un mayor porcentaje de la población ya tiene este padecimiento, o sea, a mí. Pero creo yo que el punto, Pepsi, está uno en que te la controles, que te mediques todos los días con el medicamento que te tengas que medicar. Y punto número dos, creo que todo está acá arriba en el cerebro. Muchas personas cuando les dicen, ¿tienes azúcar? Sí te acaba la enfermedad, pero te acaba más el estar pensando en que tienes esa enfermedad.
0: Y lo estás atrayendo cada vez más.
1: ¿Sí me entiendes? Conozco muchas personas que la tienen, se la controlan, como deben de controlarla, y tienen una vida, pues, relativamente normal, con sus cuidados, obviamente, pero también conozco personas que les han detectado esta enfermedad. No lo aceptan, dicen, no, ¿cómo voy a tener yo esto? Y ellos solitos se van generando, pues, que pegue más fuerte la enfermedad. ¿Sí me explico?
0: Sí, sí, sí, tu cerebro te lo está trayendo cada vez más.
1: Entonces, Pepsi, yo sé que es una enfermedad delicada, sé que es una enfermedad de cuidado, que es una enfermedad seria, y que pues a nadie nos gustaría tener esa enfermedad, pero también soy consciente de que si la controlas y te la cuidas como debe de ser, vas a tener una vida normal y no estés pensando en que esa enfermedad te está acabando tu salud mental y emocional y demás, porque de tanto pensarlo puede ser que lo logres. Lo atraes y lo atraes y lo atraes.
0: Es por eso que te mandamos un toma.
1: Ajá.
0: Pero todo te falta mucho, mi buen estimado Pepsi. Todavía falta mucho. Imagínate que apenas vas en la mitad. Imagínate que apenas vas en la mitad, mi Pepsi. Dice por acá, buenos días, mi estimada Laurita y mi buen Sammy, aquí reportándome nuevamente, escuchando Candela, y les pido por favor la canción de Los Acosta, Jamás Espero. se pueda. Gracias y bendiciones. Sale, soy el Beni de la Sierra.
1: Saludos, Beni.
0: A ver. Jamás espero de los Acosta. Ahora anda muy chiflidor el micrófono.
1: ¿Es el mío otra vez?
0: No, yo creo que es el mío.
1: ¿Sí, verdad?
0: Son los audífonos.
1: Pues si le bajas un rayito, una rayita.
0: ¿Ya le bajé?
1: No, acá. A tu monitor, exacto. O sea, no lo apagues para que te escuches, sí. Es que tú los... Sí, como los tienes bien arriba.
0: Son los audífonos, sí. Que ya se escucha muy quedito. Mis audífonos se escuchan muy quedito, le subo un poquito más acá arriba.
1: No, tú siempre te monitoreas bien alto.
0: ¿Ni se escucha?
1: Ahorita porque ya le bajaste.
0: No, está igual, mira. Este es el normal, que viene siendo el 8.
1: Sí, se los
0: escucho. Y ponte los tuyos en el 3, 4.
1: Sí.
0: Y se escucha más, más fuerte.
1: Bueno, saludos, Pepsi, échale ganas, mucho ánimo, por favor, cuídate mucho de salud. Y sé un poquito, es que a veces es bien difícil, uno lo dice porque está del otro lado, es a mí, y sí lo entiendo y lo comprendo, pero aunque sea difícil, hay que tratar de pensar siempre positivo. Aunque sea complicado, hay que tratar de siempre tener pensamientos positivos y tratar de que la enfermedad no nos gane, sino nosotros a ella.
0: Y porque lo que nos cuenta, pues hay que ponerse firmes, mi buen Pepsi, hay que, pues ahora sí que aguantar esos golpes, pero somos hombres y somos bien firmes y bien macizos y esperar a que todo se solucione.
1: Así es.
0: Mientras tanto vamos
1: aparte,
0: a...
1: Aparte creo que es parte de la vida, ¿eh?
0: Sí, sí, sí.
1: Si no, imagínate.
0: Es parte de la vida, es correcto. Vamos, bueno, a corte, huerja.
1: Regresamos.
3: 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Las 10. 50 minutos.
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0: Bueno, las 11 de la mañana con 4 minutos, las 11 de la mañana con 4 minutitos, llegó el momento de culminar el turno de su servidor por este día y por esta semana. Nos escuchamos hasta el próximo lunes, Güereja.
1: No te vayas a mí.
0: Ya me voy.
1: No, sí, ya. Ve a descansar, a desayunar y nos vemos el próximo lunes. Últimos mensajes, rapidito.
2: Lo más importante, agarrarse la palabra de Dios y que la familia nos apoye, las familias, nuestras familias nos apoyen. Porque es que las familias cuando ven un problema de cáncer, azúcar, se hacen a un lado. Y es lo que más duele.
1: Bueno, no todos, no hay que generalizar porque hay familias muy unidas y hay familias muy buenas que siempre están en las buenas y en las malas.
0: Dice, buen día chicos, en México hay más de 14 millones de diabéticos, las complicaciones son 100% prevenibles, son cuatro pilares los que te ayudan a enfrentar la enfermedad, la alimentación, ejercicio, manejo de emociones y tomar tu tratamiento con disciplina y probablemente llegue hasta los 100 años y mueras por otra causa muy diferente a la diabetes. Esto es como un breviario cultural. Saludos y complácenos con la playa sola para Lucy en Valle Dorado. Gracias por atender mi mensaje. Gracias.
1: Oye,
0: Lucy,
1: es que de verdad creo que sí es lo que te decía, ¿no? Un gran porcentaje de la población ya padece de esta enfermedad y yo creo que más de la mitad de la población ya tienen esta enfermedad. Que lo que te comentaba.
0: Y cada vez más jóvenes.
1: Sí.
0: Cada vez se está notando en personas más jóvenes. Ayer fui a grabar. Saludos, mi buen estimado Salvador. Ayer fuimos a grabar podcast, la entrevista del primer programa.
1: Súper bien.
0: Igual y sale la otra semana. Es el piloto, a ver cómo nos va. Pero ayer estábamos grabando y empezamos a platicar referente a que se acercó una persona a vendernos dulces y salió el tema de la diabetes en una persona de 34 años. Y yo dije, wow, está muy, muy corta la edad. Por eso es cada vez ahora más frecuente ver más jóvenes.
1: Pero sí siento que es una enfermedad que, como todas, igual que la presión, si te la sabes controlar como debe de ser correctamente con el medicamento que te señaló tu médico, si haces ejercicio, si intentas comer un poquito más saludable, puedes tener una vida normal. El caos empieza cuando no aceptas que tienes esa enfermedad, creo yo, la negación. Cuando sigues consumiendo demasiado azúcar, porque lo dicen que cuando te da esa enfermedad, como que tienes un antojo que no te sacia nada el estar queriendo comer cosas azucaradas, ¿no?
0: Ajá.
1: Entonces, tratar de controlar esos síntomas, yo creo que con el medicamento, tratar de comer un poquito más saludable y también importantísimo, que no hacemos nosotros, pero ayuda para todas las enfermedades el estar activos, el hacer ejercicio.
0: Y de disciplina, como bien lo mencionaron por acá, tener mucha, mucha disciplina y pues a cuidarse. Dice, excelente, Sabadrín, chavalones, saludos para los novios, una rolita con dedicación, Sammy, Laurita, ese par de anillos de viento y sol, épale a todo volumen. Eso.
1: Es el Alfred, ¿verdad?
0: Es el Alfred, digo.
1: Ok, dice, muy buenos días, güerita, que tengas excelente sábado y fin de semana con tu familia y con todos los candelosos. Un abrazo. Gracias, Horacio, te mando un abrazo con mucho cariño.
3: No te vayas a mí. No te vayas a mí.
1: Ya ves, no te vayas a mí. Laurita, Sammy, al rato te puedo enviar mi propuesta, gracias. Claro que sí. Barbie Cervantes, envíamela de una vez si gustas. ¿Y el último mensaje?
0: Te mandan una propuesta de agarrón. Okay. Gracias. Saludos, 2683 y saludos gracias a Barbie Cervantes.
1: Bueno, me quedo, ya desayuné yo, pero ahorita me voy a hacer un café, Sammy, porque necesita mi cuerpo un café.
0: Sí, yo también.
1: Necesito un café. Me voy a hacer un cafecito. Buen provecho a quienes ya están degustando de los sagrados alimentos. Y nos vicenteamos el próximo lunes.
0: El próximo lunes aquí estamos en punto de las 7 de la mañana, haciendo dueto con Laura a las 9 de la mañana. Así que provecho, güerita, con tu café. Yo también me voy a echar un cafecito, voy a desayunar. Vamos a los arrancones ahorita. Vamos a ir para igual y transmito algo en las redes sociales, ya sea TikTok o Facebook. Vamos a los arrancones de los Mustang y mañana exhibición de Mustang.
1: ¿Haces transmisiones en tu página de Facebook?
0: Sí.
1: ¿En tu página?
0: En mi página de Facebook y en TikTok. Te lo juro. Ahorita primero me voy a desayunar y más a ratito nos vamos a los arrancones para transmitir y estar narrándole lo que está pasando y a ver qué nos encontramos.
1: Ok, ahí te vicenteo entonces.
0: Y mañana va a haber exhibición aquí en el Parque de Morales, totalmente gratis, de exhibición de Mustang para la gente que quiera ir. Y saludos a los de Mustang Club San Luis que están cumpliendo 20 años. Bye. Después del mediodía.
1: O sea, ¿es en la mañana o en la tarde?
0: Después del mediodía.
1: Okay.
0: Ya te vas a desayunar muy a gusto y luego te vas al Parque Morales, más de 150 vehículos que van a estar ahí presentes. Y este, y ahorita nos vamos a los de puro okay. Mustang exclusivamente. Y ahorita nos vamos a los arrancones, así que ahorita nos vemos en las transmisiones en vivo. Voy a aventar una en TikTok y otra en Facebook.
1: Adiós.
0: Ahorita, adiós. Un ratito nomás.
1: Bien, Sammy, bien. Yo te apoyo. Échale ganas,
0: Sammy. Y la otra semana, en mi canal de YouTube, Sammy Boy, sale entrevista con Byron. Byron tiene un Mustang, es conductor de Drifter, que tienen su evento próximamente aquí en San Luis Potosí. Saludos a Byron, saludos a Salvador y saludos a todos que estuvieron allá ayer enfrente de la clínica 47 de Salvador Nava. Enfrente de por la central viejita. Ayer hubo exhibición de coches y ayer aprovechamos para hacer una entrevista, la historia de Byron y lo que es este piloto de este coche Mustang.
1: Cerca de...
0: Ah, te lo iba a decir como referencia, pero no. Por la central viejita.
1: No, por ahí
0: estuvimos. Entonces, martes, miércoles sale el programa en YouTube y esperemos que sea constante cada semana estar ahí subiendo material para que sigan a Sammy Boy en YouTube.
1: En YouTube.
0: Entonces, vámonos, pareja. Que tengas buen turno y hay que echar todas las ganas. Eso.
1: Déjame ir por mi café y regreso.
0: Vámonos.

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0: 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Las 11, 12 minutos.
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1: Mira nomás.
2: Bienvenidos a el Top 94, 11 de la mañana, 16 minutos, ya las 11 con 16 minutos. Vámonos con la posición número 10. Yo soy Queen, Jorge Medina.
1: ¡Para todo el mundo!
2: Y Jorge Celedón en la posición número 10.

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2: Las 11. Con 23 minutos.
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0: Las 11 de la mañana, 29 minutos, ya las 11 con 29. Seguimos con más a través del Top 94 de Candela FM 94.1. 23 grados la temperatura en este momento en la capital potosina, con una sensación de 22 grados. Se espera una máxima de 24 para el día de hoy. Y hay un 30% de probabilidad de lluvia por ahí de las 6 de la tarde, ¿va? Escuchamos en la posición número 8 a Oscar Maidón y a Víctor con el tema Tú y Yo. Momento de recibir tus propuestas, gracias a la 26083 que me mandó ya propuesta para los agarrones del día de hoy. Gracias por tu propuesta 2683.
1: Pongo la boda del Huitlacoche, ¿no? Mientras.
0: La boda del Huitlacoche, si nos queda espacio la pongo, mi Luis, ¿sale? Buen día, güerita. Hoy solo te escribo para desearte un buen fin de semana a ti y a toda la gente candelosa. Gracias, 4920. Bonito turno. Buen fin de semana también para ti. Te escuchamos acá en el rancho El Aguaje y me mandan una propuesta. Gracias, 4616. Güerita hermosa, una propuesta para los agarrones, porfa. Muchas gracias, 7872. Voy a pausa y regreso con la posición número 7, donde se encuentran Ricardo Montaner y Eden Muñoz con ese tema titulado Para que seas feliz. En la posición número 7, regresando de la pausa.

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1: Las 11:31. 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

Ya estamos de regreso a las 11 de la mañana con 41 minutos, 11 con 41. Escuchamos en la posición número 6 a Grupo Firme el tema Matcha Latte y este tema en colaboración con Octavio Cuadras. En la posición número 7 ya lo habíamos mencionado, Ricardo Montaner, Eden Muñoz, Para que seas feliz. Ya está lista la posición número 5, ok. Por lo pronto, vámonos con saludos. Buenos días, mi güerita consentida, Laurita Velázquez. Que tengas un excelente fin de semana. Saludos, el papi y los candelosos. Gracias, mi papi chulo. Un beso con cariño para ti. Saludos a todos los candelosos. Buenos días, güerita. Una propuesta. ¿Me puedes poner? Bla, bla, bla. Saludos para ti. Gracias, 1409. Hola, Laurix. Una propuesta. Ah, ya tengo dos propuestas de los Temerarios. Me mandaron una de Temerarios contra Temerarios. Y Barbie Cervantes me manda otra propuesta de Temerarios contra Temerarios. Oye, Barbie, nada más que tengo un dilema, porque la canción de Eres un sueño de los Temerarios ya me la habían solicitado. Déjame checar cuál fue. La terminación 4616 me pidió justamente el tema Eres un sueño de los Temerarios en contra de Eres un ángel. Entonces, mi Barbie, no seas malita, cámbiame la propuesta y con gusto, ¿va? Con gusto te atiendo. 11:43, vámonos. Los dejo con la posición número 5.

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1: Las 11:46 minutos.
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1: Ya estamos de regreso, 11 de la mañana, 58 minutos, ya las 11 con 58. Escuchamos en la posición número 2 justamente este tema mundialista con Ángeles Azules, Belinda, por ella, en la posición número 2.
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1: Gracias, Barbie, por tu propuesta. Ahorita la checo, ¿eh? Mandan otra propuesta, la terminación 5572. Bueno, ya tenemos listas las propuestas para el día de hoy. Por lo pronto, vámonos rápidamente con la posición número 1, el lugar de honor. Para regresar de lleno con los agarrones de candela, 1159. Posición número 1. Se titula El Rey. Ahí se las dejo en la posición número 1.
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Las 12, 2 minutos. 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

propuesta, 12:07. Es la opción número 1, sonaja y tambor. En contra de la cumbia sampuesana, opción número 2.

0: 44-47-02-94-90. Rola que llegue a los primeros tres votos, rola ganadora.
1: Laurita, la uno.
0: Gracias. Primer voto para la opción de Sonaja y Tambor.
2: Richie Tormenta vota por la número uno.
0: Para Sonaja y Tambor, cero para la cumbia sampuesana.
3: Está difícil, güerita, pero vámonos por la uno.
0: Gracias. Gracias.
4: Vámonos por la uno.
0: Gracias.
5: Y dice Sonaja al Tambor.
6: La cumbia está muy sana.
0: 12:09.
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0: Les dejo el tema ganador.
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0: en contra de ellos mismos, los temerarios. Se llama Eres un sueño. ¿Cuál prefieres? ¿Eres un ángel o eres un sueño?
1: La número uno.
0: Gracias.
2: La número dos.
0: Gracias.
3: Güerita, buenas tardes.
0: Buenas.
3: La de los temerarios, por favor.
0: Las dos son de los temerarios. Entonces vamos uno a uno, ¿verdad? Ok, perfecto.
3: La dos, güey.
0: Gracias. ¿Dos votos para la dos?
1: La uno.
0: Dos votos para la uno. Forma de
4: ser. Eres un sueño, mi güerita. Jaja. La dos, la dos.
0: Gracias.
5: Eres un sueño.
0: Gracias.
6: Eres un sueño hermoso, así como tú.
0: Bueno. Ya tenemos tema ganador, voy a pausa y regreso. ¿Qué dice mi Yeda?
2: Yeda 86 va por la 1.
0: Gracias, Yeda. No le alcanzó a Eres un ángel. No le alcanzó. Pausa y regreso con tema ganador 12, ya con 14 minutos.
7: 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Las 12, 14 minutos. 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

0: más de horóscopos de Durango, Veneno o que vuelva.
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0: 44 47 02 94 90, línea de WhatsApp para que nos mandes nota de audio. 44 47 02 94 90.
2: La número uno, por favor. Güerita.
0: Gracias. Primer voto para Veneno.
3: Güerita, son muy buenas las dos y me encantan las dos.
0: Pero a mí también.
3: Horóscopos.
0: Okay.
3: Y si no se queda ninguna de las dos, se las pido como salvados por la campana. Por favor, güerita, por favor.
0: Vamos viendo, pues. Uno para horóscopos, uno para
4: grupo por la
0: límite.
4: Dos para límite.
0: Gracias. Dice la 2940, voto por la uno. Tiene que ser por nota de audio. Para ser válido el voto, ¿eh? Ana más dice hola, hola. 44 47 02 94 90. Dice, güerita, ponme la uno, porfa. Me encanta esa rola. Tiene que ser por nota de audio. Gracias, Mari. Saludos para Chen y para el güero de parte de Luis y la cumbia. Tendrás que llorar de grupo la gente nueva. Dice la uno, porfa.
1: Me lo advirtieron.
0: Bueno, si llega otra nota de audio que vote por la 1, hay salvado por la campana, ¿eh? Si entra una nota de audio en este momento y...

0: y vota por la opción número uno, que es la que tenemos de fondo. Que me fui enamorando así de ti. Ahí salvado por la Campaniux.
1: Qué hermosa botita por la uno.
0: Ay, déjenme bajarla acá, si no, no van a escucharlo. El audio, a ver.
1: Hermosa, botitos por la 1.
0: Ok, muchas gracias. Botitos por la 1.
1: Hermosa, botitos por la
0: 1. Vámonos con tema ganador. Regresamos con el salvado por la campana.

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2: Las 12, 30 minutos. 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
1: Vámonos con la cuarta propuesta, 12:37, ya las 12:37. Abrazado de un poste, Lorenzo de Monteclaro, opción número.

0: 44 47 02 94 90. Nos vamos con el primer voto. Uy, no sé cuál sea, a ver, 38 12 38. Uy, mi yeda. ¿Por cuál votas?
1: El día de 80, esa va por la 1.
0: Gracias, Milleda.
2: ¿Cómo me dejaste, güerita?
0: Abrazado de un poste.
3: Laurita con la 2.
0: Gracias. 2 para la 1, 1 para la 2.
4: La 2, güerita, la 2.
0: Llegamos a empate. Barbie, ¿cuál gana?
5: La 1.
0: La 1. Ok, ya tenemos tema ganador.
6: Güerita, las dos son buenas. Ay, no, eres bárbara, güerita. Pones pura música
0: pura
6: bonita.
0: Llegadora.
6: La uno.
0: Ok.
6: No,
0: mucha...
6: güerita, la dos.
0: ¿La
6: por
0: dos?
6: Favor, la número dos.
0: ¿Qué? ¿Hay otro salvador por la campana?
1: El rayo vota por la número dos.
0: Sí, pues sí, 4 para la 2, 3 para la 1.
7: Güerita, güerita, me dejaste abrazado de un poste y nunca llegaste.
0: Ching.
7: Me dijiste que ahí te esperaba y nunca llegaste. Vamos por la 1, güerita.
0: Gracias.
7: Saludos para ti.
0: Gracias.
7: Para
5: Lorenzo de Monteclaro.
8: Abrazado de un poste.
9: Por la 1, güerita, por
0: bueno,
9: la 1.
0: Bueno, perfecto.
10: Por la 1, güerita.
11: La 1, por favor.
0: Ya ganó la 1, ¿eh?
3: Por la 1.
0: Últimas notas de audio.
12: Sí, bueno, sí, probando. 2-2-2-2.
0: ¿2-2-2?
13: Votos para la 2.
0: Votos para la 2, bueno.
14: Buenita la 2. Buenas tardes, la número 2.
0: Buenas, 12:40 minutos. Lorenzo de Monteclaro, abrazado de un poste, a través de los agarrones de Candela.

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2: Las 12. 46 minutos.
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0: Vámonos con notas de audio, 44-47-02-94-90.
1: La 1-1.
0: Gracias.
2: Güerita, ojitos mentirosos, por favor.
0: Gracias. Uno para la 1, uno para la 2.
3: Uno, güerita,
0: dos
3: la
0: para
3: uno,
0: la
3: 1.
0: Gracias.
4: Hola, hola, güerita, por la 1, por favor, por la 1.
0: Ya tenemos tema ganador.
3: Y vamos por la número 1, güerita,
0: pelotero,
3: por favor.
0: Pelotero
3: a
0: la bola, 4 votos, sí, a 2.
3: Papiripa, papiripa, que se vale mi vieja. Papiripa, papiripa.
5: El Rayo vota por la número 2. Saludos, güerita.
0: Gracias, mi Rayo McQueen.
6: Hola, hola, para la 1.
0: Gracias.
1: Vámonos por la número 2.
0: Bueno, ahora no hay salvado por la campana, pero sí hay tema ganador: el pelotero a la bola.
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0: propuesta, me voy rapidito porque ya se nos acabó el tiempo. Es Todo Lo Fue en versión cumbia. Gracias, papi. Dice Laurita que tengas excelente fin de semana. Te mandan saludar los candelosos Don Juan, Clever, Eric, Vicente y el buen papi. Besos, abrazos. Te manda tu fan número uno, el papi. Que tengas bonito fin de semana. Primero Dios, nos vemos la próxima semana. Así sea. Opción número uno, Todo Lo Fue en versión cumbia.
1: Todo lo fue. 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
0: ¿O prefieres la versión original? Con Lenin Ramírez. Tú decides. 44-47-02-94-90.
2: Cuerita, la versión original.
0: Gracias.
2: Favor. Buenas tardes.
0: Buenas
2: y
0: tardes.
2: Fin de semana.
0: Igualmente.
3: Antena.
4: La voz de José se vota por la una, Laurita.
0: Gracias.
3: Mi buena,
0: la dos para la original.
3: Opción número uno, güerita.
0: Dos para la uno, dice por acá. Tiene que ser por nota de audio 9555 para que gane la original.
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0: La siguiente nota de audio decide si nos quedamos con la versión original o la versión cumbia.
6: Por la uno.
0: La versión cumbia es la uno, ¿va?
7: La dos,
0: fue la que ganó.
7: La dos.
0: Sí,
7: feliz fin de semana.
0: Gracias,
7: que
0: igual.
7: Descanses.
0: Igualmente.
7: Nos vemos y aquí estaba escuchándote, ¿no crees que?
0: Gracias,
7: no.
0: Muchas
7: fan
0: gracias.
7: Número uno también.
0: Gracias.
8: Por la uno, güerita.
9: Diego Verdaguer.
7: Lenny Ramírez, güerita. Güerita hermosa.
0: ¿Qué? No, sí se equivocó, pero
8: por la original, güeri.
0: Gracias.
10: Vámonos por la número dos.
0: Creo que te equivocaste, ¿eh? La que dio el voto decisivo.
10: Saludos para mi papi Juanito.
0: Saludos a tu papi Juanito. Pues ni hablar. Les dejo esta versión cumbia. Se llama Todo Lo Fue. Nos despedimos, gracias por acompañarnos. Yo también hubiera votado por la original, la verdad. Me hubiera quedado con Lenin Ramírez, pero aunque tuvo la mayoría de votos, la versión original, la regla es que la canción que llega a los primeros tres votos es la ganadora y la ganadora fue la versión cumbia. Buen fin de semana. Bye, bye.

0: La una con un minuto.
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1: Son las 13 horas con 15 minutos, es la 1 con 15 minutos a través de Candela 94.1 FM. Así que preparados porque tenemos lo mejor de lo mejor en Candela 94.1 FM. La 1 con 15 minutos, continuamos.
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Bien, continuamos con más de la música en esta excelente tarde, sabadito 13 de junio del 2026. Es un placer, un gusto y una emoción saludarles y compartir con ustedes lo mejor de la música a través de Candela 94.1 FM. La una de la tarde ya con 19 minutos, es la una de la tarde con 19. La invitación para que a partir de este momento se pongan en contacto con nosotros, para que nos digan qué rola quieren escuchar, a quién quieren saludar, a quién le quieren dedicar alguna canción en especial a través de Candela 94.1 FM. Teléfono en cabina 444-8115-941, 444-8115-941. De igual forma tenemos aplicación de WhatsApp para recibir mensajes de audio, texto, imagen o video en esta excelente tarde. Así que saludos para la gente que cumple años, a quienes festejan su santo, a quienes festejan alguna fecha o algún aniversario en especial, mil felicidades hoy en este sábado 13 de junio 2026. Estamos viviendo el día número 164 del año 2026. Es el día número 164, el día número 13 del mes de junio, y nos quedan 201 días para culminar este año 2026.

A tener un tono de piel muy claro, ¿verdad? Y bueno, el Día Internacional de la Sensibilización sobre el Albinismo se celebra el 13 de junio justamente de cada año y tiene como objetivo crear conciencia mundial, así como evitar el maltrato y discriminación hacia todas las personas albinas. Con la celebración de esta fecha también se pretende acabar con el estigma y falsas creencias sobre esta condición, donde la superstición y el fanatismo no tienen cabida. Esta efeméride fue aprobada mediante resolución emitida por la Asamblea General de las Naciones Unidas en el año 2014. Ok. Va que va, muchachos. Hoy también es el Día Europeo de la Prevención del Cáncer de Piel. Día Europeo de la Prevención del Cáncer de Piel. Y bueno, pues es una de las enfermedades que más fácilmente pueden evitarse tomando unas precauciones básicas. Debido a que sus signos pueden verse muy precozmente, se puede detectar en una fase muy temprana. El principal factor de riesgo es la exposición a los rayos ultravioleta o rayos de sol. ¿Va que va? Ok, hoy también es el Día Mundial de la Ginebra, muchachos. Hoy se conmemora el Día Mundial de la Ginebra. Y se celebra cada segundo sábado de junio y es un día dedicado a celebrar y promover la popular bebida alcohólica conocida como Ginebra. Durante este día, los amantes de la Ginebra en todo el mundo suelen organizar eventos, catas, promociones y actividades relacionadas con esta bebida. La Ginebra es un destilado que se obtiene principalmente a partir de granos de cereales y se le añaden bayas de enebro para darle su característico sabor. Existen diferentes estilos y variedades de ginebra, cada una con sus propias características y perfiles de sabor. Así las cosas, muchachos. Santoral correspondiente para esta jornada, Santa Felícula y San Antonio de Padua. Hoy se conmemora el Día de San Antonio de Padua, así que saludos a quienes llevan estos nombres a través de Candela. La 1:23 p.m, más música y más ambiente aquí en la estación de radio más escuchada en San Luis. Todas.

avanzamos con más música, con más temas en esta excelente tarde por Candela 94.1 FM. Aquí está lo más nuevo de La Fuerza, en colaboración con Eduardo Nieto. Se llama La Razón, 1:26 PM. 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

0: 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La una con 31 minutos.
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0: Ok, continuamos con más música. Tengo saludos para la banda que sigue en sintonía con nosotros, a la gente que está reportándose en esta excelente tarde. Mil gracias. Se reporta terminación 0809. Dice: hola, hola, cacerola. Eddie, buenas tardes. Qué bonita canción pusiste de entrada y también qué chulada de canción para empezar. Andas romanticón o adolorido. ¿Qué crees que ando romanticón, Susi? Ando muy romanticón. La mera neta, ¿para qué más que la verdad? Dijo mi compadre. Ok, gracias, Susi. Tengo por acá un mensajito de Tino Calcetino, el vato se reportó. Chécale de una vez.
9: Muy buenas tardes, Eddie. ¿Me compras una rolita, por favor? La de Maningo. Vamos a amarla los dos. Saludos para ti, para mis nietos. Eitan, Cristian, Carlitos y para Juanes. Muchísimas gracias y bendiciones, Eddie.
0: Ok, perfecto, mi Tino. Buenas tardes, ¿quién nos llama?
10: Mi Eddie Guerrero.
0: ¿Qué hubo, mi Javo Javiño? ¿Cómo andas?
10: Pues bien, aquí molestándote.
0: No hay ninguna molestia, carnal. ¿Qué onda contigo?
10: Mira, quiero que me mandes saludos.
0: Sí, ¿cómo no?
10: Estoy celebrando dos fechas para mí.
0: Perfecto, importantes.
10: Sí, importantes.
0: Ok, Eddie, perfecto. ¿Qué celebras?
10: Mira, hoy cumplo 34 años de casado.
0: Ah, muchas felicidades, bendito sea Dios.
10: Así es, mi Eddie.
0: Ok.
10: Sí, y quiero que me complazcas también a mi hijo.
0: Ajá.
10: Que se llama igual que yo, Francisco Javier Carrizales Cuevas.
0: Ok.
10: Que está cumpliendo hoy 34 años.
0: Ah, perfecto, va que va.
10: Es el segundo de mis hijos.
0: ¿El segundo?
10: Sí.
0: Ok, perfecto. Pues sí, deseamos de corazón que la pase bonito. Seguramente ya le tienes por ahí organizado una buena comilona, ¿verdad?
10: Ah, claro que sí.
0: Ya, sí, sí, me dijeron que ya tienes ahí como unos 4 o 5 casos llenos de carnitas, perfectamente picados, los marranos con cuerito y toda la cosa.
10: Sí, y unos de mole.
0: Ah, también, como tiene que ser.
10: Sí.
0: Eso es todo, chamoracho.
10: Y ya se está instalando aquí Stereo Cumbia ahí afuera en la plaza.
0: Perfecto, mi jabo, ya está la calabaza.
10: Yo, bien.
0: Ok, ¿qué rola te gustaría escuchar, mi jabo?
10: Mira, pues a mi hijo le gusta mucho la de La Huerfanita de los Viaquinos.
0: ¿Huerfanita?
10: Sí, La Huerfanita.
0: Ok, pues una vez, que se vaya bonito.
10: Sí,
0: el saborcito de la cumbia, con todo gusto, carnal, la ponemos.
10: Sí, ahí tiene su sabor y felicitar a mi hijo.
0: Con todo gusto, Carla, ahí está el saludo al aire justamente para Francisco Javier Carrizales
10: Cuevas,
0: que es su cumpleaños, y para ti, para tu esposa, deseamos de corazón que Dios los siga manteniendo unidos por muchos siglos más, de todo corazón que Dios les siga bendiciendo su feliz matrimonio.
10: Muchas gracias, Mary, muy amable.
0: Ok, que tengas excelente tarde, hermano, cuídate. Ándale, mucho.
10: Cuídate mucho, ahí estamos.
0: Felicidades, va que va.
10: Ándale, adiós.
0: Ok, saludos para mi Javo Javiño, hoy de plácemes, cumpliendo 34 años, 34 años de feliz matrimonio. Bendito sea mi Padre Dios. ¡Vámonos con los de Aquino! Se llama La Cumbia de la Huerfanita, venga.

0: 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La una con 45 minutos.
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0: Ok, estamos de regreso, la 1:48 p.m, la 1:48, tengo más mensajes por acá de este lado, para la gente que sigue con nosotros a través de Candela, el Bebeto, Beto y Elvia, saludos a la familia Almendares, dice, hola, buenas tardes, Eddie de Nanis, Dani, aquí saludándolos. Padrino, una pregunta, ¿irá a venir a Villa de Zaragoza a la fiesta de San Antonio? Saludos al Rayo Vallecano, Frank, su cocina de Patty, al Chiclitos, al Chiclotes, a Adriana, Lobo Taxista, Yed 86, don Esteban, gracias. Saludos a la familia Almendares, Nazario, Rubén y Mague. Ok, saludo grande y especial en esta excelente tarde. Dice, buenas tardes, ponga a la esposa triste de Lila, por favorcito. Ahorita la vamos a tocar. Eduardo Ramírez Le Chiclé, ¿qué dice el vato? Chéquele.
1: Excelente tarde, señor Eduardo Guerrero. Excelente tarde, tocayo, por vida de Dios. Ya no sé ni qué hierbas coser, ni qué santo rezarle contigo. Oye, ¿podrías ponerme una cumbia que se llama Solo por ti, de Claudio Moral?
0: Ok.
1: Ahí para saludar a Adriana, la Simón Díaz, de parte de Eduardo Chiclito. Y un saludo para toda la hermandad, de Candela, el Rayo, el Yeda, el Golden, Nueva Merano, okay. Espinosa, Beto y el de la maestra Irma, el Mechudo, el Corrasputín y el Lobo Taxista. Ánimo, tocayo, aquí andamos en Singapur.
0: Sobres, ya está. Vámonos con más música, más ambiente en esta excelente tarde por Candela 94.1 FM. Vámonos con algo de Topaz, de Reinaldo Flores. Esto se llama Debo Decírtelo. Lo escuchamos aquí en Candela 94.1 FM. Suéltala para que se despeine, venga.
2: Good morning.
3: Buenas noches.
2: Where are you going?
3: Ah, gracias, ahí nos vimos.

0: va que va. La 1:55, la 1:55, que no decaiga ese ánimo, muchachos. Vamos a ver qué dice la banda por acá de este lado. El Macanota de la Cumbia también se reporta. Saludos, mi hermano potosino. Muy buenas canciones de entrada. Andas con Toño y Toñito. Ok, Macanota. Luis Pérez se reportó, mi estimado Luis Pérez. Vamos a ver qué dice el vato. Chécale, compadre, venga.
1: Eddie, buenas tardes. ¿Cómo estás? Aquí reportando el solcito. Oye, para recordar viejos tiempos de los 70, del Mundial 70. No sé si puedas poner la de Julio Iglesias, Gwendolyn. Se estaba escuchando mucho en ese tiempo. Somos de esa calidad, ¿cómo ves? Yo tenía, déjame ver, 13 años de edad, ya. Ya iba para arriba yo. Ok. Yo también, estamos buen fin de semana. A ver. Seguimos. Saludos, Rosito.
0: ¿Cuál quieres escuchar? Es que no entendí. ¿Cuál quiere?
1: No sé si puedes poner la de Julio Iglesias, Gwendolyn. Se estaba escuchando. Julio Iglesias, Gwendolyn. Se estaba escuchando mucho en ese tiempo.
0: Ok.
1: Somos de esa calidad, ¿cómo ves?
0: Ok.
1: Yo tenía, déjame ver, 13 años de edad, ya. Ya iba para arriba yo. Cuídate mucho, ahí estamos, buen fin de semana.
0: Ok. Ahorita
1: seguimos. Saludos, Sofito.
0: Va, que va, ya está la calabaza, loco. Conchita del barrio, la San Juanita, hermoso guerrero, te pido por favor una canción que se llama Con el 1 y con el 2. Va, gracias, felicidades. A Carrizales, que no se olvide del amigo Tommy y que aquí estoy yo todavía. A ver, Carrizales, ya ves cómo eres ingrato. A mi novia se enojó, mi Conchita, mi prometida se enojó, no la saludaste, de plano eres bárbaro. Bárbaro como tú solo, Carrizales, de veras, en serio. Bueno, vamos a escuchar algo de Julio Iglesias. Bueno, la tenemos con la rondalla, ¿no, Danis? A ver, chécale. Él la quiere escuchar con Julio Iglesias, la de Gwendolyn. ¿Sí la tienes ahí en la mano? Seguramente sí, Nani. Tú no, sí te las sabes todas. Todas las tienes, ¿verdad? Sí, la neta. Bueno, pues vamos a escucharla entonces una vez, mi Nani, para saludar ahí a la gente que está pidiendo esta canción con todo gusto. Pues póngasela, mi Nani, una vez. Saludamos al amigo que pidió esta rolita. Con todo gusto se la enviamos a través de Candela 94.1 FM, los dueños del aire. La 1:58, súbele a tu radio. Nanis, suéltala de una vez. Bueno, ya está entonces. Sí, completita, por favor, si eres tan amable. Venga.

0: 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Las 2:02.
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0: con 17 minutos. 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

Ya continuamos con más de la música en esta excelente tarde. Son las 2:20 a través de Candela 94.1 FM, los dueños del aire. Bueno, pues vamos a escuchar más rolas inmortales, más de las rolas que a ti te gusta escuchar a través de Candela. Tenemos el teléfono en cabina para que tú nos llames y nos digas qué rola quieres escuchar. 444-8115-941. 444-8115.

0: Bien, continuamos con más música, ambiente y cotorreo en esta excelente tarde por Candela 94.1 FM. Tengo más de los temas, más de los saludos al Tucán. Se reporta mi Tucán. ¿Qué onda contigo, mi Tucancito? ¿Cómo andas?
1: Mi querido Eddie, buenas tardes.
0: Saludos. Buenas tardes.
1: A ver si me puedes complacer, Eddie, por favor, con la de tu cárcel de los Bookies. Si fue tan amable, mi Eddie.
0: Con todo gusto.
1: Saluditos para todos y todas y bonito fin de semana. Ánimo.
0: Igualmente, carnal, gracias. El Chupadito, ¿qué onda, mi Chupado? ¿Cómo andas?
2: Buenas tardes, padrino Eddie Guerrero. Poeta potosino. Oye, canal, quiero que me hagas favor de tocármele las mañanitas, pero que sean serenata de cumpleaños, mi Eddie, para mi sobrinita Diana Angélica Sabás García. Aquí estamos escuchándote, padrino. Estoy en su cumpleaños y te puedes dejar caer a Ignacio Martínez, número 112, aquí en Tierra Blanca. Te esperamos la Diana y el Chupado, carnal. Aquí te esperamos para que te la vengas a cotorrear un ratito, si eres gustoso y te dejan venir. Claro, padrino, ahorita que termines tu turno, te dejas caer acá con mi sobrina, la Diana, para que la conozcas, hijo.
0: Para que van, carnal. Muchas gracias, mi querido Chupado. Te agradezco mucho la invitación, de verdad. Mil gracias de todo corazón por brindarme la oportunidad de poder convivir con ustedes. Tengo mucho trabajo, carnalito. Bendito sea mi padre Dios. Hoy saliendo de aquí vamos a trabajar allá a la pila. Y por la más noche estaremos en algunos otros lugares por aquí, en algunos barecitos con estereocumbia, chambeando, carnal. Bendito sea mi padre Dios. Pero de antemano te agradezco mucho la amable invitación. Y también a tu sobrina, muchas felicidades. Deseamos de corazón que la pasen muy bien, que reciba muchos regalos, muchas felicitaciones. Y bueno, pues aquí estamos justamente para complacerles. Ahorita con todo gusto les enviamos el tema. Buenas tardes, Eddie Guerrero. ¿Puedes complacerme con la canción de La Yegua Colorada de Antonio Aguilar? Saludos desde la colonia Las Higueras. Buenas tardes, Eddie. ¿Me puedes poner con JLB y compañía Se Quema el Monte? Va que va. Eddie, buenas tardes. ¿Me puedes poner Otra Oportunidad del Pega Pega? Gracias. Te escuchamos en el rancho El Aguaje. Ok. Dice, hermoso, mira qué padre y original el video. A ver, vamos a ver qué dice el videito.
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4: ¿México?
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0: Bien, ok, ok. La inteligencia artificial, mi querida Luz Veranda. Ok. Ya está, vámonos con más de la música, más de los temas en esta excelente tarde. Tengo más mensajitos por acá de este lado. Déjame checar rápidamente quién más está comunicando con nosotros para complacerle, para enviarle buena música a través de Candela. Danis, si eres tan amable de decirme qué rola está pendiente todavía. Hay algunas ahí pendientes de enviarles justamente su dedicatoria. Y bueno, vamos a ver qué tengo por acá de este lado. En lo que tú, ahí está. Sabía que no podías quedarme mal. Aquí está el maestro de maestros para el Chupadito y su sobrina Diana. Se llama Serenata de Cumpleaños. Lo escuchamos aquí en Candela.

que es tu cumpleaños, te venimos a cantar. Y no dejes de invitar al chupe que vas a formar.

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0: 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Las 2 con 35 minutos.
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está la calabaza, locos. Vámonos con más de la música en esta excelente tarde. Avanzamos. Oye, me está pidiendo varias rolitas. Está la de Tu Cárcel también. Para el buen Tucanazo que anda bien activo. Ponte la de Tu Cárcel, por favor. Ok. Va que va. Con todo gusto en esta excelente tarde de sabadito. Sábado nubladito. Como que el chipi chipi viene y luego se va. Y como que se asoman unos rayitos de sol. Pero bueno, así son los días que hoy prevalecen sobre la capital mundial de las Tunas, San Luis Potosí, México. Mientras tanto, bueno, pues vamos a continuar. Vamos a ver qué nos depara el pronóstico del tiempo para las próximas horas. Vamos a ver, déjame checar por acá de este lado. Vamos actualizando justamente el pronóstico del tiempo. Y bueno, según el pronóstico del tiempo, sí habrá lluviecita el día de hoy, por ahí de las 6 de la tarde aproximadamente. Y bueno, gran parte de la madrugada también, ¿eh? Según el pronóstico del tiempo, empezará a llover por ahí de las 6 de la tarde. Y estará lloviendo hasta las 5, 6 de la mañana, 7 quizás, del día de mañana, según el pronóstico del tiempo. En este momento tenemos una temperatura de 24 grados centígrados, será la máxima de 25. En este momento tenemos 24 grados centígrados. Y bueno, pues así las cosas, hay que andar preparados, hay que usar justamente el paraguas y todo lo que conlleva para pues evitar mojarnos y enfermarnos, ¿no? Hay que andar preparados, ¿va? Ya está la calabaza, cuídense mucho, muchachos. Vámonos con la siguiente rolita que tenemos a continuación. Viene, ¿quién es? Ah, Marco Antonio Solís, el Buki, con el tema de Tu Cárcel. Bueno, ya está entonces. Vámonos a escuchar esto que viene a continuación a través de Candela. Suéltala para que se despeine, venga.

0: 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Las 2:45.
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Ok, complacido toda la banda que está pidiendo canciones. Ya tocamos a los socios del ritmo para mi prometida Conchita de la San Juanita. Escuchamos también Se Quema el Monte, que también pidieron esa ronita. Escuchamos al grupo Pegaso de Emilio Reina con el tema de Otra Oportunidad. Al grupo Flash con Niña de Secundaria. Y culminamos con Los Ángeles Azules y Aide Milanés. Viernes cultural para la señora que nos habló y nos pidió esta rolita. Con todo gusto la complacemos. 2 de la tarde ya con 58 minutos.

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0: 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Las 3:04.
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0: Las 3 con 17 minutos.
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0: Bueno, perfecto. Ya a las 3 de la tarde con 22 minutos en Luis Potosí. 3 de la tarde, 22 minutos. Compadre, ya llegué.
1: Perfecto, compadre. Qué bueno que ya estás aquí con nosotros a través de Candela 94.1 FM. Listos para llevarles la mejor música, el mejor ambiente, el mejor cotorreo a través de Candela 94.1 FM. Compadre, súbele a tu radio.
0: Muchachos, repórtense, ya saben, a través del WhatsApp Candela 4447-029490. Ahí piden sus canciones, manden saludos, digan qué andan haciendo, que se reporten, compadre.
1: Efectivamente, ahí está el número de WhatsApp que ya proporcionó mi compadre. Y también tenemos teléfono en cabina 444-8115-941, 444-8115-941, para recibir sus llamadas en vivo y con todo gusto también poderles atender, complaciéndoles, enviando los saludos, lararay, cuaracuacua.
0: Bueno, ya está, muchachos, repórtense mientras hacemos el rol y regresamos, compadre.
1: Vámonos, compadre, súbele.
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0: 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Las 3:31.
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0: Bueno, perfecto. Ya las 3 de la tarde con 35 minutos. 3:35, compadre.
1: Efectivamente, las 3 de la tarde ya con 35 minutos. Una tarde nubladita en esta jornada de sabadito aquí en la capital mundial de las Tunas, San Luis Potosí, México. Y bueno, pues la invitación para que sigan con nosotros, escuchándonos y acompañándonos de aquí a las 5 de la tarde. Mi compadre se queda un ratito más, de 5 a 6, y luego de 6 a 7 con... Hoy viene Alexis, compadre. Hoy será el Diablito de Colombia contigo.
0: Hoy bien, efectivamente, muchachos, para que sigan en frecuencia, en sintonía de la 94.1. Tenemos reportes de la banda, compadre. Ya anda por acá toda la banda bien conectada a través del WhatsApp.
1: Ok.
0: De la 94.1-444702. 9490, todo mundo seguramente queriendo escuchar su canción.
1: Efectivamente, mucha raza quedó por ahí pendiente con algunas rolitas, pero bueno, pues aquí vamos a estar leyendo algunos mensajitos que dicen de la siguiente manera: ¿qué tal, Eddie Guerrero? ¿Me puedes complacer con Nubes Negras de los Iguarán del Vallenato, porfa, para escucharlo en ese sabadito fin de semana? Te escucho todos los días desde Los Magueyes, gracias. Ahí los magueyes también escuchan candela, compadre.
0: ¡Hijos de
1: desgraciadas!
0: ¡Malditas perras!
1: Dice: hola, la cumbia Tendrás Que Llorar de el grupo La Gente Nueva, por favor. Saludo para el staff del Congo. Dice por aquí para Ángel, Luis, Fernando, Diego y el Chen. ¿Al Chen por qué le dieron el Chen, compadre?
0: Ah, sí es cierto, ¿por qué le dieron el Chen? A lo mejor... ¿Por qué, compadre?
1: El Chen, Chen, con E.
0: Ah, Chen. Pensé que era el Cien.
1: No, Chen, Chen.
0: Ah, no, el Chen no.
1: Ok. Bueno, saludos para el staff del sonido Congo, Congo, Congo, Congo. ¿Qué tal el efecto?
0: No, otra cosa.
1: Perrón, perrón.
0: Ahí está también, saludos para el buen Danny Mix DJ, ¿va?
1: Efectivamente. Ok, dice por acá el siguiente mensajito rápidamente. Ok, este ya lo leímos.
0: Ah, no manches, dice todo eso, compadre.
1: Dice: Eddie, complace... compláceme con la canción de Frankenstein del Pega Pega para mi hija Sandra. Te venimos escuchando en el centro. Buen tráfico, muchas bendiciones, muchas gracias. Ah, y para la colonia Damián Carmona. Ok. Héctor Eduardo Flores, le enviamos un saludo grande y especial en esta excelente tarde que nos va escuchando con su hija Sandrita. Qué bueno que escuchen candela, compadre.
0: Venga, saludote enorme, muchachos. Gracias por estar en frecuencia. Vamos a rol y regresamos, compadre.
1: Vámonos de una vez, compadre. Venga.
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0: las 3:46 minutos.
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0: 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Las 4 con un minuto.
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0: Bueno, 4:05, compadre, 4:05.
1: Efectivamente, el tiempo pasa volando, muchachos, y aquí estamos en vivo y en directo haciendo radio para ustedes, compartiendo las rolitas, los saludos, la fiesta, porque también hoy cumpleaños mucha gente, compadre. Y de hecho tenemos invitación, se comunicó el Chupadito para invitarnos a la fiesta de su sobrina Diana, compadre. Neta, compadre. Se reportó el Chupadito, compadre.
0: ¿A poco sí? ¿Cómo no? Saludos para el buen Chupado, que bueno, el Chupadito, que es fiel radioescucha de Candera, compadre.
1: Efectivamente, saludo grande y especial para él y su familia y para su sobrina Diana, que hoy está de pláceme. Saludo tan grande y especial con todo afecto. Así que si tienen pachanga, pues bueno, inviten y también diviértanse mucho. Estén relajados, tranquilos, compartiendo justamente la fiesta con sus seres queridos y a disfrutar la vida, compadre.
0: Es correcto. Seguramente ya le tienen todo preparado, ya está todo listo para el cotorreo, unos 10 barriles de cerveza artesanal.
1: Efectivamente, unos 5, 6, 7 pomos de Buchanan's, compadre.
0: Ajá, unos 3 casos de birria perfectamente ya cocinada y sazonada.
1: Efectivamente, pastel como para unas 100 personas, compadre. Acá perronzón, ¿verdad? Para que toda la banda coma a gusto, tranquilos.
0: Edecanes y strippers para el espectáculo.
1: Ok. Bueno, precisamente hablando de edecanes y strippers, salud para toda la banda que trabaja en los diferentes lugares donde, bueno, hay bailes, hay cotorreo, hay ambiente. A quienes se dedican a este difícil arte, bueno, pues un saludo grande y especial, ¿no?
0: Hay ambiente y cotorreo en el Mundial. Ayer jugó Estados Unidos, compadre.
1: Efectivamente, goleó a Paraguay, compadre.
0: Es correcto, se aventaron buen cotorreo, buen partido.
1: Estuvo, ¿sí lo viste, compadre? ¿Sí lo viste?
0: Estuvo perrón, compadre.
1: Sí, fíjate que sí, estuvo pues muy pronunciado el marcador, 4-1, compadre. Uh-huh. Y bueno, pues Estados Unidos es una selección en avance, ¿no? Yo creo que tiene buena técnica, tiene buen juego colectivo y seguramente pues, va a demostrar en este Mundial.
0: No, hombre, salieron con la espada desenvainada, compadre. No sabías ni por dónde les estaban. Esos muchachos de Paraguay no sabían ni por dónde le estaban aventando piedras. Volteaban por un lado y les pegaban por el otro.
1: Dijo mi tía Berta. Salieron como chuchos. Como chuchos.
0: Okay. Así mero salieron, compadre.
1: Bueno, en lo que van las jornadas, compadre. Bueno, México ganó a Sudáfrica. Corea del Sur también le ganó a Chequia. Canadá, que debutó también contra Bosnia y Herzegovina, empataron a 1.
0: Hijos de Canadá.
1: Malditos Estados Unidos goleó a Paraguay 4-1.
0: Malditos perros.
1: El día de hoy, Qatar contra Suiza quedaron 1-1 también.
0: ¡Hijos de la
1: chingada! Y más tarde, compadre, hoy por ahí, en este momento ya está iniciando el partido Brasil contra Marruecos.
0: Fíjate nada más.
1: Así que, bueno, muy pendientes de todas las jornadas de fútbol de este Mundial 2026. Hoy también juega Haití contra Escocia.
0: Malditos,
1: hoy, compadre.
0: Perros,
1: y más tarde, por ahí de las 10 de la noche, tiempo de México, ¿ah? Australia contra Turquía.
0: Hijos de la.
1: Así, compadre.
0: Malditos perros.
1: ¿Cómo va? Mañana, compadre.
0: Están jugando mañana, todo el puto día.
1: Mañana. Mañana debuta la selección que te tocó, compadre.
0: Ah.
1: Curazao.
0: Fíjate nada más.
1: Mañana juega contra Alemania. Mañana y también en el grupo F, Países Bajos contra Japón el día de mañana a las 2 de la tarde, compadre.
0: Bueno, pues ahí está, muchachos, no se pierdan todos los pormenores de la Copa Mundial con Guerrero Lati, que tiene justamente toda la información. Por lo pronto vamos a rol y regresamos, compadre.
1: Vámonos, súbele bien perrón a tu radio, venga.
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2: Las 4 con 15 minutos.
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0: 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Las 4 con 31 minutos.
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0: Bueno, perfecto, las 4 de la tarde ya con 34 minutos, 13. Hora viejo loco, 4 con 34, compadre.
1: Efectivamente, las 4 con 34, solamente 26 minutos para llegar a las 5 de la tarde en esta tarde nubladita de sabadito aquí en la capital mundial de las tunas, San Luis Potosí, México. Y bueno, compadre, tenemos por ahí un mensajito de audio, si lo puede reproducir de allá, compadre, para que se escuche mejor todavía. Lo hacemos aquí si tú quieres.
0: De una vez de ahí, compadre.
1: Ok. Bueno, tenemos un mensajito de María Guadalupe que se reporta con nosotros. Y bueno, vamos a escuchar su mensajito. Andaba en Italia, no sé si alguien que iba a ir a Portugal, ¿verdad? También.
0: Ah, es correcto.
1: No sé dónde anda.
2: Hola, hola, cacerola, Eddie, Toñito, ¿cómo están? Aquí saludándolos, como siempre, no me olvido de ustedes. Buenas tardes a todos los radioescuchas, deseándoles que tengan un buen fin de semana. Pues aquí saludándolos ahora desde Portugal. Y lamentablemente, pues, desde un hospital, que tuve un problema de salud muy grave. Ahí la llevo, me están programando para operarme, pero sé que todo va a estar bien. Solamente no me olvido de saludarlos, aquí los escucho, inclusive aquí en el hospital, por internet, y pues mandándoles un fuerte abrazo. Y gracias, chicos, porque en estos momentos, créanme que escucharlos me dan mucho ánimo, y en verdad se los digo, son unos seres extraordinarios, son unos grandes locutores. Un fuerte abrazo, que Diosito me los bendiga a ambos. Gracias por la energía que transmiten, gracias por la alegría que nos dan. Gracias, que Dios me los bendiga, cuídense mucho y que tengan un excelente fin de semana, muchachos. Bye.
1: Ok, Lupita, muchas gracias por tu mensaje y de verdad, pues bueno, en lo que cabe de manera personal, deseo de todo corazón que te recuperes pronto y gracias por tus comentarios hacia nuestro trabajo y de verdad que lo disfrutamos mucho, lo hacemos siempre con toda la alegría, ¿no? Con toda la buena vibra y eso creo que a través pues del cotorreo que nos ha aventado mi compadre y yo, se siente y se transmite, ¿no? También la energía positiva, entonces, de verdad, yo en este momento y de todo corazón te transmito toda la energía positiva y bendiciones, que te recuperes pronto. Me imagino que el estar lejos del país también, pues conlleva un sentimiento, ¿no? Escuché ahí como que su voz se quiso quebrar. ¡Ánimo! ¡Ánimo, mi querida María Guadalupe! No estás solita, estás con nosotros, pero principalmente estás con Dios, ahí está contigo Diosito, y bueno, seguramente todo se va a arreglar, compadre.
0: Efectivamente, sobre todo energía es lo que irradia mi compadre todos los días aquí en cabina, muchachos.
1: Siempre.
0: Ya la jodidez y el cansancio, eso ya no aplica, muchachos.
1: No, ya pura energía positiva, compadre, como siempre. Activo y echándole muchas ganas a la vida.
0: Sí, y María, ojalá te recuperes pronto, esperemos que así sea. Te mandamos besos, abrazos y apapachos. Y bueno, que ya pronto se regrese porque anda por allá cotorreándola y se hace una sufrida, compadre. Que ya se regrese acá a cotorrearla con nosotros.
1: Aquí te esperamos, María Guadalupe, primeramente Dios, siempre activa en lo que es el WhatsApp, iba a decir Messenger, en el WhatsApp, enviando sus mensajes y siempre pues, compartiendo la música y la fiesta a través de Candela con mi compadre Toño Arroyo y un servidor. Y bueno, pero salud para toda la banda, compadre, que está escuchándonos. Hay visitantes también de algunos otros estados aquí en la capital mundial de las tunas, San Luis Potosí, México, a la gente que nos visita de Guadalajara, a la gente que nos visita de por allá de Monterrey, a la gente que nos visita de Durango. Por ahí escuché también hace un par de horas más o menos, bueno, un poquito más antes de llegar a trabajar, que se estaba reportando gente por allá de Zacatecas. Y bueno, pues aquí estamos a través de Candela con toda la actitud y siempre con el orgullo de ser potosinos, compadre.
0: Efectivamente, muchachos, bienvenidos. Pues vamos a rola, compadre, y ahorita regresamos.
1: Vámonos con la siguiente rolita que tenemos a continuación. ¿Qué tenemos, compadre?
0: Viene algo del duelo, la de Pobre Loco, que te gusta mucho, compadre.
1: Ah, me encanta esa rolita bien perrona, compadre.
0: Bueno, ahí venimos.
1: Póntela.
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0: 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Las 4 con 45 minutos.
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0: Bueno, perfecto, solamente 6 minutillos ya para llegar a las 5 de la tarde, compadre, 6 minutos y ya las 5.
1: En efecto, ya solamente unos cuantos minutitos, 6 para ser exactos, y llegar a las 5 de la tarde en este sabadito alegre a través de Candela 94.1 FM. La invitación para que sigan marcando el teléfono en cabina 444-811-941 y también para que sigan enviando sus mensajes de audio, texto, imagen o video a través de WhatsApp 44-47-02-9490. Es el número de WhatsApp para que no pierdan contacto con mi compadre. Se queda él justamente de 5 a 6 y luego viene de 6 a 7 el Diablito de Colombia y se queda el Diablito de 7 hasta las 10 de la noche compartiendo la mejor música. Hoy no hay la hora de los novios, ¿o sí hay hoy?
0: No, creo que no.
1: ¿No, verdad?
0: No.
1: Ok. Bueno, perfecto. Entonces, vamos a continuar con la programación con más temas. Tengo por aquí un saludito pendiente, compadre.
0: De una vez, compadre, de una vez.
1: Un saludo para toda la mueblería Monreal, el Tabillo, el Whiskas y el Paco, toda la Martínez, ya que nos deje salir el patrón. Ja, ja, ja. ¿Siguen chambeando, compadre? Fíjate nada más. Están peor que tú, compadre.
0: Saludate enorme, muchachos. Ojalá y sí.
1: Sí, sí, sí, sigan escuchando Candela y que ya les den chance de salir, ya, sí. Ya. Medio turno, ¿no? Los sabaditos es de medio turno.
0: Ya, ya es tarde, muchachos, ya, cierren ahí, hombre, total, hombre.
1: Sí, váyanse por unos pollos y unas carnitas y a ver el partido de Brasil contra Marruecos, compadre.
0: Sí, va el medio tiempo, 1-1 entre Brasil y Marruecos, compadre.
1: ¿Están 1-1?
0: 1-1.
1: Ah, qué caray. Marruecos aparentemente era más débil que Brasil, pero... Pues ahí va, ahí se ve...
0: Ahí la lleva.
1: Ahí se ve el avance futbolístico, ¿no? Del país de Marruecos. Brasil, bueno, por tradición, son pues gambeteros, son... juego bonito, ¿verdad? ¿Cómo le llaman? El juego bonito.
0: El juego bonito.
1: Y seguramente hará un buen papel. Pero si no, bueno, de alguna forma es la suerte, ¿no? Y en este mundial, pues todos tienen la misma posibilidad.
0: Bueno, ahí está el marcador 1-1 en este momento entre Marruecos y Brasil. Vamos a ver cómo termina, muchachos. Compadre, pues muchas gracias.
1: No, gracias a ti, compadre, por estar compartiendo en la cabina y el micrófono con este humilde servidor aquí en Candela 94.1 FM. Siempre un gusto, compadre, y un placer estar contigo haciendo radio a través del 94.1.
0: Muchas gracias, compadre. Que te vas por la sombrita.
1: Sí, porque luego me hago negro, compadre. No voy a hacer la de malas, que me queme. ¿Y para qué quieres, compadre?
0: Gracias, compadre.
1: Órale.

0: 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La 5 con un minuto.
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0: Las 5 con 15 minutos.
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Bueno, perfecto, 5 de la tarde ya con 18 minutos, San Luis Potosí, las 5 con 18. En este momento el reloj nos indica que ya son las 5 de la tarde con 18 minutos, San Luis Potosí. Tenemos y avanzamos con mucho más de la 94.1. Después de haber acompañado a mi compadre Eddie, el hermoso guerrero. Bueno, ya sabes, continuamos, seguimos complaciéndote justo con lo que tú quieras escuchar. Canción que quieras escuchar, canción que quieras dedicar, o alguna canción que simplemente quieras compartir, recordar con nosotros. Bueno, ya sabes, hazla llegar, solicítala, pídela a través del WhatsApp Candela, WhatsApp la 94.1. 44-47-02-94-90, ese es el WhatsApp. 44-47-02-94-90. Ya sea que nos envíes un mensaje escrito de WhatsApp, la manera tradicional de enviar los WhatsApp, o de preferencia, San Luis Potosí, que envíes una nota de voz, un audio de WhatsApp. Exactamente igual, pidiendo tu canción, mandando saludos. Al final dices de parte de quién es el mensaje. Y aquí te complacemos, ¿vale? 44-47-02-94-90 es el WhatsApp. De hecho, tenemos ya reportes de WhatsApp. Pero les damos seguimiento cuando regresemos a Luis Potosí. Por lo pronto, más a la 94.1. Es Candela.

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0: Ok, 5 de la tarde ya, San Luis Potosí con 34 minutos. 5 de la tarde con 34 minutos. Tenemos y avanzamos con mucho más de la 94.1. Más de lo que estás pidiendo, más de lo que estás solicitando. A través del WhatsApp Candela, WhatsApp la 94.1. 4447029490. Ese es el WhatsApp. Y bueno, tenemos reportes de WhatsApp. A ver, déjenme ver. Dice por acá, ¿qué onda, Toño? Arrullo, el locutor del Rocho. Dice Toñín, porfa. Complácenos con algo de Emilio Navaira. La de Maldita Mujer, porfa, Toño. Para toda la banda Tejanota de Corazón, te escuchamos por acá en la zona centro. Saludos, Toño. Ok, va que va. Va que va, Maldita Mujer. Ahorita la buscamos, la colocamos en este mismo bloque. Tiene que salir esa rola. Por lo pronto vamos a nota de voz. Vamos a audio de Watts. Vamos a ver a quién tenemos y qué es lo que nos piden y qué es lo que nos dicen. ¿La tenemos de una vez? A ver, lo escuchamos.
1: Toñito. Buenas tardes. Te hablaba para molestarte con una rola tejana de Bobby Pulido.
0: Venga.
1: Zona de peligro.
0: ¿A qué va?
1: Aquí estamos escuchando en Villa de Reyes, Toñito. Saludos, gracias.
0: Bueno, pues hoy la banda se puso en modo tejano, ¿eh? Primero solicitar Maldita Mujer y ahorita Bobby Pulido, Zona de Peligro. ¿Va que va? Los complacemos, muchachos. La pediste, la solicitaste. Y por supuesto que te complacemos. Escuchas la 94.1 Candela.
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0: de los temas perrones y menguenchones del Golden Boy de la música tejana. Una más. El señor Bobby Pulido, que sigue con su gira del adiós. Ya ven que andaba con esta onda de ser, formar parte de la política de la polaca ya en los Estados Unidos. Lo último que me quedé es que andaba en su gira de despedida el muchacho. Esta rola está con Mambo, Bobby Pulido, Zona de Peligro.
1: Ya me callo. Cuando

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1: Las 5:46.
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0: Bueno, perfecto. Solamente restan 10 minutos en Luis Potosí. Ya 10 minutillos para llegar a las 6 de la tarde. 10 minutos y las 6. Tenemos y avanzamos con mucho más de la 94.1. Por supuesto, más de lo que quieres escuchar. Más de lo que estás solicitando, por supuesto, a través del WhatsApp Candela, WhatsApp la 94.1. 44-47-02-94-90. Ese es el WhatsApp para que ahí deje su rola. De hecho, tenemos reportes de WhatsApp. A ver, déjenme ver. Dice por acá, ¿qué onda, Toño Arroyo, locutor del rollo? Dice, ¿qué onda, Toñín Pinguín? Saludos cordiales para todos ustedes. Saludos, porfa, para Linillo Rivera y para Cookie Zavala, desde el mero Hualulco. Venga, perfecto. Muchas gracias, muchachos. Saludos para Linillo Rivera y Cookie Zavala. Allá está Hualulco. Saludote, muchachos. Dice, porfa, con la canción que sigue. Están tocando pura perrona, pura candela. Va que va. Gracias por su mensaje, por su reporte. Y muchas gracias por todo lo que mencionan. Qué bueno que están en frecuencia, en sintonía. Vamos a nota de voz. Tenemos nota de voz, audio de WhatsApp. Que lo vamos a escuchar, lo escuchamos, lo atendemos, lo complacemos, vamos a ver quién tenemos. ¿Y qué es lo que nos piden ahora? Venga, lo tenemos de una vez.
1: Ay, te encargo, por favor. Un sueño es salsa, pero en realidad no sé quién la toca.
0: Ok. Miren, hemos, a ver. Hay una que se llama... Hay una que se llama solamente Sueño, otra que se llama Eres mi sueño. La más representativa, bueno, la que yo más ubico. Y sí, es una de las más comerciales, es de Septeto Acarey. Y se llama Eres mi sueño. La vamos a tocar. Ojalá sea la que estás solicitando, ¿vale? Esperemos que sí. Es Candela.

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1: Quiero suponer que te refieres a esta. Se titula Eres mi sueño. La pediste y te complacemos, es Candela.

0: 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Las 6:02.
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